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Bueno, y seguimos disfrutando de Momento Poético Musical por aquí por WIAC 740M. Este es Ricardo Segarra, quien te acompaña la noche de hoy. Y a continuación, de Chicago, Hard to Say I'm Sorry, en la versión de Astrid Celeste. Que la disfrutes.

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Y estás en Momento Poético Musical por WIAC740M, acompañándote en la noche con canciones que marcaron a toda una generación. Ricardo Segarra te acompaña. Y a continuación, en la versión de Ana Isabel y Cristian Castro, el tema Por Amarte Así.

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Y sigues en Momento Poético Musical por WIAC 740M, acompañándote en la noche con canciones que nos hacen recordar lo que se siente amar de verdad. Ricardo Segarra está contigo y a continuación, Brisa López con Me dediqué a perderte.

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Y continúas en Momento Poético Musical por WIAC740M, acompañándote en la noche con canciones que dicen lo que a veces se guarda en silencio. Ricardo Segarra está contigo y a continuación, lanzada en 1997 como parte del álbum Más, esta canción se convirtió en uno de los temas más emotivos de su carrera en los años 90, con una letra sobre un amor no correspondido que se transforma en amistad, se volvió uno de los temas más recordados de Alejandro Sanz y su tema Amiga Mía.

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Y sigues en Momento Poético Musical por WIAC740AM, acompañándote en la noche con canciones que se han convertido en clásicos del amor. Ricardo Segarra está contigo y a continuación, lanzada en 1984 como parte del álbum Reckless, esta balada se convirtió en uno de los mayores éxitos románticos del artista de los años 80. Con una letra sobre encontrar ese lugar perfecto junto a alguien especial, se volvió uno de los temas más recordados de Bryan Adams y su tema Heaven.

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Y estás en Momento Poético Musical por WIAC 740 AM, acompañándote en la noche con canciones que hablan de amores jóvenes, pero intensos. Ricardo Segarra te acompaña y a continuación, lanzada en 1988 como parte del álbum Out of the Blue, esta balada se convirtió en uno de los primeros grandes éxitos del artista en el pop de los 80. Con una letra sobre el dolor de un amor que no salió como se esperaba, se volvió uno de los temas más recordados de Debbie Gibson y su tema Foolish Beat.

Y continúas en Momento Poético Musical por WIAC740M, acompañándote en la noche con versiones que le dan nueva vida a canciones que ya amamos. Ricardo Segarra está contigo y a continuación, lanzada en una versión reciente, producida por VS Records, esta interpretación retoma uno de los temas más románticos del pop en español y lo presenta con una sensibilidad fresca, con una química especial entre sus voces. Esta versión de Colgado en tus manos está interpretada por Alex España junto a Daniela Alejandra y conecta nuevamente con la emoción original de la canción. Y a continuación, Colgado en tus manos.

0: Y así, poco a poco, llegamos al final de nuestro encuentro de esta noche aquí en Momento Poético Musical. Una vez más, la música nos regaló ese espacio necesario para detenernos, respirar y reconectar con lo que llevamos por dentro. Porque este programa no es solo una selección de canciones, es un punto de encuentro. Un lugar donde cada tema tiene una intención, donde cada letra tiene un significado y donde cada momento busca tocar algo real en quien escucha. A lo largo de la noche compartimos canciones que han marcado épocas, que han acompañado historias y que siguen vigentes porque conectan con lo que sentimos. Y junto a ellas, también disfrutamos poemas inspirados en algunos de los temas, creando ese balance especial entre la música y la palabra, entre lo que se escucha y lo que se interpreta desde dentro. Ese es el propósito de Momento Poético Musical. No solo entretener, sino acompañar. No solo sonar, sino dejar huella. Gracias por estar al otro lado, por hacer este espacio parte de tu rutina, por permitirnos entrar a tu hogar, a tu carro, o a ese momento íntimo donde la música se convierte en compañía. Gracias por sintonizarnos de lunes a viernes a las 8 de la noche por WIAC740M y también por seguirnos a través de nuestras plataformas digitales. Te invito a que formes parte de este proyecto. Puedes visitarnos en momentopoeticomusical.com y escribirnos a info@momentopoeticomusical.com para participar en el programa o compartir tu historia. También puedes mantenerte conectado con nosotros a través de nuestras redes sociales en Facebook, Instagram y TikTok como Momento Poético Musical, donde seguimos compartiendo contenido y momentos especiales. 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Antes de despedirme, quiero dejarte con un pensamiento. Si hoy sentiste que el día fue más pesado de lo normal, date permiso para descansar sin culpa. No todo se tiene que resolver en una sola noche. A veces, lo más valioso es simplemente hacer una pausa, respirar profundo y recordar que estás haciendo lo mejor que puedes con lo que tienes. No subestimes tu proceso, no minimices tus avances. Aunque no lo veas ahora, hay caminos que se están abriendo poco a poco. Y cada día que decides seguir adelante, ya es una victoria. Esto fue Momento Poético Musical. Les habló Ricardo Segarra. Buenas noches, descansa y nos encontramos en el próximo programa.
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2: Crece el escándalo en las instituciones financieras, denuncia en la UPR y la amenaza de invasión a Cuba. Bienvenidos a su programa En Blanco y Negro con Sandra para hoy, martes 12 de mayo de 2026. Les saluda Sandra Rodríguez Coto. Estudiantado de la Universidad de Puerto Rico denuncia falta de apertura al diálogo por parte de Sayira Jordán Conde. OSIF alega que el escándalo del Croqueta Fee salió cuando iban a multar a Alair, no por un lío amoroso. La comisionada de instituciones financieras, Mónica Rodríguez Villa, rechazó tajantemente haber participado de forma alguna en la conducta ilegal, pero el representante del Partido Popular revela que el Croqueta Fee alegan que ese es incorrecto lo que ella dice, que hay venganzas personales. La senadora Rodríguez Bebe cuestiona determinación de justicia en el caso de la Procuradora de las Mujeres. Hacienda activa enlace para informar cuentas donde usted desea que le depositen el alivio contributivo. La escalada retórica de Donald Trump y Rubio demuestra que una invasión a Cuba podría ser inminente. Escándalo de uso de información privilegiada que sacude los bufetes de abogados especializados en fusiones y adquisiciones. Y la ley del silencio en Latinoamérica, radiografía de la región letal para los periodistas.

0: 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Y una vez sale del aire, este programa queda grabado y está disponible en formato de podcast. Pero vamos de lleno con los temas para el día de hoy.
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Mis amigos, les doy la más cordial bienvenida a En Blanco y Negro con Sandra, el espacio donde las noticias no tienen matices grises. Vamos del blanco al negro buscando la raíz de todas las cosas sin censura, con el único compromiso de buscar la verdad y sacrificamos nuestra garganta, como dice el hijo de Boriken en esa canción. Soy Sandra Rodríguez Coto, periodista independiente, y como hacemos todos los días en este programa, presentamos los temas importantes que hay en el país y tratamos de hacer el esfuerzo para que reflexionemos juntos sobre cómo mejorar nuestro país. Yo lo hago y lo trato de hacer todos los días desde el periodismo de manera independiente y ustedes como ciudadanos también, porque esto no podemos seguir viviendo en la podredumbre. Esto hay que mejorarlo y hay que combatirlo con la educación y con las herramientas y con el conocimiento para poder luchar contra lo que nos está pasando, que no está fácil, señores. Bueno, hoy tengo muchos temas, así que voy a ir rapidito sobre lo que está ocurriendo. La Universidad de Puerto Rico, señores, es como si no estuviese pasando nada porque hay una... Es como un acuerdo no dicho, sobre todo entre los medios corporativos, de cubrir lo menos posible lo que está pasando allí. Tengo que admitir que los estudiantes de la universidad, a pesar de que están moviéndose, no es la misma movilidad, no es la misma protesta de otros años. Y está como si no estuviera pasando nada. En ese sentido, aquí se tiene que decir que a Zahiera Jordán se le ha salido todo prácticamente en bandeja de plata, todo lo que ella quiere hacer en la universidad, y están haciendo barbaridades sin que la gente se dé cuenta. Entonces, los estudiantes están denunciando, los líderes estudiantiles, que hay una falta de apertura por parte de Zahiera Jordán. Ella no le importa, ella dice, yo le di cita y ya, no le importa. Recuerden que el efecto neto de todo esto es que Zahiera Jordán viene como síndico liquidador de lo que queda de la Universidad de Puerto Rico. Usted tiene que entender que esto es una cuestión ideológica. Hay unos sectores económicos que ven la Universidad de Puerto Rico como el obstáculo para que el desarrollo económico se dé. Recuerden que quieren que los puertorriqueños seamos empleados de mantenimiento y no menospreciando esas, ¿verdad?, estas personas que están en esas carreras, pero no quieren un pueblo educado, no quieren una universidad, quieren que nosotros seamos los empleados de los que sean dueños de Puerto Rico, de los que se vengan a quedar con los terrenos, de los que vengan a quedarse con nuestras costas, y nosotros seamos los empleados de mantenimiento, de seguridad, y para eso no necesitan una población educada. No quieren gente que piense. Así que eso, y dentro del gobierno de Puerto Rico hay unas estructuras políticas que ven la universidad como un espacio que pone a la gente a pensar y entonces los ponen como el mote de que hay, esos son revoltosos. Mire, la universidad pública tiene que existir y tiene que existir de manera bien, o sea, de con economía, con dinero para poder sobrevivir, como pasa en los Estados Unidos. Y lo digo yo, estudié en una universidad pública en Estados Unidos, en New Jersey, Rutgers University, que es excelente la preparación que uno adquiere. Porque tenía presupuesto, porque aquí le siguen quitando fondos a la Universidad de Puerto Rico, pues mire, porque es una cuestión ideológica política y tenemos que entenderlo. Los líderes estudiantiles de Recinto Río Piedras denunciaron que las acciones de Zahiera Jordán son contradictorias porque dice que está abierta al diálogo, pero no se quiere reunir con los estudiantes. Entonces, ella le mandó una carta diciendo que no se iba a reunir con ellos. Así que de eso es que se trata, para que usted vea cómo está la situación. Todavía no es claro si se va a extender el semestre. El momento en que todas estas protestas son indefinidas, por lo menos en Río Piedras, ya van 3 semanas desde esto, y está sobre la mesa la posibilidad de que se extienda el semestre académico.

0: ver dónde queda la graduación, que hasta ahora era para el 16 o 17 de julio. Pues no sabemos si eso va a pasar. En la universidad en Mayagüez, el recinto, el tribunal de primera instancia, días después de que el juez Tomás Báez Collado emitiera un cese y desista, ordenó la apertura de los 8 portones del acceso al recinto. Hay una cuestión en torno a esto también, así es que vamos a ver qué pasa sobre esta situación. Pero la realidad es que uno mira, los estudiantes están tratando de luchar y hacer ese ruido y detener las operaciones para que la gente se dé cuenta de la crisis que hay, pero hay como un silencio institucional, los medios no les importa, la gente no le importa y quieren, los han catalogado como si fueran los revoltosos, sin darse cuenta que lo que están haciendo es tratando de defender la universidad y la educación pública. Así que, pues yo creo que está bien cuesta arriba esto. La mesa de diálogo Martin Luther King se expresó a favor de los estudiantes, hicieron una expresión ayer, me parece importante, pero pues no está entre las prioridades número uno. Y si usted se fija en la prensa corporativa, por ejemplo, hay algunos medios que ni siquiera mencionan lo que pasa en la universidad para que la gente no piense en el asunto. Esto es muy serio, pero bueno. Lo que sí es un asunto serio, que lo discutimos ayer hasta la saciedad, el Croqueta y Cabro Grande Fee, de cómo se ponen a perseguir por cuestiones personales en la oficina de la Comisionada de Instituciones Financieras y todo este escándalo grandísimo que hay allí. Ustedes saben que lo denunció un representante del Partido Popular. Pues ayer en horas de la noche prácticamente, la portavoz de la OSIF, la directora de la Oficina del Comisionado de Instituciones Financieras, salió a negar toda esta situación y dijo que esto era falso, que era que este escándalo del Croqueta Fee no se trata porque sea un lío amoroso, sino que empezaron a multar a la compañía Allied como parte de que no estaban cumpliendo ¿verdad? Con la ley y que por eso es que vinieron las multas, no es por venganza, porque él había dejado a una amiga de ella que era amiga íntima y la había dejado por otra persona. O sea, el chisme de pareja, dice la directora de OSIF, que no tiene nada que ver con este asunto. La realidad es que, mira, cuando el río suena es porque agua trae. Una conferencia de prensa ayer en donde la comisionada de OSIF, Mónica Rodríguez, aseguró que las denuncias surgidas después de la divulgación de mensajes atribuidos a la excomisionada Natalia Sequeira y a una amiga cercana forman parte de una estrategia para dilatar el procedimiento administrativo que enfrenta esa empresa. Que lleva más de un año, casi un año, que no quiere pagar. OSIF negó esa vendetta y defendió las multas que le han impuesto a Light Fleet Services por el escándalo de unos chats y de una ruptura amorosa. Recuerden que un legislador popular había dicho que se le impuso lo que le llamaban el Croqueta Fee y el Cabro Grande Fee contra Alair. Frases que rápidamente encendieron la controversia a nivel público. Imagínate, todo tuvo que ver con una ruptura sentimental con Natalia Castiel, identificada como amiga cercana de Sequeira, que había sido, ¿verdad?, la directora de OSIF. Entonces, rápido el comentario de que, mira, las mujeres somos más violentas y más vengativas que los hombres, que cuando te dejan la mujer es capaz de hacer cualquier cosa. Toda esa especulación ha habido detrás de esta noticia. Lo que sí yo creo que es fundamental es que cuando sale un legislador, en este caso el legislador popular, hace la denuncia y pide que se investigue, pues mira, hay que investigar, hay que ver qué está pasando allí, si en efecto están dando multas por cuestiones personales, cosa que la directora de los OSIF ha negado. Como quiera que sea, cualquier tema que tenga que ver con una chillería y con la vendetta de mujeres que se quieren vengar y las amigas que quieren apoyar, mire, eso como quiera que sea, luce a chisme por cualquier esquina y esto va a traer cola. Así que vamos a ver si el Departamento de Justicia interviene, porque también tenemos una Secretaría de Justicia que ha estado en la palestra pública en cuestionamientos de sus ejecutorias en los últimos días, sobre todo con el caso de la Secretaría de la Familia. Veremos a ver qué pasa. En un caso parecido a este, que también tiene que ver con los chismes pasionales y de relaciones, voy a hablar de la senadora Joan Rodríguez Bebe. Vamos a poner un poquito en contexto para que la gente se acuerde cuál era el chisme de la senadora que era por el Proyecto Dignidad, que ahora dice que es independiente, Joan Rodríguez Bebe. Esto se centró hace unos cuantos meses en unas alegaciones de supuestos casos de violencia doméstica que involucraban a Rodríguez Bebe y al cabildero, y lo tienen calladito, analista político, personalidad de los medios, de los amigos de Rosselló, Carlos Mercader, de Rosselló y de Pierluisi. Este caso fue particularmente mediático porque recuerden que Joan Rodríguez Bebe siempre se ha proyectado como una legisladora, una persona conservadora, que defiende ¿verdad?, la familia, que está en contra del aborto, pero en sus ejecutorias personales demuestra que un libertinaje personal bastante fuerte. Y entonces tener este chisme que tuvo con un cabildero analista, ¿verdad?, de violencia doméstica, pues unas alegaciones, pues eso, pues todo tiene que ver. Y recuerden que hubo una supuesta querella anónima en agosto del año pasado que trascendió que una persona acudió a la oficina de la Procuradora de las Mujeres para presentar una denuncia sobre unos supuestos incidentes de maltrato físico y emocional por parte de Mercader hacia la senadora. Y aunque inicialmente se manejó como una querella anónima, las autoridades aclararon, luego de que la denunciante era una ciudadana privada que se identificó ante la oficina de la Procuradora de las Mujeres, ese documento se filtró y el escándalo escaló cuando el documento de la querella, que se supone que sea confidencial, se filtró en las redes sociales y en la prensa. La denuncia alegaba de unos incidentes ocurridos en enero del 2024 y agosto, entre enero de 2024 y agosto del 2025, mencionando incluso los hijos de la senadora con un esposo, ex esposo que ella tenía, que también es un abogado, que ese abogado salió públicamente a defender a sus hijos y a hablar y también metió la cuchara y la gente dice, pero ¿cuál es el escándalo que hay aquí? Y no se supone que Rodríguez Bebe sea una persona cristiana y conservadora, ¿verdad? Esa era la pregunta que había. La senadora en aquel momento mantuvo una postura de que no iba a confirmar nada ni a negar nada y se quedó callada. Y los hechos específicos de maltrato no dijo nada al respecto, pero usted sabe que ella sí fue bien crítica de que se hubiese filtrado un documento en la oficina de la Procuradora de las Mujeres. Entonces, ella defendió su privacidad, denunció que la divulgación de una querella era un abuso del proceso que vulneraba la seguridad y la de ella y de su familia, pidió a la policía y al Departamento de Justicia que investigara quién fue que filtró ese documento a la oficina de la Procuradora de las Mujeres, argumentando que se cometió un delito al exponer información sensitiva. El ex esposo de ella, que es el licenciado Sanabria, Jaime Sanabria, que ustedes lo ven por ahí escribiendo y como columnista, que es el padre de los hijos de Joan Rodríguez Bebe, como dije, metió la cuchara y salió públicamente diciendo que sus hijos no estuvieran metidos en ningún caso de violencia, como se argumentó, ¿verdad? Habían una serie de comentarios diciendo que lo que daba a entender era como si Mercader hubiese agredido a Rodríguez Bebe frente a los hijos que ya tenía con su ex marido. Eso es más o menos la idea que se daba. Eso nunca se confirmó. Joan Rodríguez Bebe se escondió de la opinión pública y no habló al respecto, más allá de decir que se estaba filtrando un documento. Eso fue hace unos meses, ¿verdad? Y al final, ¿verdad?, en lo que va de los últimos meses, el Departamento de Justicia concluyó, que esa es la noticia que digo hoy, que la Procuradora de las Mujeres no violó la ley en ese caso, que sí hubo una filtración y las denuncias han seguido, pero que los procesos siguen bajo evaluación ahora de un panel del fiscal independiente. O sea, el escándalo no fue solo por la supuesta violencia de género de una persona que ha tenido un perfil ultraconservador como Joan Rodríguez Bebe, sino por la guerra institucional que hay detrás de esa filtración de documentos confidenciales y la protección de la privacidad que deben tener las víctimas frente al escrutinio público. Porque hay una política desde hace muchos años de que estos asuntos se tratan en cuartos privados. No hay una discusión pública, a pesar de que es un tema que afecta a tantas mujeres y a tantas personas. ¿Qué pasa en torno a esto? Bueno, pues Rodríguez Bebe sale cuestionando esa determinación en el caso y sale públicamente. El Departamento de Justicia concluyó que no hay evidencia suficiente para imputarle nada de delito. Sale protegiendo a la Procuradora de las Mujeres, Astrid Piñero Vázquez, después de aquella querella que presentó Joan Rodríguez Bebe por supuestamente haber filtrado la querella que ella puso de violencia doméstica. Y entonces la agencia dijo que esto no era correcto. Entonces, Joan Rodríguez Bebe ha salido cuestionando la determinación que hace el Departamento de Justicia, que recomendó que no se designara un fiscal especial independiente a la procuradora Astrid Piñero después de concluir de que no había evidencia suficiente para sostener la responsabilidad penal. Rodríguez Bebe cuestionó el informe al alegar que la determinación legitima el mal uso de querellas anónimas y valida la divulgación de información confidencial. Y yo tengo que decir aquí, mire, yo critico a Joan Rodríguez Bebe en muchos aspectos. El critico que ella se proyecta como conservadora cuando en su ejecutoria personal demuestra que es una libertina. Lo estoy diciendo yo, Sandra Rodríguez, y se lo digo de frente si lo tengo que decir. Pero tengo que decir que la postura que está asumiendo Rodríguez Bebe en este aspecto es la correcta. Porque si tú radicas una querella que tú lo estás haciendo con la ¿verdad?, con la esperanza de que se maneje el tema de manera confidencial y esto se filtra, alguien tiene que saber cómo se filtró. ¿Quién es el responsable de todo esto? ¿O es que el gobierno sigue protegiendo a otra amiga de la gobernadora, en este caso la Procuradora de las Mujeres? Eso que dice Joan Rodríguez Bebe es correcto. Si tú radicas una querella está y la información trasciende, pues estás validando que se divulgue una información privada de un caso de una familia que no querían que esto trascendiera públicamente. Así que esto es bien, bien serio. Y esto se puede utilizar también de manera maliciosa para hacerle daño a gente si empiezan a filtrar supuestas querellas, ¿verdad? Así que me parece esto bien interesante. Es una discusión que tiene mucho que ver, ¿verdad?, sobre hasta dónde llegan los derechos de las víctimas y cómo uno puede mantener, ¿verdad? La víctima puede tener su derecho a mantener la confidencialidad de los procesos según las leyes estatales y más que nada federales. Así que me parece interesante sobre todo. Pues estos temas dejan mucho que desear de cómo estamos viviendo, ¿verdad? Pero estamos viviendo en un país donde aquí no se respeta nada. Es como si ¿sabes? El derecho a tú mantener tu vida privada aparte tampoco se respeta. Y uno dice, es como un engaño consistentemente. Yo pienso mucho en las personas que están mayores o las personas que viven solas, que están siendo también objeto en Puerto Rico de mucho fraude, que eso sigue creciendo. Y acabo de ver una nota hoy de una señora de la tercera edad que fue víctima otra vez de un fraude telefónico utilizando en este caso información de la Autoridad de Acueductos y Alcantarillado. Y esto lo digo públicamente para que también veamos cómo está sucediendo esto en Puerto Rico. Esta persona alega que hay un presunto esquema de fraude telefónico porque recibió una llamada de un individuo que se identificó como supervisor de la Autoridad de Acueductos usando información específica sobre la cuenta de la cliente para ganar su confianza. Según la información suministrada, el individuo tenía conocimiento detallado sobre una deuda que ella tiene, el número de cuenta, los pagos que había realizado anteriormente y hasta datos relacionados con el plan de pago que ella había hecho, incluyendo cuántos meses había pagado de su plan de pago y cuántos eran los balances pendientes. Esta información provocó que la perjudicada entendiera que realmente se trataba de personal oficial de la Autoridad de Acueductos y Alcantarillado, porque si no, la persona sabía todos esos datos. De momento en la llamada, la mujer fue amenazada con el supuesto corte inmediato del servicio de agua si no realizaba un pago correspondiente al balance de $400. Ante la presión y el temor de quedarse sin servicio, la señora le dio la tarjeta, la información por teléfono, su tarjeta de banco para efectuar el pago y posteriormente se reflejaron dos débitos relacionados a la transacción, cada uno cercano a la cantidad adeudada. Alegadamente, el supuesto representante que le contestó a la señora había dicho que el pago no había sido procesado, pero aparecieron como que le sacó dos veces de la tarjeta a los chavos. Entonces, la señora dice, pero espérate, ¿qué es esto? Yo debía 400 y aparece que me quitan casi $800. ¿Qué es esto? Y entonces ella va y dice, espérate, me cogieron de tonta. Y ella va a Acueducto y resulta que no era un empleado de Acueducto. Así que este caso ha levantado preocupación hasta dónde llega el nivel de información personal y financiera de las agencias de gobierno que está en manos públicas. ¿Quiénes obtuvieron esa información para llamar a figuras y personas y pedirle que paguen? ¿Verdad? Esto genera unas interrogantes muy serias sobre cómo se tiene el acceso a los datos relacionados con las cuentas de clientes, sus historiales de pago para poder hacer estas llamadas. Hasta el momento no se ha dado información al respecto, pero lo estoy mencionando para que estemos conscientes también de hasta dónde llega, ¿verdad? La confidencialidad de las personas hay que mantenerla, pero también hay que mantener seguridad en todas estas transacciones. Así que lo menciono porque eso está ocurriendo en Puerto Rico y eso es una parte de las noticias que uno está viendo en días recientes. Esto es terrible, ¿verdad? Este tipo de información uno dice, pero ¿hasta dónde vamos a llegar como pueblo? ¿Verdad? Esto es, tú no puedes ni pagar, te cogen de boba y te aparece la información ahí. Terrible por demás. Bueno, la policía de Puerto Rico presentó su primer presupuesto después de ser separado de la Agencia Sombrilla del Departamento de Seguridad Pública, un presupuesto de $867.6 millones, que dicen que va a estar enfocado en reclutar nuevos policías, en darle aumentos salariales, modernización tecnológica y el cumplimiento con la reforma de la policía. Esto se presentó ante la Comisión de Hacienda que preside Eddie Charbonnier. Aprobaron el presupuesto y lo que ellos están buscando, según el superintendente Joseph González, es reclutar por lo menos 1,000 nuevos agentes, adquisición de tecnología, equipo y infraestructura. Ese va a ser el enfoque de este próximo año. El presupuesto, como dijo, asciende a $867.6 millones. Le preguntaron qué va a pasar para el próximo año fiscal. 766 agentes son elegibles para el retiro y se unen 942 que se retiraron el año pasado. por lo que se proyectó para que para el año 2030 se podrían acoger a la jubilación un total de 4,000 agentes. O sea, no va a haber policía. Así que hay que empezar a buscar cómo tú reclutar entre 2,000 a 3,000 en los próximos 2 años. Y el jefe de la policía admitió, y el representante Rodríguez Aguiló también, de que hay que acelerar el paso, porque si se van a ir en los próximos años 4,000 agentes, pues no puedes coger 2,000, tiene que coger 4,000 para poder llenar y tener ¿verdad? La cantidad de agentes necesaria. Ahora mismo que no hay policía suficiente, imagínate toda esta situación. Así que lo estoy planteando porque esto es parte de lo que se discutió en la vista pública, que me parece bien importante. Cuando la gente habla y piensa en la inseguridad, esta es la realidad que estamos viviendo. No hay policía suficiente y hay muchos que van en camino a la jubilación. Así que esto es una nota importante. Y la otra nota es lo que ha estado hablando la gobernadora y el secretario de Hacienda para el tema del cheque de alivio contributivo. Hacienda anunció que habilitó un enlace en Suri para que usted reciba el pago electrónico. Si usted no tiene la dirección, pues mire, ahí usted puede, si usted no tuvo información de su banco cuando radicó la planilla, pues para que le llegue el depósito directo, tiene que someterla allí. Eso lo dijo el secretario de Hacienda, Ángel Pantojas, que dijo que ya está disponible en el sistema de Suri para que usted opte por el depósito directo del cheque de alivio contributivo. Obviamente, esto es una buena noticia. La gente necesita chavito. Usted va a recibir por lo menos 500 pesos, un poquito más. Son buenos. Lo que sea es bueno. La cuestión es que eso va a calmar la gente o es una manera para desviar la atención de las noticias de ProPublica y del manejo de votos, la compra de votos, como se alegó en esa historia en los Estados Unidos. Nada, son preguntas que yo planteo, ¿verdad? La gobernadora está teniendo muchos problemas en su administración, demasiadas críticas. Sin embargo, ella está tratando de hacer estas noticias de traer dinero y poner dinero a correr en la calle porque sabe y está muy consciente de que la gente está bien apretada. Yo no había visto a Puerto Rico tan mal económicamente en mucho tiempo. Donde quiera que uno se mete, la gente se está quejando, que la gente, todo está aguantado, y uno lo mira. Mire cómo está la situación del aumento de las quiebras, la queja de los dealers de carro que no se venden. Este ha sido el último mes, ha sido fatal en la venta de vehículos. O sea, la economía está estancada y tiene que ver con mucho de lo que está pasando a nivel internacional, ¿verdad? La guerra y todo esto, las políticas de Trump, pero también tiene que ver con lo que está pasando en Puerto Rico. Así que es importante que pongan a correr el dinero en la calle para que la economía no se estanque. Amigos, tengo que hacer una pausa. Regreso enseguida.
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0: Y regresamos en Blanco y Negro con Sandra. Bueno, mis amigos, quiero hacer una pequeña reflexión, ¿verdad?, de las noticias y de lo que uno ve a diario. Y esto es un ejercicio que yo hago a nivel personal todos los días, porque me pongo a reflexionar en el trabajo que hago de recopilar los datos, de buscar información, de decirle lo que es noticia o lo que quieren ocultar como información en el país y en el mundo. Pero todo eso tiene que tener un efecto sobre uno como ciudadano, como ser humano, y sobre cómo está la calidad de la vida en este país y en el mundo, ¿verdad? Y en estos días hemos estado viendo muchas noticias de jóvenes que aparecen muertos, de la preocupación por la inseguridad que hay en las calles. Ayer, por ejemplo, encontraron en estado de descomposición un cadáver en una alcantarilla en San Juan. Y una mujer estaba caminando sus perritos en Toa Baja y se encontró con una osamenta humana. Y entonces uno dice, pero ¿qué es esto? Yo pensaba en ese cuerpo que encontraron en, ¿verdad?, esa, descompuesto en la alcantarilla de San Juan, que todo el mundo sabe que San Juan está teniendo mucho problema con los alcantarillados y con la infraestructura que no la han arreglado, que la gente abre las plumas en Punta Las Marías o en el área de Isla Verde, por ejemplo, y le sale agua usada. Las inundaciones con excremento en las calles, los turistas se están bañando en esa porquería. Y uno dice, ese es el nivel de destrucción que tenemos como sociedad, pero esa destrucción la tenemos que mirar incluso hasta la manera en que ejecuta nuestra sociedad, cómo estamos operando. Y es un fenómeno para mí que es como sociológico. Yo siento que Puerto Rico está viviendo una anestesia colectiva diseñada precisamente para que usted como ciudadano deje de indignarse y simplemente aprenda a sobrevivir en este caos. Y yo creo que hay unos puntos que debemos mirar. La deshumanización es una tragedia. El desmantelar las instituciones de seguridad es otra tragedia. Y el desmantelar y atacar a los medios en su función social de decir la realidad también lo es. Yo creo que esta normalización es una cosa así muy fuerte, ¿verdad? Escalofriante. Eso de estar viendo un cadáver en una alcantarilla es una cosa terrible. Te demuestra lo mal que está la sociedad puertorriqueña, la falta de policías, el que la gente ya ni se indigne de esta situación. Es terrible. Cuando uno mira también hoy, por ejemplo, hay un titular en uno de los periódicos que habla, esta mañana lo estaba viendo, que la policía redujo su presupuesto para este año en 16 millones, dejó fuera incluso los chalecos antibalas, que era algo de lo que se necesitan los oficiales para poder trabajar, ¿verdad? La posible pérdida de personal del negociado de investigaciones especiales del NIE es una paradoja, porque tú debilitas al negociado de investigaciones especiales y eso pues obviamente es un golpe a la lucha contra el crimen. Entonces dejamos la puerta abierta que siga habiendo más corrupción y más criminalidad. Y entonces es un silencio, como si esto ya lo normalizamos, nadie le importa. Entonces hasta que no te toca. Cuando te toca entonces es que tú reaccionas. Ay, pero nadie me ayuda. Pero es que cada cual está viviendo de una manera individualizada, es lo que pienso yo. Tenemos que hacer comunidad, señores. Y tenemos que mirarlo, esto no es exclusivo en Puerto Rico, en Estados Unidos pasa igual. Voy a hablar un poquito sobre la alcaldesa de Arcadia, en California, Eileen Wang, que acaba de declararse culpable de ser un agente del gobierno chino. La gente ni se inmutaba. Yo creo que todo esto que estamos viviendo en Puerto Rico y en el mundo es un poco de una intención de que nos mantengamos dormidos para promover. Tiene un propósito político todo esto. Mientras usted esté entretenido con la inteligencia artificial o grabando canciones como si usted fuera cantante con una de las aplicaciones, viendo como me pasa a mí, que me paso viendo peliculitas en el celular. Mire, esto lo que hace es la desmovilización. Un pueblo que cree que el crimen es inevitable no exige cambios estructurales. Y entonces, no es que no esté pasando nada, es que el ruido de lo cotidiano se usa para tapar el colapso del sistema. Y yo creo que es importante que nosotros tengamos la capacidad de mantener nuestra indignación y nuestro compromiso también con las cosas buenas. No podemos normalizar que lo malo sea la norma, que sea lo que pues ya uno lo ve como algo regular. Yo creo, francamente se lo digo, yo no es que esté atacando el gobierno, porque esto pasa bajo distintas administraciones. Yo digo, nosotros como sociedad tenemos que empezar a exigir un mejor y tener compromiso también de ayuda, de aportación a los funcionarios, pero también de echar hacia adelante nuestro país, porque no nos podemos hacer cómplices, ya sea por silencio o por omisión o por sencillamente no querer meterse a los problemas que están sucediendo. Y esto me trae también al tema de la prensa, y voy a hablar en breve sobre esto, nuestro rol como periodistas y como medios de comunicación en este proceso que quiero traerlo a reflexionar. Pero bueno, quería mencionarles brevemente lo que les dije de la alcaldesa de California. Mire cómo está el mundo. Esto lo vi yo anoche en uno de los medios en Estados Unidos. Eileen Wang es una alcaldesa de una ciudad, la ciudad de Arcadia, en California, que la arrestan y la acusan. De hecho, ya se declara culpable de actuar como un agente ilegal del gobierno chino y renunció obviamente a su cargo como alcaldesa, pero estuvo trabajando a favor de funcionarios chinos para compartir artículos favorables de Beijing sin notificarle previamente al gobierno de los Estados Unidos. Así que la guerra que se libra en la nación americana es desde adentro. Y según este acuerdo de culpabilidad, Wang y un colaborador trabajaron a nombre de funcionarios de la República Popular China entre finales del 2020 y 2022. Y la pregunta que yo me hago es, ¿cuántas de esa gente que siguen cogiendo, el otro día han habido a favor de Cuba, a favor de China, en Estados Unidos no es la primera, en los últimos 2 o 3 años he visto varios casos, ¿cuántos de esos estarán operando en Puerto Rico y no nos damos cuenta? Esa es una pregunta que yo me hago, ¿verdad? Muy fuerte. Y toda esta reflexión que les traigo, lo que me hace pensar, y le pido que me añadan a esto, es, y piensen conmigo, reflexionen, ¿cuál es el rol de los que estamos detrás de un micrófono o de una cámara o de un papel o en la internet informándole al país, ¿verdad? ¿Cuál es nuestro papel en este marasmo a veces de inacción pública? Yo creo que es bien fuerte y bien importante. Por eso el trabajo de la prensa hay que cogerlo con seriedad. Esto no es un relajo, esto no es por ver quién es el más famoso o la más, como algunos quiero ser parte de la clase artística y me meto a periodismo. No, señor. Esto es una cosa seria. El trabajo de la prensa y de los informadores es una cosa de vida o muerte. Y yo creo que es importante analizarlo en Puerto Rico y en el mundo. En muchos países del planeta, pues obviamente esto se conoce y se ve a la prensa como un enemigo. Aquí en Puerto Rico lo quieren pintar de esa manera, nos atacan constantemente a los que hacemos las cosas bien, pero hay una ley del silencio y estamos viendo, por ejemplo, en América Latina, esta ley del silencio hacia la prensa es letal para la vida de los periodistas. Estaba viendo la muerte de un periodista colombiano, Mateo Pérez Rueda, de 25 años nada más. Vemos el peligro que nos exponemos los periodistas en toda América Latina. En lo que va de año, 17 periodistas fueron asesinados, imagínate, en América Latina. Más o menos hasta ahora se han registrado, según la Fundación para la Libertad de Prensa, sobre 387 agresiones contra la prensa por parte de grupos armados desde el año 2022. Esto es en Colombia nada más. Reporteros Sin Fronteras exhortó a las autoridades colombianas a esclarecer las circunstancias de las muertes. Eso es en Colombia. Imagínate en México. En México la situación está muy fuerte. El Comité para la Protección de Periodistas también viene viendo un alza en los asesinatos y la persecución de la prensa para tratar de neutralizar toda esta situación. Los países de mayor cantidad de agresiones a la prensa en América Latina está Guatemala, con mucha desaparición de periodistas, en Honduras, en El Salvador, en México, obviamente. Y obviamente, pues, gracias a Dios en Puerto Rico no se ha visto desaparición, pero sí hay unas leyes de silencio. Algo así como lo que está pasando en El Salvador con Bukele, que Bukele manda a la gente a callar le cae arriba a los dueños de los medios. Y yo lo he dicho varias veces, el periódico El Faro tuvieron que irse fuera del territorio de El Salvador a hacer el trabajo y con todo eso le han caído arriba a los socios de las empresas, dueños del periódico El Faro, y les están incautando todas las propiedades. Algo así como lo que hace el presidente de Nicaragua, que es de extrema izquierda, pues lo está haciendo Bukele. Y esto es horrible. O sea, tú no tienes derecho a enterarte de lo que realmente está sucediendo. Y uno lo pone en contexto de lo que pasa en Puerto Rico. Y quería traerlo porque vengo hablando y pensando en el tema, ¿verdad? Cuando uno ve estas noticias de tanta violencia que se vive en nuestro país, la gente está como pendiente más a la casa de los foques y a la casa de los artistas para no pensar en la realidad, ¿verdad? El trabajo del periodismo en estos momentos es vital, pero es una vocación que necesita, que está bajo asedio, pero que necesita hacer bien el trabajo. Yo estaba pensando, y de hecho publiqué algo de esto este fin de semana, lo pueden buscar en mis plataformas, porque la semana pasada fue el Día Internacional de la Libertad de Prensa y pasó sin pena ni gloria, eso fue el 3 de mayo. Y yo digo, cuando uno hace este trabajo, uno lo hace si lo tienes de vocación realmente, pues es bien doloroso, uno se sufre el país. Y yo pensaba en uno de mis mentores, que es el gran Manny Suárez. Para los que no sepan quién es Manny Suárez es un periodista de ascendencia española-americana, ¿verdad? Que vivió muchos años en Puerto Rico, se radicó y vivió siempre aquí. Que fue reportero en el San Juan Star, pero la gente lo recuerda porque uno de los trabajos más importantes que hizo fue descubrir junto a Tomás Estela los sucesos del Cerro Maravilla. Y fue quien dijo, espérate, aquí esto es una versión que no es correcta, y estuvo ahí por 2 años y trataron de de desmentirlo hasta que provocó la investigación que se descubrió que fue todo un entrampamiento de la policía. Así que Manny Suárez para mí es uno de los grandes periodistas que ha tenido este país y yo tengo la dicha de que Manny para mí fue un mentor y fue un amigo. Él y su familia los quise mucho, los quiero mucho, los que están vivos, ¿verdad? Uno de ellos nada más. Pero él y su esposa ya fallecieron. Y uno tiene, yo miro ese punto de vista de periodistas como él que eran tan, Manny Suárez era bien gracioso, pero era tan comprometido con el trabajo porque entendía la función que uno tiene que hacer en esta sociedad. Y yo miro que ahora mismo en Puerto Rico nosotros tenemos que entender lo que está sucediendo en nuestro país y unir fuerzas, unir sectores, tratar de unirse por echar hacia el país hacia adelante. El trabajo del periodista en este momento es clave. Esta noticia que yo dije al principio de que apareció un cuerpo en estado de descomposición en una alcantarilla, eso no se puede quedar ahí. Hay que empezar a investigar y no se puede esperar a que la policía te dé el informe. Tienes que buscar los periodistas que están cubriendo eso en la calle, que para eso lo tienen, que se dedican a eso en las salas de redacción, por ejemplo, que indaguen. ¿Cómo salió eso? ¿De dónde sale esto? O sea, ¿cómo sucede que la sociedad llegue a un nivel de que maten a una persona y la tiren en una alcantarilla? ¿Qué es eso? Tenemos que empezar a hacer el trabajo, como hacía Manny Suárez, de seguir indagando. Las salas de redacción que tienen reporteros y que tienen presupuesto y que reciben anuncios de gobierno y que, mire, ponga a la gente a trabajar. No podemos ser los periodistas independientes los únicos que estamos tratando de levantar la voz. Mire, esta noticia de ProPública la semana pasada que hablaba de los periodistas, de los presos, ¿verdad? Y la presión que había electoralmente en las elecciones para los presos. Y supuestamente que los obligaban a votar por un partido, por uno de los candidatos. Mire, eso en este programa nosotros venimos hablando de la presión a los presos hace meses. Ayer mismo me llamó un confinado para contarme lo que estaba pasando y estoy trabajando un tema al respecto. Mire, no podemos dejar caer los temas. Hay que seguir, es parte de la responsabilidad. Y yo creo que es la única manera que nosotros podemos combatir este mantenernos en neutro, esta inercia, esta anestesia colectiva, que como digo yo, está diseñada para que usted como ciudadano no se indigne y aprenda a sobrevivir en el caos. Y no, usted tiene que combatir y buscar que el país eche hacia adelante desde donde usted esté en su trinchera. Nosotros los periodistas no podemos claudicar. Tenemos que seguir haciendo el trabajo porque se nos va la vida como pueblo. Voy a una pausa. Regresamos enseguida.
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0: De eso es que se trata, llegar a viejo, no estar en el momento de premio juventud o la casa de Alofoque, como dicen ahora. Hay que trascender, señores. Regresamos en Blanco y Negro con Sandra. Hay que hablar de las cosas importantes y pendiente a las cosas realmente importantes. Eso de la casa de Alofoque o la casa de los artistas, yo no sé cómo que se llama. De verdad que eso es una cosa... Es un entretenimiento para que la gente no esté pendiente a la realidad que vive, ¿verdad? Y nos pasa el mundo, nos pasa la vida por al frente mientras la gente está embobada, ya sea a través de la televisión o a través de la internet también con las redes sociales y las peliculitas. Y ahora con la inteligencia artificial, ni se diga. Bueno, vamos a hablar de varios temas de situaciones que están ocurriendo a nivel internacional que quiero destacarles durante el programa de hoy. Hay que estar pendiente, como siempre les digo, a lo que está ocurriendo en la guerra allí en Irán. Porque eso tiene muchas repercusiones, señores. Estados Unidos está tomando unas posturas políticas que a veces uno no las logra entender. Y el gobierno de Donald Trump tiene una capacidad de hacer tantas cosas a la misma vez y de llevar su agenda y mantener el control económico de lo que él quiere, que a veces la gente no se da cuenta. Yo creo que Donald Trump está en este tema de la guerra permanente porque es parte de la estrategia de mantener su capitalismo y la manera en que él maneja el capitalismo, ¿verdad? Estado en la política de él y de su grupo. Pero los países de Latinoamérica, los países del sur, tenemos que mirar cuáles son las consecuencias de estas políticas y cómo nosotros nos afecta lo que sucede allí. Así que por eso siempre digo que tenemos que estar muy atentos a todas las noticias de lo que ocurre a nivel internacional. Y hoy precisamente va a estar bien caliente la situación porque Donald Trump se va a reunir con el presidente de China. O sea, las dos grandes potencias globales se van a estar reuniendo durante el día de hoy para hablar obviamente sobre la guerra en Irán. Van a hablar sobre el programa nuclear, sobre el comercio y sobre el tema de la inteligencia artificial, donde China le está dando muy duro a los Estados Unidos. Y estas son las dos economías más grandes del mundo que van a mantener su encuentro cara a cara el primero en más de 6 meses. Y obviamente todas estas movidas que ha hecho Donald Trump es para posicionarse y mantener el control de Estados Unidos en unas áreas donde China se le había ido por el lado. Es interesante porque Donald Trump no va solo. Fue con parte de su staff, obviamente, pero también lo acompaña Elon Musk, lo acompaña Cook, el presidente de Apple, y el principal oficial ejecutivo de Boeing, entre otras de las empresas multinacionales que tienen intereses en temas de la guerra o la tecnología. También hay una preocupación bien grande, las compañías de vehículos, de motor, que han tenido tanto golpe y le cuesta tanto producir vehículos, ¿verdad? Hacer carros en Estados Unidos. Están pidiéndole al gobierno de Trump que no se atreva a abrirle la puerta al mercado de los carros eléctricos chinos porque destruiría lo que queda de la industria automotriz en estadounidense. Y también, obviamente, el tema de derechos civiles es uno de los que se va a estar discutiendo ampliamente hoy. Hay unos familiares de estadounidenses que han sido encarcelados que están pidiéndole a Donald Trump que gestione la liberación de sus familiares. Así que eso es uno de los temas que vamos a estar viendo durante el día de hoy. La prensa en Estados Unidos, si usted mira lo que dice el New York Times, por ejemplo, y lo que dice el Wall Street Journal, por ejemplo, versus lo que te dice la prensa más de derecha como Fox, pues yo prefiero que usted vea toda la prensa y usted llegue a sus propias conclusiones, porque Fox te dice una cosa y el New York Times te dice otra y tú tienes que llegar al medio. La realidad es que el Fox está diciendo que el líder de Irán, Khamenei, está gravemente herido o murió. Los iraníes están diciendo que esto es falso, pero él no ha salido públicamente. Así que hay mucha preocupación con eso. Y lo mismo está pasando a nivel de las políticas que asume en los Estados Unidos y el control que tiene Estados Unidos en la guerra de Irán. Así que todo eso tiene una injerencia incide en la política pública de la nación americana y por eso pues tenemos que estar mirando estas noticias. Pero están ocurriendo también otras cosas que yo quería destacar de lo que está, ¿verdad?, del contenido de noticias internacionales que me parece importante. Lo que está sucediendo entre Donald Trump y el gobierno de Cuba también me llama mucho la atención, porque usted sabe que Donald Trump de momento empezó a cerrar y apretar el embargo y el acceso hacia Cuba. La gente estaba pasando necesidad y hambre. Tuvo que intervenir el Vaticano, tuvo que intervenir México, tuvo que intervenir incluso hasta China, Rusia y otros países para que pudiese llegar ayuda y petróleo a la isla caribeña, porque hay una, ¿verdad? Y Donald Trump, cuando vemos que la situación se está poniendo bien difícil, cambia el tema y dijo que posiblemente podría haber una invasión a Cuba. Y ese tema ha estado ahí. La semana pasada estuvo Marcos Rubio reunido con el Papa y ese fue uno de los temas principales que hablaron en el Vaticano, además de las peleas que tiene Donald Trump con el Papa. Pero bueno, estaban hablando de la situación de Cuba. Y esto lo traigo a colación porque hoy trasciende en la prensa internacional este tema, que dice que la escalada de la retórica de Donald Trump y de Marcos Rubio demuestra que posiblemente podría haber una invasión a Cuba de manera inminente. La presión, sea o no una invasión, ¿verdad?, a la isla vecina, la realidad es que no podemos bajar la diapasón de ver que sí hay una presión muy fuerte sobre el gobierno cubano. Y esto incrementa una preocupación sobre las continuas amenazas de que puedan invadir la isla caribeña, de que esto pase en realidad. ¿Y por qué esto es importante? Bueno, por una invasión de Estados Unidos a Cuba marcaría el enfrentamiento más dramático entre Washington y La Habana desde la crisis de los misiles del año 1962 y sería la prueba más audaz que hay hasta este momento de la campaña de Donald Trump para tratar de expandir la influencia de Estados Unidos en el hemisferio occidental bajo su versión que le llama la doctrina Monroe de Donald Trump, que todo se pone el nombre, antes era doctrina Monroe. La realidad es que los vuelos de vigilancia y reconocimiento de Estados Unidos frente a la costa cubana se han incrementado desde febrero. Esto fue un análisis que hizo la cadena CNN la semana pasada. Y Estados Unidos impuso sanciones adicionales a Habana el jueves también, lo que llevó al ministro de Relaciones Exteriores cubano a describir las medidas como un castigo colectivo de naturaleza genocida. Quieren que la gente se muera de hambre en Cuba. Y la situación está bien terrible allí. Hay una creciente crisis humanitaria que las autoridades cubanas atribuyen a un bloqueo energético estadounidense que impide a los proveedores de petróleo abastecer la isla. Recuerden también que Cuba, mucho del dinero que recibía Cuba era llevando médicos a trabajar en otros países. Eso se lo han ido cerrando y presionan a los países que reciben a los médicos cubanos. Y entonces, pues ahí hay unos ingresos menos que recibían también los cubanos. Aparte de pues el cierre del espacio del mar, ¿verdad? Toda esa situación, desde que se capturó a Nicolás Maduro, que era uno de los aliados en Venezuela, obviamente el aliado principal de Cuba, se deterioró aún más la situación local. Recuerden que cuando arrestan o secuestran a Nicolás Maduro. Fíjense que estoy utilizando ambos términos. Si usted es de izquierda va a decir la secuestraron a Maduro. Si es de derecha va a decir cuando lo arrestaron. El hecho es de que cuando se llevan al líder de Venezuela en esa invasión militar de Estados Unidos en Venezuela, mataron a su anillo de seguridad, que eran 32 oficiales cubanos. Eso fue un golpe para Cuba, eso fue un jab que metió Trump bien duro, que Cuba de eso todavía es la hora que no se ha podido levantar. Entonces, es importante decirlo porque Cuba, están tratando de aislar a Cuba de su proveedor de petróleo. Entonces, no hay un indicio definitivo de que Trump vaya a atacar Cuba próximamente, pero sí le está apretando el cuello. La semana pasada, yo dije aquí, cuando salió el presidente de Brasil, Lula da Silva, Luis Ignacio Lula da Silva, estuvo en una reunión con Trump. Cuando sale de la reunión, dijo, eso creo que fue el miércoles o el jueves de la semana pasada, dijo que Trump le había dicho a él en privado, a puerta cerrada en Casa Blanca, que no iba a invadir Cuba, pero Trump ha reiteradamente dicho que tiene un interés en hacer una operación militar en Cuba y lo dijo al día siguiente, el viernes, y dijo que un portaaviones de Estados Unidos regresa desde Irán que podría estacionarse frente a la costa cubana. Mira, si eso es como una agresión, ¿verdad? Como decirle, estoy aquí, métete para que tú veas el cantazo que te voy a dar. Así que estas son cosas que están ocurriendo que a mí me parece que son bien, bien preocupantes. A mí lo que me preocupa de toda esta situación, ¿verdad?, aparte de la guerra, es el costo humano. Yo lo he dicho muchas veces, yo fui corresponsal en Cuba para el periódico El Nuevo Día, me conozco muy bien ese país porque recorrí de costa a costa. Y a mí lo que me duele, y de hecho tengo que decirlo, lo digo abiertamente, yo no he visto país más bonito que el que Cuba. Y mire que es difícil, yo soy súper puertorriqueña y amo a mi país, pero Cuba es hermoso. Y lo digo con honestidad, es precioso, la naturaleza en Cuba es una cosa impresionante y lo he recorrido de punta a punta, por eso lo puedo decir. Ahora, yo no estoy hablando de la política, estoy hablando de la naturaleza, que es preciosa, esas montañas, esos colores, es una cosa impresionante y se parece, Puerto Rico se parece tanto y tanto a Cuba, es una cosa increíble, pero una cosa es esa y otra cosa es el sistema. Y lo que me da pena es la gente que ha pasado tanta necesidad y tanta miseria en ese país, que vayan a seguir sufriendo por estas políticas, que eso es lo, de verdad, honestamente, es lo más preocupante para mí en todo este proceso. Pero bueno, quería mencionarles algo, cambiando un poco el tema. Es que esto de Cuba, cuando oigo las noticias, yo rápido pienso que puede morir tanta gente que está en tanta necesidad y me rompe el corazón. Pienso que quieren convertirlo en lo que está pasando en Haití, que está casi en las mismas. Es horrible también, pero bueno, vamos a ver. Quería mencionarles, hace como dos o tres semanas yo les dije aquí una lista que hubo de cuáles eran los presidentes más, más famosos o con mayor popularidad en América Latina. Pues acaba de salir otra encuesta sobre este tema para el mes de mayo de 2026. La encuesta la hizo CB Global Data, que dijo que la presidenta de México, Claudia Sheinbaum, encabeza el ranking de los presidentes con mejor imagen en América Latina para mayo de 2026, con un 67.8% de aprobación. Superó por 3 décimas al presidente de El Salvador, Nayib Bukele, que tiene un 67.5%, que sigue estando entre los primeros lugares. El tercer presidente de mayor prestigio y favor público es el dominicano, Luis Abinader, con un 60.2%. Mira qué cosa más interesante. Esto se midió entre el 5 y 9 de mayo en 18 países, encuestas online, que entrevistó a más de casi 41 mil personas mayores de 18 años en todos los países de la región. Y esto pues dice que Bukele, a pesar de la oposición que tiene, que está creciendo en El Salvador, sigue estando en la segunda posición, pero Sheinbaum se ha proyectado muy positivamente, y obviamente el presidente dominicano también, Abinader, está pero arrasando. Detrás de Sheinbaum, Bukele y Abinader, entraría entonces Rodrigo Paz de Bolivia, Laura Delgado de Costa Rica, y luego de eso, a mitad, queda Luis Ignacio Lula da Silva de Brasil. Daniel Ortega, increíblemente en Nicaragua, tiene un 48% de respaldo. Santiago Peña de Paraguay, José Antonio Kast de Chile y Nasri Asfura de Honduras con un 41.9%. Los que están más abajo en la lista son Orsi de Uruguay con un 40%, Petro de Colombia, que ha bajado en popularidad casi un 40% también, Noboa en Ecuador casi un 39.4%, Arévalo de Guatemala con 36.9% y Mulino en Panamá con un 35.7%. A mí está bien interesante esto porque en el caso de Noboa también la gente ve como una, en el de Ecuador no se ve que ha estado mejorando, pero así me llama la atención que uno piense, por ejemplo, el de Nicaragua, que es un dictador, sigue teniendo un apoyo importante en su país, está número 7 en la lista. Y yo me pregunto, cuando uno mira esa lista, y la voy a leer completa, Sheinbaum de México número 1, Bukele de El Salvador 2, Abinader de República Dominicana el 3, Rodrigo Paz de Bolivia el 4, Laura Delgado de Costa Rica el 5, Lula da Silva el 6 en Brasil, 7 Ortega de Nicaragua, 8 Peña de Paraguay, José Antonio Kast de Chile el 9 y Nasri Asfura de Honduras el número 10. ¿Dónde quedaría Jennifer González en esto si Puerto Rico estuviera en esos rankings? Es la pregunta que yo me hago y se la hago a ustedes. ¿Dónde usted cree que quedaría Puerto Rico en esa encuesta de popularidad de los líderes, ¿verdad?, de los gobernantes de cada uno de esos países? Puerto Rico no lo incluyen porque obviamente somos colonia, pero imagínese si estuviese en ese ranking, ¿dónde ubicaría? Le dejo eso en el tintero. Dígame qué usted opina al respecto, me escribe a través de las redes sociales o en el correo electrónico en blancoynegroconsandra@gmail.com. Antes de irme, le digo brevemente que el que está bajando más estrepitosamente es Javier Milei, que está más caliente que el Switcher Sol, el de Argentina. La situación está bien, bien terrible ocurriendo allá en Argentina. Mañana hablamos de eso si tenemos tiempo. Me despido, mis amigos, y que tengan un día hermoso. Nos volvemos a encontrar mañana en otra edición más de En Blanco y Negro con Sandra.
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0: Muchas gracias. Seguimos.
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Bueno, Puerto Rico, muy buenos días. Son las 4 de la mañana y comienza a amanecer jíbaro. Gracias por estar ya en sintonía para disfrutar, para comenzar nuestra música buena, la música típica puertorriqueña. ¡Qué bueno! Sí, señor, buenos días. Ya listo para tomar café. ¡Qué bonito! Claro que sí. Gracias, Señor, Padre nuestro, por otro día más de vida. Señor, gracias, porque nos regala siempre un día ahí y nosotros no, a veces se nos olvida agradecer que tu grandeza, que tu milagro es diario, porque nos permites abrir los ojos nuevamente y decir, aquí estamos otra vez. Así que, Señor, gracias por nunca abandonarnos, Tú eres magnífico, grande y misericordioso. Así que gracias, Señor, por tantas bendiciones y tantas cosas buenas. De esa forma, iniciamos nuestro día alabándote, agradeciéndote y sobre todo, como siempre, amándote de la misma forma en que tú nos amas. Así que damos inicio al programa de hoy con el tema Cristo Redentor. Nos los canta Frankie Rodríguez. Buenos días. A ver si

Oye, qué lindo, Cristo Redentor, así mismo, ¿eh? Muy buenos días, amigos y amigas, gracias por estar ahí. 4:06 en la mañana, saludando a Frankie Rodríguez, el pincel de sidra. Oye, qué bueno, gracias por siempre decir presente, ¿eh? Es la cosa, y saludando a todos los amigos y amigas que ya van.

Oye, qué bonitas son las manos, ¿eh? Sí, señor, Ave María. Escuchando ahí al gran Odilio González. Oye, qué bonito. Y la pregunta es, ¿tomaste café? Qué bueno, claro que sí. Vamos entonces a continuar, disfrutar de la buena música aquí en este amanecer jíbaro. Y saludando a la gente que está en sintonía a través de el Facebook Live en la página de WIAC 740, claro. Ah, claro que sí. Aquí estamos gozando. Recuerda que estamos en vivo. Oye, y saludando a la gente que nos escucha a través de WISA 1390 y también a través de allá en, claro, en Isabela. Y desde Isabela para toda esa zona a través de WISA 1390 y en el 930, que estamos ahí en sintonía en el 930, pero allá en la zona oeste. Así que

Saludando a toda la gente buena que desde el oeste siempre está en sintonía, qué bien. Bueno, vamos a continuar con la música. Recuerda que estamos completamente en vivo y te puedes comunicar conmigo 787-798-1740. Claro que sí, gozando ahí. Vamos entonces a saludar a la gente buena ahora con el jíbaro de Colloreces, Jimmy Rodríguez, que nos canta Dos Calvos y una Peinilla. Esto es del mudo que canta, así que vamos a escuchar ahí Dos Calvos y una Peinilla. Ave María, sí, señor.

Oye, ahí estaba. Ese era Jimmy Rodríguez. Ay, mi madre. Dos calvos y una peinilla. 4:16. Tomate café. Vamos allá, seguro que sí. Ahí estamos saludando rápidamente a la gente que se está comunicando con nosotros. Un saludito por ahí a Ángel Luis Pagán desde Banscoy, allá desde el 8 en Bayamón. Saludando a la gente buena de Santa Olaya, de Sabana, del 8, del barrio Piñas en Toa Alta. Y a todos los que nos sintonizan, claro. Y también saludando a Piña, el de las cuatripletas, desde Atorrey. Y a su esposa Chabelita, qué bueno, ¿eh? Están por ahí ya gozando y disfrutando de su casa ya. Después de estar unos días indispuesta de salud, ahí estamos. Qué bueno, sí, señor. Así que para todos los amigos que están pasando por alguna enfermedad, algún problema de salud, que Dios les llene de salud y tengan pronta recuperación. Sí, señor. Y, no, y seguimos, vamos a escuchar La Patria Dirá Presente. Así que ahí te va saludando a nuestro amigo Piña.

Oye, qué bonito eso, tremendo. Ahí escuchando La Patria Dirá Presente. Bueno, estamos gozando aquí en este amanecer jíbaro. Sí, señor. Son las 4:22 en este amanecer jíbaro. Qué bueno, ¿eh? 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Son las 4:24. Seguimos gozando aquí en este lindo amanecer jíbaro. Claro, vamos a continuar. Recuerda que estamos completamente en vivo disfrutando de la música, y ahora Ecos de Orique, Miguel Santiago Díaz nos canta en un estilo 6 gurabo el tema Por Amor. Ahí te va.

0: Oye, qué bonito eso, claro, aquí estamos, es la esencia de la vida, sí señor. Escuchando ahí a Ecos de Borinquen, Miguel Santiago Díaz, 4 con 29 minutos ya, todas las millas. Saludito ahí a la gente buena que está en sintonía. Oye, un saludito a el trovador Chuito Serrano, que está en sintonía también, saludando a todos los amigos y amigas del Amanecer Jíbaro e invitándolos para el grandioso maratón típico, que se celebrará el domingo 24 de mayo. Eso está, se está acercando a la fecha, el domingo 24 de mayo desde el mediodía. Y esto será un maratón típico a beneficio de la reconstrucción del techo de la iglesia en Santa Olalla, Nuestra Señora de la Monserrate, allá en Santa Olalla, y para poder tener ¿verdad? El evento. Para la reconstrucción de este techo, ellos se están preparando para celebrar el grandioso maratón típico en el estacionamiento del Centro Comunal de Collores. Esto es allí mismo en Santa Olalla, al ladito del Parque de Pelota. Y allí será el evento con el desfile de grandes trovadores, comidas, refrigerios, pero ellos están utilizando también el estacionamiento de la iglesia, el estacionamiento de la iglesia que está en la misma 829 en Santa Olalla. Allí las personas que quieran asistir al evento pueden estacionarse y dejar su carro de manera segura en el estacionamiento de la iglesia y de allí lo tendrán transportación hasta el estacionamiento del centro comunal en Collores. Así que van a tener transportación desde el estacionamiento hasta el lugar. Y de esa forma, pues no hay problema con tapón, que dónde voy a estacionar el carro, sino que allí vas a tener el carro seguro y bien estacionadito y sobre todo resguardado. Así que ese es parte de la logística que se está preparando para esta actividad, el grandioso maratón típico, que será el domingo 24 de mayo. Cualquier información adicional puedes comunicarte a través del 787-517-4800, 787-517-4800. Sí, señor, qué bueno, vamos a la pausa. 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Seguimos.
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2: Claro que sí, aquí estamos, Ave María. Sí, señor, gozando, ¿eh? Ave María, qué bonito. Saludos a toda esa gente buena que se está tomando el cafeíto ahí. Y a esta hora seguimos nosotros, ¿eh? Vamos, Ave María, a continuar. Vamos a escuchar ahora a el trovador Eduardo Villanueva. Ave María, qué bueno. Sí, señor, saludos ahí a toda esa gente buena que nos escucha. Como siempre, gozando, ¿eh? Y sobre todo disfrutando el cafeíto. Ave María, qué bueno es el cafeíto que siempre nos acompaña en la mañana. Así que vamos entonces a continuar y recordándote que estamos en vivo a través de el 787-798-1740. ¿Ah? Claro que sí. Y también saludando a la gente que nos escucha a través de WISA 1390. Sí, y a través de el 930. En el área oeste de Puerto Rico. Oye, quiero aprovechar y saludar por ahí también a, tengo por aquí el saludito para Carlitos Collazo, que está en sintonía desde Naranjito. Qué bien. Bueno, y entonces escuchamos ahora De lo demás, Dios se encarga. Eduardo Villanueva nos los canta ahí. Buenos días.

Bonito eso de los demás. Dios se encarga. Así mismo es. En este amanecer jíbaro. Óyelo. Estamos aquí gozando, disfrutando. Qué bien. Claro que sí. Y seguimos. Oh, María, esto está bueno. Vamos a escuchar. Oye, nos pidieron por ahí. Vamos entonces a escuchar. Hay una mazurca, así que nos la canta en esta ocasión, o nos las toca en esta ocasión el grupo Maite. Así que la mazurca titulada Asiana. Vamos a escucharla ahí, en las interpretaciones que nos trae el grupo Maite. Sí, señor. Música para ti, 4:42 minutos. Seguimos gozando ahí, ¿eh? Claro que sí. Ahí te va.

qué bonito. Ahí tenían la mazurca, sí señor, interpretada por el grupo Maite. 4:45 es la hora. Aquí recuerda que te puedes comunicar conmigo, 787-798-1740. Voy a aprovechar para saludar a todos los amigos que están en sintonía a través del Facebook Live y que por ahí dejan su mensajito, ¿eh? Sí señor. Saludando a Rafael Ayala, a Carlos Pérez, a nuestro amigo Huizo Bruno, ya desde Aguas Buenas. También a Nilda López, a Miguel Pérez desde Riverview en Bayamón. Saludando a Roberto Cruz, que está gozando desde Santa Olaya. También para Giovanni Corales Márquez. Buenos días, Giovanni. Alex Ramírez, saludos para ti. También para Mirta Fernández, que nos escribe desde el pueblo de Ceiba. Teresa Ortiz, buenos días, Tere. De Bayamón, saludos para Fidel López, que nos escucha desde La Parguera, allá, sí señor, qué bueno, en sintonía desde La Parguera, sí señor. Rosaura López, saludos. También para Henry Encarnación, que le envía un saludito a Omar Santos y a los hijos del Montañero, desde Caimito, ahí en San Juan. Oye, y saludando a Antonio Dones, que está en sintonía por ahí, ¿eh? Qué bueno, y a José Gautier, que nos escucha desde Nueva York. 4:46. Vamos con Ramito, que nos canta Soy el Canario. Ahí te va.

¡Qué bonito! Yo soy el canario. Ahí estaba Ramito. Oye, gozando, ¿eh? 4:50. ¡Qué bueno! 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Bueno, nos pidieron por ahí el pito de la central, así que vamos con un estilo 6 Montebello con el conjunto típico Brazos de Oro. El pito de la central, aquí recordando de los momentos allí en la central Sawyer. Sí, señor, música para ti.

0: Así suena el pito de los centrales. Oye, qué bonito. Sí, señor, recordando ahí a la central. 4:59 minutos, amigos y amigas, en este amanecer jíbaro. Oye, gracias por estar ahí, saludando a Ana Serrano, que está en sintonía, también saludando a Sergio Núñez, desde Gurabo. Está bueno eso, ¿eh? Claro que sí. Seguimos, vamos a identificar y regresamos con nuestra segunda hora en este amanecer jíbaro. Recuerda que te puedes comunicar conmigo, 787-798-1740, saludando en San Lorenzo a Elcano y a Mary La Prieta, que están gozando. Bien, no te vayas de ahí.
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Oye, qué bonito, sí señor, Ave María, disfrutando de nuestra música buena a las 5 con 2 minutos, qué bonito, ¿eh? Gracias por estar ahí en sintonía del amanecer jíbaro, Ave María, qué bueno, arrancando esta segunda hora y Ave María, nos vamos ahora con Tellito Rodríguez, que nos canta de tu patria hermosa. Ahí te va, gózalo.

Oye, qué bonito ahí escuchando de tu patria hermosa. A ver, María, la música buena ahí, claro que sí, ese era Tellito Rodríguez, 5,6 minutos. Bueno, vamos entonces a continuar eso, así, disfrutando de nuestra música y ahora nos canta Miguel Ángel Figueroa.

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1: Oye, qué lindo eso. Ese era Miguel Ángel Figueroa. Ay, mi madre. Como dijo él, todo le sale al revés. Ay, escuchando ahí el jíbaro de Ajunta. Ay, mi madre. Qué reírse con las canciones, ¿eh? Sí, señor. Vamos a escuchar ahora a Francisco el Cholo Rosario que nos canta La Gobernación. Como dice Cholo, voten por mí. Ahí está, música buena para ti.

Oye, qué bonito. Sí, señor. Ave María, ahí escuchando a Francisco el Cholo Rosario. Ave María. Claro que sí, estamos gozando aquí en este amanecer jíbaro. Sí, señor. 5:15 en la mañana. ¿Tomaste café? Oye, saludando por ahí a Freddy desde la aldea, que está gozando. Sí, señor, también saludando allá en Dorado, ¿eh? A toda esa gente buena. Eso es así. Andrés, que nos llama desde Guaraguao, saludando a toda esa gente buena de Santa Olaya y toda esa área de Bayamón. Qué bueno. Andrés gozando ahí tempranito en la mañana. Desde Río Grande se comunica también Margarita Bonano, ¿eh? Así que saludos y bendiciones. Qué bueno. Oye, eso está bueno. Sí, señor. Vamos entonces a continuar. 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Ave María, eso está bueno. 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Vamos entonces a escuchar a Yesenia Cruz, que nos canta Soy la canción campesina.

Soy la canción campesina, qué bonito eso, sí señor, tremendo ahí, nos lo cantó Yesenia Cruz a las 5:21 minutos. Oye, y la pregunta es, ¿tomaste café? Tómate un cafeíto ahí mientras escuchamos ahora a Chuito, el de Bayamón, que nos canta La daga que yo tenía. Ah, sí señor, Cano, ahí te va, disfrútala, a la gente buena allá de San Lorenzo.

Ave María, ahí tenía la daga. Sí, señor, de Chubito. 5 con 24 minutos. Ave María, eso está bueno. 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Sí, señor. Vamos entonces a escuchar a Raúl Muñiz, que nos canta junto con el grupo Estampas Pepinianas, Bebiéndome el Trago Amargo. Vamos a escucharlo ahí en un estilo 6 pampero. Música para ti, ahí te va. Sigue disfrutando ahí.

0: ¡Qué bonito! Afro. Bebiéndome el trago amargo. Ave María, lindo eso. 5:29 es la hora. Vamos, ya son las 5:30. Mucha gente que ya hasta ahora está saliendo de sus hogares, camino en sus rutas y sus destinos. Así que saludos y bendiciones. Siempre deseándoles que vayan y vengan con bien. Claro que sí. Qué bueno. Sí, señor. Y a todos los que están tomando cafeíto por ahí en las cafeterías y panaderías, a esta hora, disfrutando de nuestro amanecer jíbaro. Sí, señor. Saludito a la gente buena de la panadería Las Villas, allá en Villa Turabo, en Cagua. Eso así. Y también saludando a Elizabeth Santana, que está por ahí. A Elena Torres. Elena, qué bueno que está disfrutando de nuestra música ahí. Claro que sí. Saludando a su tío Noel Ortiz, que no se pierde el programa, ¿eh? Y la pregunta es, ¿ya tomaste café? Tómate lo que se enfría. Sí, señor. Saludito a toda esa gente buena y a su señora madre también. Judith Pérez, desde Dorado, que está en sintonía. Sí, señor. También para la gente de Campo Pueblo, desde la ciudad señorial Ponce, que están en sintonía ahí. Nuestro amigo Juan Carlos Castro, que está gozando también desde Gurabo. Saludando a Luis Enrique García, que nos está escuchando desde las montañas del Chango. Y saludando también por ahí, leyendo los mensajes, a toda la gente buena que nos escribe a través del Facebook Live en la página de WIAC. Ahí estamos, sí señor. 5:31, vamos a la pausa. Y también recuerda que te puedes comunicar 787-798-1740. Ave María. Oye, saludando a la gente buena que le gusta el cafeíto prieto ahí. Café prieto y puya. ¡Ay! Sí, señor. Saludito a Eduardo Villanueva. Vamos a las 5:31. A la pausa y regresamos.
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0: Óyelo gozando, sí señor. Ave María, qué bueno. Ahí estamos disfrutando de nuestra música buena. Claro que sí. Es la cosa. Y sobre todo disfrutando de nuestra identidad, nuestra cultura, nuestro folclore a través de cada canción. Y sobre todo saludando a la gente que nos escucha fuera de Puerto Rico. Oye, saludos para Jesús Millán, que está en sintonía por ahí desde la Florida Central. Jesús Millán, mi amigo. Sí, señor, qué bueno que estás en sintonía. Claro que sí. Bueno, vamos entonces a saludar también a la gente buena que nos escucha en el 930 en el oeste y también a través de WISA 1390. Bueno, vamos entonces a recordarte que ahora viene el Rincón Romántico por ahí. Vamos a escuchar. Hay un tema que se titula Bello Amanecer. Esto es bellísimo, pero hay un cantante titulado Pedro Capó, que no es canta música popular, música de ahora, pero este tema, él es nieto del gran Bobby Capó y nos canta ese tema, Bello Amanecer. Así que ahí te va para que lo disfrutes. Esto fue en vivo en un concierto en Puerto Rico. Tremenda interpretación que hace de ese tema. Ahí les va para que lo disfruten. En el Rincón Romántico. Sí, señor. Tómate el cafecito ahí y mientras lo disfrutas. Tómate un buen café, claro.
1: La primera canción de este segmento quiero dedicarla al doctor Carlos Alcalá, que hoy celebra sus 70 años en el cielo. Un hombre bueno, un alma bohemia, de sus mejores interpretaciones, del señor Tito Enrique. Bello amanecer.

Bonito eso. Tremendo. Ave María, ¿escuchaste ahí a Pedro Capó con ese tema que nos, esa interpretación de Bello Amanecer? Tremendo, sí señor. 5:40. Ave María, qué lindo eso, qué lindo amanecer hacía. Vamos entonces a continuar. Nos canta ahora Max Camacho, Yo la quiero con locura. Qué bonito.

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Qué lindo eso, ¿eh? Yo la quiero. Con locura. 5 con 45 minutos, ¿eh? Eso está bueno. Sí, señor. Saludando por ahí a Ibel, que desde Dorado nos llama. Y saluda también a Julio por ahí. Sí, señor. Saludando a toda esa gente linda que nos escucha. Vamos ahora a escuchar a Germán Rosario y a La Calandria, que nos cantan exigiendo a un pelao. Ay, mi madre. Ahí te va.

Oye, ahí está la fiesta del Sorullo. Ay, mi madre. Sí, señor. Bueno, seguimos con la música. 5:49. Ya casi, casi ahí. En los últimos 10 minutos vamos a escuchar a Lini Ginette Adorno, que nos canta de la autoría de José Miguel Villanueva, en un estilo 6, celinés, altura y dignidad. Así que vamos a escucharla ahí en el amanecer jíbaro. Sí, señor. Ahí te va.

Oye, qué bonito eso, sí señor, altura y dignidad. Bueno, mis amigos, seguimos ya en el último vagón. Nos vamos con A mí me gusta mi pueblo, que nos los canta Andrés Jiménez en vivo ahí gozando, ¿eh? Sí señor.

Oye, qué bonito. A mí me gusta mi pueblo, mis amigos. 5:59. Gracias por la sintonía. Hasta aquí nuestro barco. Mañana será otro día, si Dios así nos los permite. Así que, señores y señores, gracias por disfrutar del amanecer jíbaro. Lo próximo, Noticias 7:40 en la mañana. Y como siempre, que la pasen bonito.

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2: ¿Qué tal, amigos? Gracias por estar con nosotros. Bienvenidos a WIAC 740 de la mañana, cubriendo a Puerto Rico de punta a punta. Gracias por estar con nosotros. Bienvenidos. Hoy es 13 de mayo del año 2026. Hoy cumplimos 2 años. Hace 2 años llegamos aquí, prácticamente sin acondicionador de aire, sin computadora, sin nada, sin micrófono, sin printer. ¿Se acuerda de eso? Bueno, Omari se acuerda. Poco a poco hemos ido levantando un horario que estaba más muerto que un cementerio. Poco a poco hemos ido alcanzando los corazones de muchos de ustedes que nos sintonizan todas las mañanas para enterarse del acontecer noticioso. Y, por supuesto, con una gran meta: lograr que usted tenga una alternativa real en medio de las noticias malas. Las hablamos y las comentamos, pero también damos las buenas. Y entonces dicen por ahí que hemos adoptado a los Rodríguez, que es como, bueno, como la hija que estaba ahí, pero no estaba. Ahora está. Una adopción. Bueno, a esta hora de la mañana les puedo decir que hay muchas noticias. Algunas buenas, pero otras malas. Algunas para echarse a llorar y otras para reír. Una de ellas. Miren, parece que todo el mundo se ha metido a la cuenta de Hacienda en Suri a verificar si ya tenían el dinero. Si ese reintegro reintegrable del gobierno de Jennifer González. Son 654 millones de dólares que se van a dividir en 690 mil contribuyentes. Claro, si fuese así, imagínese usted si nos lo dividimos de manera igual para todos. Por ejemplo, son 564 millones eso lo vamos a dividir, bueno, 564 millones dice ahí para los servicios profesionales. ¿No te aplica? Sí, tiene que aplicarte en casillado 3. Búscate responsabilidad contributiva. Esto lo vamos a dividir entre 690 mil contribuyentes. Si fuese todo igual, nos llevaría unos 817 dólares a todos. Oye, con 817 pesos yo puedo hacer algo. Claro, pero no va a ser así, porque el cálculo depende cuánto era su responsabilidad contributiva y cuánto va a ser su responsabilidad

0: Sí. Claro.
1: Es más, cubro más.
0: Cubro. Dios mío, pero cubro casi un mes. Que me los den los 817 que me cojo vacaciones. Claro. No me ven aquí no me ven aquí lo que queda de mayo. Imagínese usted. Bueno, a esta hora de la mañana les tengo que dar datos. Porque la cantidad de personas que está de cierta manera esperando ese dinero para hacer ajustes son muchos. Por ejemplo, mira, me dicen aquí, me dicen que no gaste el dinero y que coja el dinero para prepararme para la temporada de huracanes. ¿Ah? Ya yo estoy preparado, dice Low. Ya yo puse dos cisternas, tengo dos plantas y tengo 34 placas solares para... Yo no me voy a quedar sin luz. Por supuesto, yo estaré transmitiendo. Bueno, tengo el estudio en mi casa ya listo. Así lo único que estoy esperando, una llamada de esa persona que me escribió ahora mismo. ¿Ah? Dice ahí, si no... Es que yo no, ya yo estoy ciego, Low. Dice, si no, que te den un cuarto. Muy bien. Es que Low tiene. Low parece que en el día de hoy se comió a Tatín. Porque tiene unos comentarios ahí bien chistositos. Miren, la cosa es que ya yo estoy listo. Pero si usted no está listo, sería una buena alternativa para comprarse. Miren, hay plantitas bien pequeñas, Low, que te da para subsistir muy bien y económica. Hay plantitas bien pequeñitas que, mira, lo que gasta es un galoncito por día de gasolina. Ni hacen ruido ni nada. Una cosa, eso parece que es como una batidora. La realidad es que tenemos que hacer nuestros ajustes. Los tenemos que hacer para estar de cierta manera listos para enfrentar cualquier situación. Miren, ayer con la actividad de lluvia que tuvimos en la zona metropolitana, ustedes vieron las imágenes en la Valdoriotti de Castro, en el túnel Minilla, la cantidad de agua que se acumuló en esa zona, el desmadre en cuanto al tránsito. Gracias a Dios que no habíamos visto, por lo menos hasta ahora de la tarde-noche, algún accidente de carácter fatal. Miren, a veces no tenemos para comprar una cisterna Low, grande, tal vez de stainless steel como las que venden ahora. No, a lo mejor no da para eso. Pero hay unos drones gigantescos que son como unos barriles. Y en esos barriles usted puede, de cierta manera, se los ajuste. Si usted no se puede bañar con la ducha porque no da, pero con cubito, pero no vaya al trabajo apestoso. Hay que bañarse, hay que lavarse las partecitas. Claro que sí. Y más si usted trabaja con personas. Si usted trabaja en una finca, si usted trabaja en una granja, pues si se la quiere apuntar, pues apúntesela. Pero si usted trabaja en un escenario donde hay personas, vamos a... Miren, otra de las cosas, la gran pregunta que yo hago, ¿las agencias estatales y municipales están listas para un sistema atmosférico en Puerto Rico? Yo creo que, fíjese, que la gente se ha preparado. Quienes están más o menos ahí son las agencias. Porque estamos todavía viviendo algunos sectores donde normalmente se inundan, que siguen inundándose. Y no es porque hay problemas más allá estructurales. Algo tan básico como los sistemas pluviales, las alcantarillas están tapadas. Las bombas de agua que se utilizan para sacar el agua no están funcionando. Si usted tiene una plantita en su casa y no la ha prendido desde hace unos cuantos años, porque María fue en el 2017, usted este sábado verifique que esa planta esté bien. Mire, primero empiece añadiendo desde ya, hoy por la noche, mañana jueves o el viernes, aditivos a esa gasolina, o esa gasolina que posiblemente está ahí, ya está en el nivel ya no muy bueno. Pues tiene que añadirle aditivos para que entonces el sábado usted se levante tempranito a prender esa planta, ver que está funcionando, y a lo mejor no le prende, pues entonces tiene que ir a un técnico a reparación. Si prende, gaste esa gasolina que tiene ahí almacenada, gástela, póngala a funcionar, póngala a prueba.

0: y aproveche cuando se gaste esa gasolina, cambie aceite y filtro, límpiela, échele combustible nuevo. Usted la mantiene ahí al detalle, para que cuando pase un... Mira, en casa se va la luz todos los días, este loco. Hoy a las 3 de la mañana, un sofocón en la casa. ¿Sabe qué era? Se fue la luz. Dale gracias a Dios que el celular estaba cargado, porque si no, no me levanto. Si no, no me levanto. Bueno, yo no tengo relojes despertadores más allá del celular. Y el celular empieza en la mañana, se activa a las 4 de la mañana. Me sale Rauri. Miren eso. Rauri con la música típica. Pues ahí yo me despierto rápido. Pero empieza el calor, empieza la cosa. El sofocón. Entonces hay una humedad en todo Puerto Rico. Que si usted no prende, usted tiene que prender el aire en dry para que saque la humedad que hay en la casa. Pues si usted lo pone en cool, lo que va a pasar es que no va a enfriar nada, no se va a sentir. Y usted lo que va a sentir es que está todo pegajoso. Entonces hay que ponerlo en dry para sacar la humedad de la casa. Y después se va a congelar. Porque en dry se congela uno. Al sacar la humedad, ponga en dry en 78 grados. Usted verá. Después me va a llamar, me va a decir que esa es la solución. Miran, otra de las cosas que quisiera comentar con ustedes en este banquete noticioso es que lo que no hizo la gobernadora Jennifer González, que pudo haberlo hecho, de poner en pausa la crudita, pues parece que el presidente de los Estados Unidos lo va a hacer en cuanto al impuesto que se le impone a la gasolina a nivel federal. Claro, a nivel federal el precio entonces bajaría cuando compremos gasolinas aquí, pero entonces la crudita permanece. Imagínese usted, la crudita 2 se hizo para pagar una deuda que ya está paga. Entonces, ¿cuál es la excusa para dejar la crudita 2? Si ya está, ya la deuda que se hizo esa crudita se pagó ya. No te agites, porque Luma ya no tendrá contrato a finales de este año. Por lo menos así lo dice el SAR de Energía, que dice que va a cancelar el contrato antes de que se acabe el año. Bueno, ¿qué contrato? La gran pregunta que yo hago, porque Luma no tiene contrato todavía. El contrato no ha empezado. Lo que tenemos es un contrato suplementario antes de iniciar el contrato. ¿A usted se le va la luz hoy más que antes, o igualito que antes, o menos que antes? Ayer, llegando a mi casa, llego y había un ruido en la casa. Otra batería más que se chavó. Otra batería más. Un battery backup. Sí, porque esto es la orden del día. Esto, yo llego a la casa y si escucho el ruidito, ya dije, se chavó la batería de nuevo. Entonces ya uno no sabe qué hacer. Bueno, será apagar todo en la casa, dejar solamente la nevera, apagar absolutamente todo. No hay de otra. No hay otra solución. No hay otra solución. Aquí hubo un apagón los otros días, que la consola estuvo inoperante por 4 días. Low me escuchaba por seña, porque no me escuchaba. Usted iba al control, no escuchaba nada. Y Low, que es media sorda, imagínese usted. Usted sabe que ella me pone unas cosas altas y unas cositas bajitas. Low, hoy celebramos 2 años. No veo ningún movimiento de desayuno aquí, de celebración, nada. No. Low dice que ella es la celebración. No, Low, eso no es así. Bueno, vamos a iniciar porque tengo muchas noticias. Hoy tengo tantas noticias que yo creo que vamos a tener que irnos 4 horas. 6:17.
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0: Buenos días, soy José Ángel Cordero y estos son los titulares más importantes. Tal parece que Estados Unidos dejaría en suspenso el impuesto federal a la gasolina para ayudar a los estados. Francisco Dómenes atribuye críticas de Rivera Chat a guerra política contra la gobernadora Jennifer González. Aseguran contrato de Luma se cancelará antes de que acabe el año 2026. Recursos Naturales asegura operación normal de estaciones de control de inundaciones, pese a algunos problemitas en el día de ayer. Departamento de Agricultura advierte brecha de 20 millones de dólares entre presupuesto solicitado y propuesta fiscal. Buenos días, la hora 6:18 en todo Puerto Rico.
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0: Hola, hola, gracias por estar con nosotros, bienvenidos. Hola, esto es el 7:40 de la mañana. Les saluda José Ángel Cordero. Gracias por estar con nosotros. Gracias por estar en la estación que le ofrece una alternativa noticiosa distinta. Los elevados precios del combustible en Estados Unidos están presionando los presupuestos de los hogares durante la guerra con Irán y el presidente Donald Trump quiere suspender el impuesto federal a la gasolina. Es una medida que Trump no puede adoptar por sí solo. Y el mandatario aún no ha especificado cuánto tiempo le gustaría que durara esa pausa. Pero legisladores de ambos partidos ya han estado impulsando una suspensión del impuesto federal a la gasolina y ahora algunas iniciativas en el Congreso proponen una pausa hasta el 1 de octubre de este año. Quienes apoyan suspender el impuesto a la gasolina sostienen que brindará un alivio muy necesario a familias y empresas que ahora tienen dificultades para cubrir sus gastos, lo que agrava la disparidad económica, ya que los hogares de bajos ingresos son los más golpeados. Gran parte de ello se debe a que el flujo mundial de petróleo y otras necesidades básicas se ha visto trastocado desde que Estados Unidos e Israel iniciaron la guerra contra Irán hace casi 3 meses, lo que disparó los costos de la energía, incluidos los precios de la gasolina. Aún así, es poco probable que una suspensión genere una reducción considerable o inmediata en las gasolineras, y los críticos advierten sobre posibles consecuencias a más largo plazo. El impuesto federal de la gasolina representa una pequeña fracción de lo que los estadounidenses pagan para llenar sus tanques, pero también es la fuente de miles de millones de dólares en ingresos de los que dependen los programas gubernamentales de carreteras y transporte público. La hora 6:20 en WIAC 7:40 en la mañana.
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0: Al regreso en el 7:40, Francisco Domenech atribuye críticas de Rivera Chat a algo simple: una guerra política. Ya regresamos.
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0: Gracias por continuar con nosotros aquí en WIAC 740 en la mañana. Gracias por estar en nuestras estaciones. 740 AM en San Juan, 1390 AM en Isabela, 930 AM en Cabo Rojo. El secretario de la Gobernación, Francisco Domenech, moderó la conferencia en récord de este martes, donde reaccionó al Buenos Días Puerto Rico, emitido horas antes por el presidente del Senado, Tomás Rivera Chat, en el que hizo un llamado a la gobernadora Jennifer González Colón a que despida a todos sus asesores en comunicación, a quienes catalogó como inefectivos. A pregunta de la prensa, el también director de la Autoridad de Asesoría Financiera y Agencia Fiscal, AFAF, atribuyó las más recientes expresiones del líder senatorial a la guerra política que mantiene contra la primera ejecutiva desde hace unos meses. Yo diría que es parte de la guerra que mantiene el presidente del Senado contra la gobernadora, la guerra política por aspiraciones futuras que él mantiene, como propiamente lo ha dicho la gobernadora a ustedes los medios. La gobernadora y su administración estamos enfocados en resultados para nuestra gente, contestó dos veces acerca de la publicación de que cuenta ya sobre unas 2.500 reacciones en las redes sociales al momento de emitir sus expresiones ayer. Oye, larguísima esa conferencia de prensa, por Dios, Cristo amado. Además, no empiezan a tiempo. A los asesores, yo no les pido la renuncia ni que los despidan, pero oye, vamos a cumplir con los horarios, por lo menos acercarnos bastante. La hora C23 en WIAC740 en la mañana.
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0: Una presunta organización criminal que operaba desde Añasco y que, según las autoridades federales, estaba vinculada a asesinatos, narcotráfico internacional y lavado de dinero, fue acusada formalmente en el Tribunal Federal en Puerto Rico como parte de una investigación multianual que apunta además a conexiones con suplidores de drogas en Venezuela, Colombia y República Dominicana. El caso presentado bajo la ley RICO, utilizada para procesar estructuras criminales organizadas, incluye 23 cargos contra 6 hombres a quienes fiscales atribuyen una red dedicada al trasiego de cocaína, actos violentos y operaciones de lavado de dinero, tanto en Puerto Rico como en los Estados Unidos. Ahora C24 en WIAC740 de la mañana.
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0: La jueza Judith Gail Dane determinó que será necesario un interrogatorio para que la Junta de Control Fiscal explique cómo llegó a la conclusión de que los datos provenientes de los informes operativos mensuales de ingresos de la Autoridad de Energía Eléctrica son incorrectos. La determinación fue una de varias que tomó la Corte durante una vista argumentativa sobre la necesidad de presentar testigos y evidencia documental adicional y como parte del descubrimiento de prueba que se llevará a cabo para definir la metodología y establecer los ingresos netos generados por la corporación pública. Dinero sobre el cual descansa la reclamación de los bonistas y acreedores de la Autoridad de Energía Eléctrica. Vamos a hacer un interrogatorio temporero en el proceso, ya que el diablo está en los detalles para que se pueda entender de manera conceptual cómo fue que se hicieron los cálculos y qué información se utilizó para concluir que los números reales son distintos a los que establece el informe operativo mensual de ingresos. La Junta Fiscal no estaría obligada a especificar cada gasto que se utilizó en el cómputo, pero sí sus categorías, expresó la jueza. La hora C25 en WIAC740 de la mañana.
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0: Con el fin de promover el intercambio comercial a nivel internacional, el presidente del Centro Unido de Tallistas y expresidente de la Organización Comercial de las Américas, Ramón Barquín III, presentó una ponencia ante el World Trade Point Federation en el Palacio de las Naciones Unidas en Ginebra, Suiza, destacando el potencial que tiene el Caribe. La región del Caribe comercia muy poco entre sí y es sumamente fragmentada y sin estructura, advirtió Barquín en entrevista, al destacar la necesidad de fortalecer los lazos comerciales entre las economías caribeñas. Explicó que la región representa cerca de 300 millones de personas y un 7.2% del Producto Interno Bruto Mundial, pero aún carece de una estructura integrada que permita negociar como bloque y potenciar sus ventajas comparativas. La hora C26, 7:40 de la mañana.
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0: El presidente de Estados Unidos, Donald Trump, afirmó este martes que una fracasada Cuba estaba buscando ayuda para salir de su situación y aseguró que responderá con diálogo, que por ahora parece estancado en medio de las amenazas del mandatario de hacerse con el control de la isla. Ningún republicano ha hablado jamás conmigo sobre Cuba, que es un país fallido y que solo va en una dirección, hacia abajo. Cuba está pidiendo ayuda y vamos a hablar, escribió el estadounidense en su red social. Trump, que hoy tiene previsto viajar a Pekín para una pospuesta reunión con su homólogo chino y aliado de La Habana, Xi Jinping, concluyó su mensaje: mientras tanto, me voy a China. El presidente de Estados Unidos ha aumentado recientemente la presión sobre Cuba, a la que ha golpeado con una extensión de sanciones que abarca casi cualquier persona o empresa no estadounidense que tenga relaciones comerciales con la isla, especialmente los sectores de la energía, la defensa, la seguridad y las finanzas. En otras palabras, la gente de Cuba está pasando hambre, la gente se está muriendo, la basura está arropando todo. ¿Hasta cuándo? ¿Hasta cuándo? Claro, ¿hasta cuándo? Igual que Haití, Haití lo tenemos. Mira, Haití y Cuba los tenemos a los dos allí. Entonces nosotros pensando a veces en pajaritos preñados. La situación está bien dura, pero tenemos que ayudar también al más necesitado. Me parece que tenemos que ya enfocarnos en qué vamos a hacer. 6:28, 7:40 de la mañana.
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0: Al regreso en el 7:40 de la mañana, el informe más completo de los deportes. Ya regresamos por el 7:40.
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0: Gracias por continuar con nosotros aquí en WIAC 740 en la mañana, cubriendo a todo Puerto Rico de punta a punta.
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0: A esta hora de la mañana nos tenemos que conectar con Cano Negrón de La Ley Deportiva, programa que se transmite lunes a viernes a las 10 de la mañana por WIAC y toda su cadena. Cano, buenos días.
6: Saludos, José, buenos días para ti, para la Chispa y a todos los fanáticos del programa.
0: Bueno, aquí Cano, aquí estamos cumpliendo hoy 2 años en el aire, en el 7:40 en la mañana, y usted es parte importante de este espacio.
6: Qué bueno, hermano, felicidades, que sean muchos más y mucha salud para todos, ¿verdad? Para seguir hacia adelante y aportando a la causa de tu programa.
0: Vamos a los deportes, ¿qué está pasando en ese mundo?
6: Pues mira, anoche se jugaron 2 juegos en el baloncesto superior. Tú sabes que el equipo de Santurce y Nelson Colón pues habían señalado, ¿verdad?, de que ya no iban más. Se pusieron de acuerdo tanto la gerencia como el dirigente, buscando a ver si la suerte pues cambiaba, pero no cambió. Anoche, en el primer juego que Nelson no dirigió al equipo de Santurce, dirigió Mandy Cancel como interino, perdieron 82-80 frente al equipo de Carolina. Tienen 6-12, es el peor récord del grupo que pertenecen. En el otro grupo, obviamente, están tus Piratas con 4-14, aquí está Santurce con 6-12, pero todavía queda mucho camino por recorrer. Carolina, por su parte, consigue su victoria número 10, tiene 7 derrotas. Entonces, en el otro partido, Bayamón se desquitó del juego que habían perdido en Caguas por 1 punto en tiempo extra. Anoche le dieron una pela a Caguas, 107-80. Caguas tiene 17, Santurce con 13-8, se mantiene ahora solito en la primera posición. Hoy Ponce estará en Aguada, Manatí, frente al equipo de Guaynabo. Ese juego de Guaynabo es en la Fernando Rubén Gurabo, que es la cancha que utiliza Guaynabo en esta temporada. Ayer también en la NBA se jugó un partido, San Antonio le ganó 126-97 a Minnesota. Tiene que estar contentísimo Giancarlo, porque es fanático de San Antonio. La serie 3-2 favorece a San Antonio. Hoy se juega también Cleveland en Detroit, serie empatada 2. Mañana entonces sería el sexto juego de la serie entre San Antonio y Minnesota. Ese será en Minnesota. Entonces la pelota AA ya está todo listo para comenzar los playoffs. Series de 5-3, ayer hubo reunión de todos los apoderados. Hay un juego que se va a comenzar el jueves, porque resulta ser que Camuy y Atillo comparten el mismo parque, que es el parque de Isabela como local. Por ende, se supone que ambos equipos al llegar 1 y 2, pues comenzarían serie viernes, pero claro, no pueden jugar los dos en el mismo parque a la misma hora, el mismo día. Pues entonces Atillo se mueve a jugar jueves. Pues sería la única serie que comenzaría jueves, Atillo como local, recibiendo la visita del equipo de Manatí. Entonces ya viernes jugarían todos los demás equipos, que sería la serie entre Camuy con el equipo de Florida. Eso es en el norte, en la metro sería Dorado frente al equipo de Vega Alta, Carolina con Cataño. En el suroeste, Sabana Grande, Cabo Rojo, Peñuela, Yauco. En el noroeste sería San Sebastián con Añaco, Aguadilla con Hormiguero. El sur, Guanadilla con Salinas, Guayama, que también tendrá nuevo dirigente luego de la renuncia de Carlos Ferrer, sería con Juan Guayama. Calle en el Sola Morales frente al equipo de Sidra y Comerío frente a Cagua. El este, Las Piedras frente al equipo que llegó cuarto, que fue el equipo de Río Grande, y Fajardo frente a Junco. En el sureste, Yabucoa frente a Humacao. Esa serie se va a completar en el Néstor Morales de Humacao, Maunabo frente al equipo de Patilla. En Grandes Ligas ayer se jugaron todos los partidos, 3-2 los Guardianes sobre Anaheim. Los Orioles perdieron 6-2 con los Yankees. Fernando Cruz, una entrada en relevo con un ponche. Los Piratas le ganaron a Colorado 3-1, Washington 10-4 al equipo de Cincinnati, 2-1 a Filadelfia sobre Boston, 7-6 Tampa sobre el equipo de Toronto, 10-2 los Mets sobre Detroit, Mejota Meléndez 2-0, 5-2 Atlanta sobre los Cubs, 6-5 los Media Blanca sobre Kansas City, 6-2 San Francisco sobre los Doyle, Elliot de 4-1, Cortés de 3-1, al igual que el Nice, en la derrota de Oakland sobre San Luis 6-4, Houston cayó 10-2 sobre Seattle, Cristian Vázquez de 3-0, Texas le ganó a Arizona 7-4, Minnesota blanqueó a los Marlins 3-0 y Milwaukee le ganó a San Diego 6-4. Así que a las 10 de la mañana estaré con más información en La Ley Deportiva. Felicidades, José, por estos 2 años, que sean muchos más. Y buen día para ti y para todos los muchachos.
0: Gracias, Cano. La hora 6:35, WIAC 7:40 de la mañana, arropando a todo Puerto Rico.
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0: Buenos días, soy José Ángel Cordero. La hora 6:35 y estos son los titulares más importantes. Aseguran contrato de Luma se cancelará antes de que acabe este año 2026. Recursos Naturales asegura operación normal de estaciones de control de inundaciones. Departamento de Agricultura advierte brecha de 20 millones de dólares entre el presupuesto solicitado y la propuesta fiscal. Don Frappé y Don Maceta aclaran no estar vinculados a operativos federales en Añasco. Profesores y estudiantes de RUN denuncian recortes al presupuesto de la UPR frente a las oficinas de la Junta. A la hora 6:35, 7:40 de la mañana.
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0: Gracias por estar con nosotros. Son las 6:36 de la mañana. Estamos cubriendo todo Puerto Rico.
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0: Los que transitamos por las autopistas, no por gusto, sino porque no hay otras opciones, o porque si nos vamos por otras opciones, nos cogen como 40 semáforos y llegamos más tarde a nuestro centro de trabajo. Por ende, tenemos que buscar rutas mucho más rápidas, y la que tenemos aquí en Puerto Rico son las autopistas, que aquí en Puerto Rico hay un peaje en todos lados. Usted se ha dado cuenta, en Estados Unidos usted puede pasar fácilmente 2 horas, 3 horas dándole gasolina al carro y no pasa nada. Usted está en una autopista interestatal y nada pasa. Pero en Puerto Rico a alguien se le ocurrió que había que poner peaje por todos lados. Bueno, pues los tenemos ahí. Y a otro se inventó algo que se llama poner unos carriles expresos. Y en esos carriles expresos, pues ahora está a 1 peso, en 5 minutos está a 2 pesos, en 30 segundos adicional está en 4. Y así, pero eso cambia así constantemente. Si usted ha caído ahí, es por 2 cosas, por tonto, porque va a pagar más, o porque sin saber, sin darse cuenta. Bueno, tengo en línea telefónica al representante del PNP, Edgar Robles. Gracias por estar con nosotros, bienvenido.
7: Buenos días para usted, buenos días para toda la gente que nos sintoniza, muy especial a la buena gente de Arecibo y Atillo, que siempre está en sintonía con ustedes.
0: Bueno, no hablemos de Arecibo, ni Atillo, ni de Quebradilla, representante. Vamos a dejar eso.
7: Al final tenemos la cápsula deportiva.
0: No. Hoy, representante. Oye, mira, representante, hoy cumplimos aquí 2 años en la estación con este programa. Bueno. Vamos a dejar ese tema para otro día. Eso no tiene importancia. Lo podemos dejar para un día donde no haya tanta noticia.
7: Antes que comience a preguntarnos, quiero felicitarle. Nos enteramos que cumplen 2 años, estamos en mayo, mes de la radio, así que nada es por casualidad. Entiendo que han hecho un programa excelente, han podido cubrir todo lo que es Puerto Rico, así que mis respetos al trabajo que hacen y que sean muchos años más.
0: Muchas gracias, representante. Durante el día de hoy vamos a hablar sobre esos carriles expresos que de cierta manera nos sorprenden el costo, porque eso cambia de segundo a segundo. La Comisión de Asuntos del Consumidor de la Cámara está haciendo una revisión de eso.
7: Eso es así. Nosotros radicamos una resolución de investigación, la 105, donde lo que queremos investigar es eso mismo, el impacto que tiene estos carriles con el consumidor. Nosotros que viajamos del área norte y los que viajan del área noroeste saben que tenemos que nos impacta lo que es el peaje de Atillo, de Arecibo, de Manatí. Bueno, tomamos todos los peajes hasta llegar a, por lo menos mi destino, que es el Capitolio de Puerto Rico. En muchas ocasiones, si el tiempo nos traiciona o tenemos algún tipo de necesidad apremiante, tenemos que tomar lo que es el carril exclusivo. Y en muchas ocasiones, siempre que yo viajo por la mañana, el número que veo es 585, 595, de ahí es bien pocas las veces que lo veo a menos costo. O sea que un viaje de nuestra gente de acá del área noroeste básico es de $10 ida y $10 vuelta. Pero la duda que tenemos, y es lo que queremos investigar en la comisión, es cómo se tabulan esos precios. ¿Cómo se llega al margen de 5.65? ¿Cómo se llega a un margen de 4, de $5, de $3? ¿Cómo ellos saben cómo es el flujo? ¿Cómo impacta esto realmente al consumidor de nosotros? Porque en muchas ocasiones entramos porque lo vemos en 5.65, entendemos que hay mucho tráfico, pero cuando entramos al carril exclusivo también es el mismo tráfico que lo vemos en el peaje como tal. Así que queremos ver si realmente cuando hay tapón se mantiene ese mismo costo, si le bajan el costo, como le dije, cómo se suma, cómo se resta, cómo llegan a este tipo de cifras. Esto no nace de nosotros, de tener alguna intención de crear algún issue con las compañías que están ahora mismo administrando. Esto nace del corazón de la gente, que todos los días, como usted y como yo, transitamos por los peajes de Puerto Rico, y en este caso como tal, que es un carril que debe ser dinámico, debe ser exclusivo, debe llevarnos a nosotros más rápido a llegar al punto que queremos de encuentro, pues no es así. Llegamos posiblemente de la misma forma que tomamos el peaje, sin algún beneficio y, como le digo, más caro.
0: Bueno, se supone, yo estuve en las conferencias de prensa iniciales de eso, y se supone que ese carril se había construido para un servicio de la AMA. Y entonces que iban a tener el movimiento de la AMA, pues, extender el servicio para interconectar con las estaciones del tren urbano, que me imagino que el del tren urbano era la de Bayamón, esa conexión. Pero luego más adelante habían abierto el espacio para que conductores pudieran utilizarlo a un costo mayor. Se supone, si yo no me acuerdo, hace unos cuantos años, que entre más tapón había en la autopista regular, más alto iba a ser el precio, porque eso lo que iba a provocar era que las personas, pues no a todo el mundo se moviera del regular hasta por el carril expreso, y entre menos tapón era más bajito. Pero el problema es que el más bajito, imagínese usted, $5.85 chuparse ida y vuelta. Ya estamos hablando de casi $11 y pico, y entonces multiplica eso por 5 a la semana. Una persona no puede costear eso con un salario de $10.50 si va a viajar de un pueblo a otro.
7: Realizamos esta investigación y la hacemos para lo primero, como usted bien lo dice, ¿cómo se fijan esas tarifas? Eso es lo primero que queremos buscar, cómo se fijan las tarifas, cómo ellos tabulan la misma, qué error tiene el gobierno en este ámbito. También es muy importante que nosotros lo sepamos, cómo se fiscaliza ese contrato, y bien importante si existen penalidades por incumplimiento. Como usted bien lo dice, nosotros tomamos ese carril posiblemente por necesidad. Oye, uno sube al área metropolitana a trabajar, quiere llegar temprano, que como toda persona es responsable en su trabajo, pero cuando sales de tu trabajo a veces tú quieres llegar a tu familia. Hay personas que tienen niños pequeños y la necesidad los lleva a tomar este carril. Y en muchas ocasiones lo vemos a elevados costos. Pero aquí yo hago un punto y un paréntesis. En muchas ocasiones también tengo personas que me han llamado y me dicen, Edgar, paso a las 9 de la noche y se mantiene el mismo precio. Entonces no hay flujo vehicular. Entonces me causa duda y por eso radicamos esta resolución. ¿Cómo se tabula? ¿En qué hora es el pico? Yo he escuchado que dicen, nosotros subimos el precio. Esto lo he escuchado, no es algo real. Se sube el precio para no crearlo atractivo y que la gente se mantenga por el peaje, pero cuando lo ven en costos elevados, la gente dice, ahí tapón y me voy por el exclusivo. O sea que el mensaje posiblemente esté errado en nuestra ciudadanía. Y lo que queremos es ver cómo se tabula, cómo se lleva esto, qué beneficios tienen nuestros consumidores y cómo si tú entras en ese carril exclusivo que debe llevarte un fin más rápido que por el peaje, si hay tapón igual, ¿cómo se beneficia el consumidor? Que paga $6 y posiblemente el que pagó 50 centavos en el 60 centavos en el peaje regular llega de igual manera. Y tú pagas $6 y llegas de igual forma. Así que lo que queremos es investigar, ver el rol que tiene esto, ver el impacto positivo y negativo al consumidor puertorriqueño y que nuestra gente esté clara y sepa cuando va a entrar o no va a entrar al carril, cuál es la posible tarifa y por qué nace la misma.
0: Entonces, uno de los planteamientos es aquí, ¿quién es que cobra esto y para dónde va? Porque en algún momento dado yo pensé que todo ese dinero iba para la Autoridad de Carreteras y Transportación, pero puede ser que me esté equivocado, o es parte del contrato de Metropista. Eso tampoco está claro.
7: Es parte de lo que también queremos hacer en la vista pública. Son varios puntos que queremos tener bien claro. Lo primero es que nadie puede pagar a ciegas. Si usted paga por un producto, usted tiene que saber qué producto está consumiendo. Lo segundo, el consumidor tiene derecho a saber cómo se calcula esa tarifa, cómo se llega a $1 o cómo se eleva a $5 o $6. Eso es bien importante, la transparencia en este tipo de contrato y en este tipo de peaje, en este caso exclusivo, es importante para que nuestra gente de puertorriqueña que transita por ahí esté clara. La fiscalización que nosotros estamos haciendo, yo quiero dejar meridamente claro que yo no voy contra una compañía, yo voy a favor del bolsillo de puertorriqueño. Eso es lo que queremos, que cuando usted invierta un centavo, cuando usted compre un producto, consume un producto, esté contento del producto que está pagando. Así que el ciudadano puertorriqueño merece claridad en este tipo de contrato, merece claridad en qué está pagando, merece claridad y debe saber cómo se calculan los mismos, y cuando usted sale de su casa, posiblemente diga, pues mira, hoy debe estar en X cantidad de dinero, por lo que vemos en el tráfico, por lo que está pasando, usted dice, decide si lo toma o no lo toma. Pero cuando llega allí, que no se encuentra, Dios, está en tanto, pero ¿por qué está en ese precio? ¿Por qué está elevado? ¿O por qué está bajito? ¿O por qué pasamos a las 9 y 10 de la noche y se mantiene ese mismo precio?
0: Sí, lo que usted me quiere decir es que ante las preocupaciones de varios ciudadanos de que han pasado en distintas horas, que eso de que era dinámico el costo del precio del carril expreso o que se supone que era único, eso no está funcionando muy bien, eso no está claro.
7: Dinámico pudiera ser el costo, pero dinámico no pudiera ser el carril o el impacto que nosotros tenemos. Dinámico debe ser que tú entres por un carril, compres ese producto, lo consuma y llegas al destino en el tiempo que se supone que debes llegar, porque estás pagando un alto precio para tener un beneficio. Y si pagamos un producto, consumimos un producto y no tenemos el beneficio que estamos buscando, pues tiene que haber algo en beneficio del consumidor. O si te tomas el tapón, tiene que haber un descuento. O si te tomas el tapón, tienes que cobrarte el carril real. O si te tomas el tapón, posiblemente te están cobrando de igual manera los $6.
0: Claro.
7: Eso es lo que queremos verificar.
0: Claro, y a mí me llama muchísimo la atención, porque antes, cuando yo era un poco más joven, veía que, por ejemplo, había personas que trabajaban en X punto. Y entonces, un amigo cogía y se reunía y buscaba a todos sus compañeros que iban a su mismo lugar de trabajo. Y eso pasaba mucho en construcción. Y entonces iba todo el carro lleno, la guagua llena, la picó llena o lo que sea de personas para llegar a X o Y lugar para trabajar. Pero ahora usted ve, yo no sé si usted lo ha hecho, mirar para los carros que están al lado del suyo, lo que hay es una persona, el conductor, no hay nada más. eso de compartirse el vehículo, compartirse la gasolina, eso ya no funciona en Puerto Rico, la gente no lo hace.
7: Oye, y eso que dice es algo que posiblemente aún, yo sé que hay gente que lo practica, pero ya que tocas ese tema, es importante reconocer el alto costo posiblemente de la gasolina, el alto costo de los alimentos, el alto costo del carril dinámico. Cuando tú sumas y restas, si nosotros del área noroeste vamos a ir a trabajar a la área metropolitana, mínimo, tú tienes de 30 a 40 dólares diarios. Y yo creo que si nosotros logramos verificar y economizar un dólar en el bolsillo de la gente, funciona mejor en posiblemente en el gobierno de Puerto Rico o una entidad que privatice, ¿verdad? La privatizadora que trabaja este tipo de carril. Así que estamos viviendo unos tiempos difíciles y mami siempre me decía que siempre guarde una pesetita, siempre guarde 10 centavos, porque el que guarda siempre tiene. Y lo que queremos es eso, crear la conciencia, que la gente esté clara del carril, del pago, que esté clara cómo se calcula, que la gente sepa ellos mismos cómo se fiscaliza el gobierno, nosotros mismos, y que al fin y al postre tengamos resultados que deseamos.
0: Para finalizar eso que usted dice, siempre antes cuando se compraba mucho en efectivo, que le sobraba a uno monedas de cambio, siempre uno las terminaba poniendo en el dash del carro, en la cosa del medio, no sé cómo que se llama lo del medio, que había una canastita donde usualmente uno lo que ponía era porquería, papeles, etcétera, y llegaba el momento dado en que uno no tenía dinero para nada, ni para echar gasolina, y uno buscaba, sacaba todas esas monedas y a veces aparecían 5, 6, 7 dólares, y eso es lo que le echaba uno a la gasolina porque la cosa no estaba buena en el pasado. Y parece que eso estamos repitiendo hoy, este escenario en el que estamos buscando las monedas que agrupamos en un espacio para poder para poder cuadrar. Gracias por estar con nosotros.
7: Para nosotros es un placer, un privilegio siempre estar con ustedes, recordando siempre nuestro saludo y respeto a la buena gente de Arecibo y Atillo, muy especial a la villa de Capitán Correa, a los capitanes de Arecibo.
0: Gracias por estar con nosotros. No le voy a llevar la contraria hoy para nada. Hasta la próxima.
7: Bendiciones. Y que pasen un feliz aniversario a ustedes y lo seguimos escuchando.
0: Escuchaban ustedes al representante Edgar Robles. La hora 6:49, 7:40.
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0: Aseguran contrato de Luma Energy se cancelará antes de que finalice el 2026. Ya rezamos.
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2: Gracias por continuar con nosotros en WIAC740. El SAR de Energía, José Colón, espera que a finales de este año el gobierno logre cancelar el contrato con Luma Energy, empresa encargada de la transmisión y distribución de energía desde el 2021. Según el ingeniero, tras la determinación de la jueza federal Laura Taylor Swain para que el pleito se dilucide en tribunales locales, están convencidos de que prevalecerán y que se resolverá lo más pronto posible, ya que hicieron una petición para que el Tribunal Supremo acoja la polémica y la resuelva. Nosotros no vamos a ceder en este objetivo de que los tribunales de Puerto Rico puedan ver eso con celeridad, de manera que antes que finalice este año pueda tener una determinación final y firme en nuestro favor para proceder con la cancelación del contrato. El SAT de Energía catalogó como una gran victoria la determinación de la jueza Laura Taylor Swain, a la vez que indicó que la labor del consorcio energético ha dejado mucho que desear. La hora 6:52. El secretario de Recursos Naturales y Ambientales, Waldemar Quiles, informó que todas las estaciones de control de inundaciones bajo la administración de la agencia continúan operando de manera óptima y eficiente. Luego de las evaluaciones operacionales realizadas y del monitoreo continuo de los sistemas de bombeo, se ha observado que las estaciones de bombeo actualmente mantienen rendimiento superior al caudal originalmente contemplado en el diseño inicial. Dicho desempeño refleja la efectividad de los programas de mantenimiento preventivo temporero para cumplir con la necesidad requerida ante la población, comentó el secretario en declaraciones escritas. Nuestro equipo de trabajo se encuentra monitoreando nuestra infraestructura en casa de bombas, así como su operación, añadió Quiles. Entre las estaciones en monitoreo se encuentra la del Expreso Ramón Valdoriotti de Castro de San Juan, la cual tiene una capacidad de manejar 788,000 galones por minuto, la de la parada número 22, que maneja unos 264,000 galones, y la parada número 18 tiene hasta 385,000 galones. Lo cierto es que ayer pasé por el túnel Minilla, que está en la Ramón Valdoriotti de Castro, o ya finalizando, y ya a la hora que yo pasé, prácticamente no había nada de agua, pero antes estaba inundada. Dos horas antes parece que se activó ese movimiento rápido. Sí vi varios carros que estaban quedados, bueno, porque la gente parece que no tiene tres hormonas chocándole en la cabeza. Cuando usted ve una inundación, no se tire. Usted no tiene un truck ni usted tiene un tanque de guerra. Posiblemente usted lo que tiene es un carrito pequeño como el mío, que cuando se mete a la carretera inundada se mete el agua por todo su sistema y usted, mira, se queda flotando. La hora 6:55 en el 7:40.
1: Próximo en el 7:40.
2: Al regreso, don Frappé y don Maceta aclaran no estar vinculados a operativo federal en Añasco. Ya rezamos.
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8: Gracias por continuar con nosotros. Aquí en WIAC 740 de la mañana estamos cubriendo a Puerto Rico de punta a punta. El Departamento de Agricultura solicitó un presupuesto de 58.2 millones de dólares del Fondo General para el año fiscal 2026-2027, aunque la recomendación presupuestaria presentada se quedó aproximadamente 20 millones por debajo de esa cifra, según se desprende de la ponencia presentada este martes ante la Comisión de Hacienda, Presupuesto y Promesa del Senado. En su memorial explicativo, el secretario de Agricultura, Irving Rodríguez, indicó que el presupuesto consolidado recomendado asciende a 42.8 millones, una reducción frente a los 62.8 millones solicitados originalmente por la agencia. 658. Los negocios Don Frappé y Don Maceta aclararon este martes que no guardan relación con el operativo federal realizado en Añasco, mediante el cual las autoridades presentaron cargos contra una presunta organización criminal vinculada a narcotráfico, asesinatos y lavado de dinero. A través de declaraciones publicadas en las redes sociales, los comercios aseguran que continúan operando con total normalidad y defendieron la trayectoria de su fundador, Edwin Tirado Berríos. Según indicaron, durante los pasados 16 años, los negocios han servido como fuente de empleo y apoyo económico para familias y pequeños comerciantes en Añasco. Cada plato servido y cada frappé preparado representa años de sacrificio, dedicación y amor por nuestro pueblo y por Puerto Rico, expresaron. Asimismo, lamentaron lo que describieron como comentarios difamatorios y falsos difundidos en redes sociales tras el operativo federal realizado en el municipio. La hora 6:59, 7:40 de la mañana.
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8: A esta hora de la mañana, ¿qué tal si nos conectamos con Lou Rodríguez para saber dónde está el tapón, qué pasó en la vía tal y por dónde debo desviarme? Lou, buenos días.
9: Muy buenos días. Bueno, el madrugador lo sabe, 7:40 de la mañana te mantiene informado, informe del tránsito. Bueno, tráfico pesado en la 22 Este en Vega Alta y Bayamón, 165 en Dorado, 8865 en Toa Baja, 862 en Bayamón, 167 en Bayamón, número 5 en Bayamón, 8 Sur en San Juan, 65 en Infantería, 30 en Gurabo, la número 1 en Caguas y la número 129 en Atillos. Peligro vial en la avenida Las Cumbres Este, en la 887 en Trujillo Alto también. Problema de semáforo en la avenida Juan Ponce de León, también en la avenida Roberto Chut en San Juan, en la 165 Este. Y accidente se reporta en la salida 22 Este en San Juan. Soy Luz Rodríguez, este fue el informe del tránsito en 7:40 en la mañana, hora 7 en punto con José Ángel Cordero.
8: Lou, gracias por la información. La hora en punto, las 7.
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8: Buenos días, soy José Ángel Cordero y estos son los titulares más importantes para esta hora. Legislador del PNP volverá a citar al componente fiscal del Ejecutivo. Profesores y estudiantes de RUN denuncian recortes al presupuesto de la UPR frente a las oficinas de la Junta. Exportación de servicio gana terreno como estrategia de crecimiento empresarial. Vivienda pública no prevé cambios en acceso a residenciales y sección 8. Lotería dedica billete a la semana de emergencias médicas. Veterano puertorriqueño será homenajeado en Memorial de Vietnam en Washington. Buenos días, 7-1 en todo Puerto Rico.
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8: Hola, hola, gracias por estar con nosotros. Bienvenidos, welcome. Estamos en vivo, no estamos grabados. Ay, hoy, en el día de hoy, aunque nosotros cumplimos hoy aniversario, yo hubiese pensado que Valerie, la dueña de la estación, junto con su papá, que es el dueño master de la estación, y Aida, y también Mili, nos hubiesen enviado, no sé, como unos desayunitos o algo, ¿verdad? Nada. Sí, pero no te voy a incluir porque tú no tienes los 2 años con nosotros. Cuando cumpla los 2 años hablamos. Sí, Lo, porque tú eres como una niña adoptada, pero malcriada. Sí, así es ella. 7-3 en todo Puerto Rico. Lo pueden buscar en todas las redes sociales. También en las aplicaciones. Si usted se va a bajar del carro porque no está escuchando ahora, por Dios, busque la aplicación. Sintonice WIAC. Ahí está. Entre 6 a 9 de la mañana usted no puede hacer nada más que no sea escucharnos a nosotros. Después de las 9, hágalo que usted le dé la gana. Cógeselo libre. Váyase a dormir si quiere. Oye, no lo he dicho, pero hay que levantarse. Hay que levantarse tempranito. Hay que beber café. ¿Ya preparaste el café, Low? Te vi limpiando la máquina ahorita. ¿Qué pasó? Ah, tú no tomas café. Tú la limpias, pero no tomas café. ¿Y chocolate? ¿Tomas tu chocolate? Tampoco. ¿Hay chocolate? Pues vamos a ver. La compañera Low no limpia la máquina porque la máquina hay que limpiarla. A mí me mandaron a acordar eso y yo le dije, Low, hazte cargo de eso. Yo no voy a bregar con eso ahora. Sí, así yo me acuerdo que lo dije. Yo le dije, si Low no me da, permiso ni de ir al baño. Imagínese usted. Entonces, imagínese yo levantarme aquí para ir a bregar con la máquina. Por Dios, no. Ese es el trabajo ahora de Low. Y lo está haciendo gratis. Sí, porque eso es parte de eso. Ponlo en la lista de las cosas que tienes que por hacer. ¿Ah? Sí. Miren, hablando así como los locos, hay cambios en la tecnología próximamente. Y uno se pone a pensar qué está pasando. Y ahora los que han comprado vehículos nuevos. ¿Tú has comprado vehículos nuevos, Lobo? Sí. Pero ahora, nuevo, reciente. Hace 3 años. Pues ahora están llegando unos vehículos que los vehículos tienen además de satélite que ya lo teníamos de radio, ahora tienen internet. Ahora tienen internet completo y yo puedo ver video, puedo ver, ¿y qué es esto? Yo puedo ver YouTube, televisión en el aire, todo por internet. ¿Sí? Y yo digo, ¿pero y qué es esto? Claro, no puedo estar conduciendo para hacer eso. Tengo que estar estacionado. Pero claro, por lo menos debieron haberse preparado para escuchar, por lo menos, si uno, por ejemplo, sintonizaba un canal de televisión por el sistema, pues entonces que se diera pausa si usted está conduciendo y el audio siguiera, pero no lo hace, se detiene. Así que, pero escuche el 740, escúcheme a mí por las mañanas. Va a estar Lobo aquí, está Omar y está Cano. ¿Qué más usted va a buscar? ¿Qué más usted va a buscar? Ante la expectativa de que la propuesta presupuestaria para la operación del gobierno durante el año fiscal 2026-2027 sea presentada ante la legislatura este viernes, el presidente de la Comisión Cameral de Hacienda y Presupuesto, Edichard Boniel Chinea, adelantó que volverá a citar al componente fiscal del Ejecutivo para que responda numerosas interrogantes que están en el tintero. De acuerdo al legislador, entre los temas pendientes figura los planes de varias de las agencias, incluyendo la policía, de atender ciertas necesidades presupuestarias a través de asignaciones especiales de fondos custodiados por la Oficina de Gerencia y Presupuesto y el impacto de las reformas propuestas por la gobernadora Jennifer González Colón al andamiaje contributivo en la isla y el sistema de permisos. El proyecto de presupuesto estaba pautado para ser presentado ante la Asamblea Legislativa el viernes pasado. Sin embargo, ese mismo día, la Junta de Control Fiscal cursó una misiva a los líderes de ambos cuerpos y la gobernadora informando que se acordó revisar el calendario para permitir la continuación de sesiones de trabajo y discusiones para elaborar un presupuesto fiscalmente responsable. La hora 7:06 en el 7:40 de la mañana. El profesorado del recinto universitario de Mayagüez, estudiantes y personal no docente, se manifestó ayer en horas de la mañana frente a las oficinas de la Junta de Supervisión Fiscal para denunciar el impacto sobre los recortes al presupuesto de la Universidad de Puerto Rico. Los manifestantes, quienes estuvieron a las afueras de la Junta por 2 horas, también reclamaron el cumplimiento de la Ley 2 de 1966, que establece una asignación de 9.6% del total de los ingresos al Fondo General del Estado. La eliminación de la fórmula presupuestaria de la UPR fue impuesta en el 2017 por la Junta de Supervisión Fiscal como parte de las medidas de recorte por la crisis de gobernanza y quiebra. La manifestación, donde se presenciaron más de 30 personas, conllevó pancartas con tiras cómicas sostenidas al aire y carteles basados en datos revelados en investigaciones realizadas por docentes de RUM, donde analizan repercusión de los recortes anuales en la UPR tras la imposición de la Junta. La hora 7:08. En momentos en que el crecimiento empresarial requiere más allá del mercado local, la Administración Municipal de San Juan apuesta por insertar a las pequeñas y medianas empresas, pymes, en la dinámica exportadora. Especialistas que participaron en la primera cumbre de exportación del municipio de San Juan coincidieron en que la exportación de servicios emerge como el camino más viable, con oportunidades en destinos como República Dominicana, Colombia y España.

0: esto en buscar áreas cercanas donde haya ventaja competitiva, comentó el economista Gustavo Vélez. La hora 7:09 en el 7:40 de la mañana.
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0: Amigos, el Departamento de Educación tiene un presupuesto multimillonario y por décadas se ha reconocido como una de las agencias que más dinero recibe. Incluso su presupuesto es más grande del presupuesto total de países vecinos del Caribe y de Sudamérica. Sí, es cierto, como usted lo escuchó, el Departamento de Educación. Pero existe poca transparencia y demasiada burocracia. Eso fue lo que detalló un informe planteando las fallas para entender en qué se usa el dinero del Departamento de Educación. Tengo en línea telefónica a la directora ejecutiva de Sembrando Sentido, Isel Macés, o Macés, usted me va a corregir su nombre y su apellido.
2: Isel Macés, saludos y muchas gracias por la invitación.
0: Gracias por estar con nosotros. ¿De dónde sale ese apellido?
2: Bueno, sale de mi padre, originalmente, pero un apellido vasco, con origen
0: vasco, español, cubano, entonces.
2: Y cubano, ¿verdad? Así que a mucha honra y con mucho orgullo.
0: Muy bien, qué interesante, ¿verdad? La conexión de los puertorriqueños con España trasciende con distintos apellidos y ese es la primera vez que lo leo y lo escucho. Bueno, Isel, bueno, y además le complicaron también con su nombre, Isel. Con doble S y E también. Bueno, Isel, cambiando el tema, vámonos para el informe de Sembrando Sentido. Explíquenos un poco qué fue lo que estaban investigando, qué encontraron, cuáles son los hallazgos.
2: Bueno, yo creo que lo primero que hay que aclarar, ¿verdad?, es que esta evaluación buscaba entender el manejo de los recursos, sin juzgar, sin llegar a conclusiones anticipadas de lo que está sucediendo, que sé que es difícil porque todos tenemos opiniones de lo que está pasando en el Departamento de Educación, pero que también, ¿verdad?, nos ha dado la oportunidad de descubrir muchas cosas en el proceso. Este es el primero de tres informes, repito, el primero de tres informes, y se enfoca solamente en la definición, en la aprobación y en la distribución del presupuesto a las escuelas. No se enfoca en el gasto y si cumple o no con las necesidades de las escuelas. Ese es el segundo informe. Y el tercer informe se enfoca en la contratación y la compra pública, que sabemos que es bien importante en la oferta educativa. Y ¿verdad?, ese impacto pues también tiene un efecto dominó en si la escuela puede o no suplir los servicios necesarios. Así que eso es lo primero que quisiera aclarar. Parte de lo que nosotros, con lo que nosotros tratamos de empezar esta conversación, es que sí, en efecto, hay países que tienen presupuestos más pequeños que el Departamento de Educación, pero no tienen ni la cantidad de estudiantes, ni las condiciones que tenemos, ni el costo de vida que tenemos. Y tenemos que tener mucho cuidado cuando nos comparamos con otros. Yo te voy a dar unos números para sentar esas bases, ¿verdad? Comparativamente hablando, para sentar las bases desde otra perspectiva. El ingreso por estudiante de Puerto Rico, que no es otra cosa que el dinero que se le da al departamento dividido por su matrícula, ¿verdad? Así de simple. El ingreso por estudiante promedio de Puerto Rico es el segundo más bajo de todos Estados Unidos, ¿ok? Es el segundo más bajo después de Samoa Americana, o sea, después de otro territorio de Estados Unidos. Eso es lo primero. Lo segundo es que nuestros estudiantes de escuela pública son los más vulnerables en todo Estados Unidos. 84% de nuestra población en las escuelas públicas viven bajo el nivel de la pobreza y sobre 36.8% necesitan y participan de educación especial. Para darte otra perspectiva y comparativa, la segunda jurisdicción con más estudiantes de educación especial es Pensilvania con 21%, ¿verdad? O sea, la diferencia es masiva. Y en el periodo de estudio que nosotros, ¿verdad?, evaluamos del 2017 al 2024, con algunas excepciones hasta el presente, lo que nosotros vimos también fue una historia de crisis, no solo de terremotos, COVID, huracanes, sino también de la reforma educativa, de la reforma de compra, de cierres de 400 escuelas en 2 años. Así que todo esto ocurre, ¿verdad?, durante el periodo con las circunstancias que te estoy comentando. Con todo eso plasmado, nosotros nos dimos a la tarea de hacer todo lo posible por entender cómo se toman estas decisiones presupuestarias y, por supuesto, que encontramos.

0: estas unas deficiencias que hay que atender. Entre ellas, la falta de visión. Puerto Rico y el Departamento de Educación, la realidad es que los planes estratégicos que han desarrollado son planes bien generales, bien ambiguos, con unas metas establecidas como, ¿verdad?, mejorar el aprendizaje académico, que no necesariamente tienen un camino trazado, que aunque tengan un camino en algunas instancias, no está atado del presupuesto, ¿verdad? O sea, no hay una claridad de cómo estás atando el presupuesto. Sí,
1: está
0: metas,
1: muy general, es algo muy general.
0: Tampoco lo evalúas, correcto. Y tampoco lo evalúas. Esto es casi tan importante, sino más importante.
1: Pero lo raro de eso,
0: reporte a la gente.
1: Claro, Isel, lo raro de eso es que las personas que se preparan para la pedagogía se preparan con unos modelos educativos y en el que uno de los procesos para completar ese modelo tiene que ser el proceso de evaluación. Y ahí precisamente el Departamento de Educación, que está integrado mayormente por educadores, pues no están cumpliendo con uno de los pasos básicos, porque si no hay evaluación, pues no se mide resultado, y si no mide resultado, seguimos haciendo lo mismo.
0: Correcto, y por ejemplo, puedes tener programas que estás haciendo evaluaciones, pero no estás haciendo evaluación a nivel estrategia de agencia, no estás mirando, a veces tienes reportes de las actividades que hizo un enfermero o un consejero, pero eso no es equivalente a impacto. ¿Qué se pudo lograr? ¿Cómo mejoró estudiante? ¿Cómo está manejando sus emociones, etcétera, verdad? Entonces, eso crea una ceguera que no solo nos afecta a nosotros fuera del departamento, nosotros papás de los estudiantes, nosotros los estudiantes, etcétera, sino que también impide que el departamento sepa dónde está y pueda ajustarse según, ¿verdad?, las necesidades de la escuela y de nuestro estudiantado. Lo segundo es un tema bien importante también, que es el tema de la centralización. Puerto Rico tiene y ha estado centralizándose en este proceso presupuestario cada vez más, a pesar, ¿verdad?, de que la reforma educativa de la Ley 85 indica o busca, ¿verdad?, en papel, en letras, busca la descentralización. Cuando vamos a las disposiciones per se, que tienen que ver con el presupuesto, que tienen que ver con el gasto del departamento y de las escuelas, la realidad es que le quitan derecho a la comunidad escolar que tenían en la Ley Orgánica de Educación. Por ejemplo, el Consejo Escolar ya no puede aprobar desembolsos de las escuelas. Eso en ley estaba como uno de los derechos que tenía el Consejo Escolar. Pero entonces le concentran muchas de esas decisiones al secretario y a la alta gerencia del departamento, que son básicamente los que toman la decisión, y donde hay muy pocos espacios de participación. De hecho, son espacios ya casi predeterminados, en donde el director quizás está dándote algunas estadísticas principales, el director de la escuela, pero muy pocas veces hay un diálogo de lo que necesita la escuela en esa parte de poder identificar qué se necesita y convertir eso en una solicitud presupuestaria. Y segundo, tenemos la entrada de la Junta de Control Fiscal, que cambia los muñequitos en todo el gobierno de Puerto Rico, incluyendo el Departamento de Educación de Puerto Rico.
1: Pero también, antes de que caminemos, porque si no nos perdemos, eso que usted está hablando relacionado con el director escolar es bien importante destacarlo, porque el director escolar es un maestro que agarró algunos cursos adicionales de administración, lo han colocado a dirigir una escuela y un presupuesto, y no ha sido formado en la construcción de un presupuesto y en la justificación de un presupuesto, porque eso todo lo hace el sistema central. Él no sabe cuánto gana un maestro ni cuánto gana la secretaria, porque eso no está en sus manos.
0: No, de hecho, la mayoría de lo que llega a la escuela ni siquiera está visible ante el director escolar. El director escolar lo que ve, ¿verdad?, o lo que tiene acceso muchas veces es la mitad de los servicios que llegan a la escuela a través de uno de los múltiples informes de cumplimiento que se hacen para los fondos federales, que se llama el diseño de excelencia escolar. A través de ese producto es que ellos tienen una idea de las partidas que se aprueban y algunas partidas presupuestarias donde tienen un poco más de flexibilidad, como la compra de materiales o, por ejemplo, la selección de talleres bajo una partida preasignada de fondos. Así que, en efecto, ellos muchas veces ni pueden ver el total de lo que llega a la escuela, por ejemplo, servicios de transportación o comedores escolares. Les llega a la escuela, pero no saben qué significa eso en recursos, y no hay una conversación nuevamente de si es o no suficiente en el transcurso de esa solicitud de presupuesto. Lo que quiero aclarar sobre la Junta es que, ¿verdad?, muchas se argumenta que la Junta ha aumentado el presupuesto que va al Departamento de Educación, y eso no es correcto, ¿verdad? Cuando nosotros evaluamos la oferta y la aportación estatal, o sea, la aportación del Fondo General, la Junta ha reducido la inversión estatal en un 11% del 2017 al 2024, cuando le elimina, ¿verdad?, la partida del retiro de las pensiones, que obviamente son muy merecidas y que no forman parte de la oferta educativa del presente, ni siquiera eran parte del presupuesto. Así que cuando tú evalúas eso y cuando ves los pedazos, la realidad es que aquí quien ha estado invirtiendo más en el presupuesto ha sido los fondos federales, ¿verdad?, el Departamento de Educación Federal, en donde, para darte una idea, pasamos de representar o de que el presupuesto tuviera un 35% de fondos federales en el 2017 a representar sobre 68% del total, ¿verdad?, en el 2024. O sea, un incremento de 250% de los fondos federales en el presupuesto, mientras vimos una reducción de la inversión estatal. Esto no solo es problemático por diferentes razones, ¿verdad? Por ejemplo, los fondos federales, que de los que estamos hablando mucho de eso, es de emergencia, eso se acaba. ¿Qué hacemos cuando eso se acaba? Pero también porque hay tantos requisitos, programas, leyes, agencias que tienen, ¿verdad?, sus condiciones para que tú puedas utilizar estos fondos
1: federales. Claro, por eso es que se tienen que estar devolviendo dinero.
0: Y es una camisa de fuerza. Y el departamento le quita flexibilidad para poder atender las necesidades de la escuela y customizarlo a nuestra realidad puertorriqueña.
1: Y es por eso que muchos de estos fondos federales terminan regresando al fondo federal porque no se utilizaron. Había tantas restricciones al uso del dinero que no se usó. Y eso después tiene unas repercusiones directas en el salón de clases.
0: Y tuvimos, ¿verdad?, y tuvimos la circunstancia en el 2019, luego de la partida de Julia Kelleher, en donde el gobierno federal solicita un síndico externo para poder descongelar los fondos. O sea, básicamente el gobierno federal decidió congelar los fondos hasta que no se estableciera un monitor federal, que hoy es Álvarez y Marsal, y que nos ha costado sobre 150 millones. Poder, ¿verdad?, tenerlo. Así que también se han dado circunstancias en donde los incumplimientos han llegado a tan nivel en donde el gobierno federal ha decidido, ¿verdad?, congelar los fondos, y también pues ha provocado que no se puedan utilizar a tiempo y que no se puedan maximizar. Pero aquí lo más importante es que el Departamento de Educación todos los años hace una solicitud presupuestaria, y en por lo menos en el periodo de estudio, todos los años la Junta de Control Fiscal ha aprobado un presupuesto que reduce, comparativo a lo que solicitó la agencia, la aportación, aun cuando los secretarios siempre, explícitamente, igual que pasó la semana pasada con el secretario de Educación, expresan cómo esto va a afectar los servicios esenciales de transportación, de educación especial, de vocacional, entre otras cosas, ¿verdad? Aquí nos están vulnerabilizando todavía más, y tenemos que verlo por lo que es, para tener conversaciones más completas de qué es lo que tiene que cambiar y cómo tenemos que aportar de una manera diferente a la inversión de educación si queremos ver diferentes resultados. Pero que esta conversación no puede quedarse a nivel central, no puede quedarse solamente en la Junta de Control Fiscal, la legislatura y el secretario de Educación. Esta conversación tiene que ser una conversación con las comunidades escolares, que son quienes más conocen las necesidades de su gente.
1: Pero hay que señalar que la ley orgánica del Departamento de Educación pues establece que eso se debe dar desde las comunidades, pero cuando se intentó en el pasado pasar a las escuelas que gobernaran su presupuesto, ni siquiera le habían presentado un personal técnico conocedor sobre este proceso, y eran los propios maestros, el director, la bibliotecaria o bibliotecario, los que manejaban esto, y era mucho más trabajo, con más responsabilidades y sin una paga correspondiente y sin la preparación académica para hacer esto. Así tampoco puede ser.
0: No, las cosas hay que hacerlas bien. Es igual que el cierre de las escuelas. Tenemos, ¿verdad?, constantemente se está hablando de la necesidad de cerrar más escuelas. si vamos a cerrar 400 escuelas en dos años con un proceso de planificación extremadamente limitado, con una agilidad increíble, ¿verdad?, en términos de lo rápido que se dio, sin participación suficiente, en ningún lugar en Estados Unidos eso ha pasado a este nivel. Las consecuencias de cerrar 400 planteles en un abrir y cerrar de ojos es muy peligrosa. Las cosas hay que hacerlas planificándolas bien e invirtiendo suficiente, no solo en recursos, sino también en capacidades, como bien lo estás mencionando, para que se pueda dar esa dinámica de una manera saludable y efectiva.
1: Bueno, si alguien quiere revisar los hallazgos de este estudio, ¿están disponibles?
0: Eso es así, sembrandosentido.org o sembrandosentido.com, en cualquiera de las dos, bajo la iniciativa de justicia educativa, van a poder descargar el informe, descargar el resumen ejecutivo y van a conocer más de lo que estamos haciendo bajo esta iniciativa, que va más allá de estudiar los resultados hasta trabajar con los propios estudiantes para precisamente hacer lo que tú estás mencionando, traducir esta información en herramientas accionables que los estudiantes y la comunidad pueden utilizar para proteger los recursos de las escuelas y luchar por la escuela que merecemos y que soñamos.
1: Gracias por estar con nosotros.
0: Buen día, gracias.
1: Escuchaban ustedes a Isel Mases, ella es directora ejecutiva de Sembrando Sentido. Ha presentado los hallazgos de un informe que jamaquea el palo. Nos pone, de cierta manera, unas deficiencias en el manejo de fondos en el Departamento de Educación que nos pone a pensar, a analizar qué debemos hacer. La hora 7:25, 7:40 de la mañana.
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1: A regreso, Vivienda Pública no prevé cambios en acceso a residenciales y sección 8. Ya regresamos.
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1: Gracias por continuar con nosotros en WIAC 740 de la mañana. Estamos cubriendo a Puerto Rico de punta a punta con el acontecer noticioso.
2: Policiaca.
1: Manuel Nano Valentín Vega, hijo del ex alcalde de Añasco, Antonio Valentín, y propietario del Centro Agrícola El Rancho del barrio Piñales de dicho municipio, figuró como uno de los 5 arrestados en un operativo federal el martes y podría enfrentar la pena de muerte por cargos relacionados como crimen organizado, asesinato, tráfico de drogas, lavado de dinero, infracciones a la ley de armas y tráfico de drogas. Así lo anunció Stephen Muldrow, fiscal federal para el Distrito de Puerto Rico. 728. Un operativo realizado por agentes de la Policía Municipal de Guaynabo en el residencial La Rosaleda culminó con la ocupación de drogas y municiones, informó este martes el ayuntamiento. La intervención efectuada por integrantes de la Unidad de Inteligencia y la Unidad Motorizada se llevó a cabo durante horas de la tarde como parte de labores dirigidas a combatir la actividad criminal en la zona. Durante el operativo, las autoridades ocuparon 207 decks de heroína y una bolsa mediana de heroína pura. 729.
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1: Este martes comenzó la remoción de materiales y escombros colocados en los portones del recinto universitario de Mayagüez luego de que el Tribunal de Primera Instancia de Mayagüez emitiera una orden de cese y desista que exige la reapertura de los 8 accesos a la institución. Desde horas de la mañana, empleados de RUN retiraron los materiales utilizados para bloquear la entrada al recinto. Según la oficina de prensa de la presidenta de la Universidad de Puerto Rico, Sayira Jordán Conde, más temprano el Tribunal de Primera Instancia de Mayagüez reiteró de forma clara y contundente que ningún grupo puede impedir el acceso a las instalaciones de recinto ni privar a estudiantes, docentes y empleados de su derecho a continuar las labores académicas y administrativas. 729, 7:40 de la mañana.
2: Economía.
1: La inflación de Estados Unidos volvió a ganar velocidad en abril de 2026, reflejando una presión persistente sobre el costo de vida y complicando el panorama para la Reserva Federal. El índice de precios al consumidor registró en abril un aumento año a año de 3.8%, el nivel más alto en los pasados 16 meses, impulsado principalmente por el encarecimiento de la energía y las tensiones geopolíticas de Medio Oriente. De acuerdo con el desglose del informe, el componente energético lideró el incremento con un salto de 17.9% interanual. La gasolina en particular se disparó 28.4%, convirtiéndose en la categoría de mayor aumento dentro del índice. 7:31.
2: Internacionales.
1: El director de la principal agencia de medicamentos estadounidense se renunció tras un mandato accidentado durante el cual abundaron las quejas de ejecutivos del sector sanitario, activistas antiaborto y otros aliados del presidente Donald Trump. El doctor Marty McCarry, director de la Administración de Alimentos y Medicamentos, conocida como FDA, deja el cargo después de poco más de un año al frente de la poderosa agencia. 7:31. El presidente Donald Trump compartió este martes en su red social su imagen del mapa de Venezuela pintado con la bandera de Estados Unidos y la leyenda Estado 51, tras haber afirmado en una entrevista un día antes que considera seriamente la posibilidad de incorporar al país suramericano a Estados Unidos. Trump compartió la imagen del mapa sin emitir comentarios, solo acompañado de Estado 51, idea con la que había bromeado durante una declaración telefónica otorgada a Fox News. La hora 7:32 en el 7:40 de la mañana. Oye, ¿y los puertorriqueños no hablaban del Estado 51?
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1: Al regreso en el 7:40 de la mañana, en mano de la compañera, el prototipo del teléfono Tron. Sí, Low, ya se lo va a comprar. Loca porque llegue. Igual que el billete de 100 con la cara de Tron. Cuando regresemos, el informe más completo de los deportes.
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1: Gracias por continuar con nosotros, la hora 7:32.
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11: Pues mira, anoche se jugaron dos juegos en el baloncesto superior. Tú sabes que el equipo de Santurce y Nelson Colón pues habían señalado, ¿verdad?, de que ya no iban más. Se pusieron de acuerdo tanto la gerencia como el dirigente, buscando a ver si la suerte pues cambiaba, pero no cambió. Anoche, en el primer juego que Nelson no dirigió al equipo de Santurce, dirigió Mandy Cancel como interino, perdieron 82-80 frente al equipo de Carolina. Tienen 6-12, es el peor récord del grupo que pertenecen. En el otro grupo, obviamente, están tus Piratas con 4-14, aquí está Santurce con 6-12, pero todavía queda mucho camino por recorrer. Carolina, por su parte, consigue su victoria número 10, tiene 7 derrotas. Entonces, en el otro partido, Bayamón se desquitó del juego que habían perdido en Caguas por un punto en tiempo extra. Anoche le dieron una pela a Caguas, 107-80. Caguas tiene 17, Santurce con 13-8, se mantiene ahora solito en la primera posición. Hoy Ponce estará en Aguada, Manatí, frente al equipo de Guaynabo. Ese juego de Guaynabo es en la Fernando Rubén Gurabo, que es la cancha que utiliza Guaynabo en esta temporada. Ayer también en la NBA se jugó un partido, San Antonio le ganó 126-97 a Minnesota. Tiene que estar contentísimo Giancarlo, porque es fanático de San Antonio. La serie 3-2 favorece a San Antonio. Hoy se juega también Cleveland en Detroit, serie empatados. Mañana entonces sería el sexto juego de la serie entre San Antonio y Minnesota. Ese será en Minnesota. Entonces la pelota AA ya está todo listo para comenzar los playoffs. Series de 5-3, ayer hubo reunión de todos los apoderados. Hay un juego que se va a comenzar el jueves, porque resulta ser que Camuy y Atillo comparten el mismo parque, que es el parque de Isabela como local. Por ende, se supone que ambos equipos, al llegar 1 y 2, pues comenzarían serie viernes, pero claro, no pueden jugar los dos en el mismo parque a la misma hora, el mismo día. Pues entonces Atillo se mueve a jugar jueves. Pues sería la única serie que comenzaría jueves, Atillo como local, recibiendo la visita del equipo de Manatí. Entonces ya viernes jugarían todos los demás equipos, que sería la serie entre Camuy con el equipo de Florida. Eso es en el norte. En la metro sería Dorado frente al equipo de Vega Alta, Carolina con Cataño. En el suroeste, Sabana Grande, Cabo Rojo, Peñuela, Yauco. En el noroeste sería San Sebastián con Añaco, Aguadilla con Hormiguero. El sur, Guanadilla con Salinas, Guayama, que también tendrá nuevo dirigente luego de la renuncia de Carlos Ferrer, sería con Juan Guayama. Calle en el Solá Morales frente al equipo de Sidra y Comerío frente a Cagua. El este, Las Piedras frente al equipo que llegó cuarto, que fue el equipo de Río Grande, y Fajardo frente a Junco. En el sureste, Yabucoa frente a Humacao. Esa serie se va a completar en el Néstor Morales de Humacao, con Nabo frente al equipo de Patilla. En Grandes Ligas ayer se jugaron todos los partidos, 3-2 los Guardianes sobre Anaheim. Los Orioles perdieron 6-2 con los Yankees. Fernando Cruz, una entrada en relevo con un ponche. Los Piratas le ganaron a Colorado 3-1, Washington 10-4 al equipo de Cincinnati, 2-1 Filadelfia sobre Boston, 7-6 Tampa sobre el equipo de Toronto, 10-2 los Mets sobre Detroit, Minnesota Melendez de 2-0, 5-2 Atlanta sobre los Cubs, 6-5 los Media Blanca sobre Kansas City, 6-2 San Francisco sobre los Dodgers, Elliot de 4-1, Colter de 3-1 al igual que el Knights en la derrota de Oakland sobre San Luis, 6-4, Houston cayó 10-2 sobre Seattle, Cristian Vázquez de 3-0, Texas le ganó a Arizona 7-4, Minnesota blanqueó a los Marlins 3-0 y Milwaukee le ganó a San Diego 6-4. Así que a las 10 de la mañana estaré con más información en La Ley Deportiva. Felicidades por estos 2 años, que sean muchos más. Y buen día para ti y para todos los muchachos.
1: Gracias, Cano, por la información. 7:36, 7:40 de la mañana.
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1: Buenos días, soy José Ángel Cordero. Estos son los titulares. Autoridades estatales y federales realizan operativo en residenciales de Bayamón. Vivienda Pública no prevé cambios de acceso a residenciales y sección 8. Lotería dedica billete a la semana de emergencias médicas. Veterano puertorriqueño será homenajeado en Memorial de Vietnam en Washington. Buenos días, la hora 7:38 en el 7:40.
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1: Hola, hola, gracias por estar con nosotros. Bienvenidos. Esto es el 7:40 de la mañana. Le saluda José Ángel Cordero. A esta hora tenemos a 59 abonados sin servicio de energía eléctrica en la región de Arecibo, 153 en la región de Bayamón, 28 en la de Carolina, 325 en la de Mayagüez, 205 en la de Ponce, 498 en San Juan, 2031 en Caguas, para un total de 3,299 abonados sin servicio de energía eléctrica. Cientos de agentes de las divisiones de drogas, inteligencia y arrestos de la policía, en conjunto con efectivos de distintas agencias federales, irrumpieron a eso de las 6:30 de la mañana en el residencial Virgilio Dávila en Bayamón. Esto para diligenciar varias órdenes de arresto y allanamiento. El operativo está dirigido a dar con varios fugitivos federales. En paralelo, otros agentes se movilizaron al residencial Las Gardenias, también para diligenciar órdenes de arresto y allanamiento. De momento, las autoridades no han ofrecido mayores detalles ni precisado si hay o no arrestados como resultado de este operativo. Manténgase en sintonía con el 740 para mayor información. La hora 7:39.
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1: Bueno, sabemos que cuando la gente se desaparece o hay algún problema que están buscando, se emiten alertas. Pero estas alertas llegan usualmente con un mensaje de texto, una información básica. Pero imagínese usted que a mí me digan, sí, es alto, mide 5'10", es color blanco, ojos azules, pero yo no sé a quién hace referencia la persona que está perdida. Pero entonces Pritz ha elaborado un nuevo portal de alertas que ahora las personas podrán ver, visualizar a las personas. Tengo en línea telefónica al sargento Damie Viña, de la Oficina de Personas Desaparecidas. Gracias por estar con nosotros. Bienvenido.
12: Buenos días. Gracias por la invitación.
1: Bueno, Viña, durante el día de ayer, la sorpresa para la prensa fue ese anuncio de parte de la gobernadora en una actividad de tecnología en la que participó. Cuéntenos un poco más sobre este portal de alertas.
12: Mira, te tengo que decir, ¿verdad? Primeramente, que realmente, pues, para nosotros ha sido un gran logro, ¿verdad?, contar con esta tecnología avanzada que próximamente está disponible hacia el público en general. BridgeNet, la Procuraduría de la Mujer, Policía de Puerto Rico, ellos se unieron en un equipo para poder, ¿verdad?, poder realizar este gran trabajo de crear una plataforma de donde nosotros vamos a ver, el ciudadano en particular puede ver no solamente la alerta, sino quién estamos buscando, que esa es la parte importante. Ahora, ¿verdad?, a través del manejo de emergencia, que también es parte del equipo, ellos van a emitir el sistema POU, ¿verdad?, esa alerta a través de los teléfonos celulares, y seguida de eso, ¿verdad?, dentro de esa ese mensaje, una aplicación, ¿verdad?, hay un enlace directo para el portal de alerta donde no solamente usted va a recibir el mensaje, sino que va a poder ver a quién estamos buscando.
1: Okay, para explicar un poco, para entender un poco su explicación, quiere decir que esta alerta es como las aplicaciones que nosotros tenemos, que nos llegan un titular que dice incendio en Cataño, y uno le da el botoncito para leer el mensaje, y lo que hace es que lo reenvía a un portal donde vamos a tener la información. En este caso, vamos a tener la foto, más información, etcétera, de la persona desaparecida.
12: Es correcto. Ahora, ¿verdad?, cuando recibamos ese mensaje, vamos a poder ver que el señor fulano de tal, que a lo mejor tiene un CP, ¿verdad?, o un alias dentro de su comunidad, ahora vamos a tener un rostro de quién es la persona que estamos viendo. Y esa es la parte, ¿verdad?, que se desarrolla dentro de esta gran elaboración que se hizo con todas las agencias, y que obviamente, pues, el protagonista fue Pri, que fue quien elaboró, quien creó esta gran plataforma. Así que ahora vamos a tener un rostro, vamos a ver quién es la persona, vamos a ver esas descripciones de la persona, dónde fue la última vez que fue visto esta persona, para nosotros, Policía de Puerto Rico, poder llegar mucho más rápido, poder pendiente cualquier información que surge para poder localizar a la persona, que eso es lo primordial. Mire, hay que primero que nada estar claro que cuando nosotros emitimos una alerta es porque esa persona realmente necesita ser localizada con mucha prontitud. Necesita ser localizada lo más pronto posible, porque posiblemente se esté pasando por una situación de salud, mental, ¿verdad?, que requiera, ¿verdad?, una intervención inmediata. Así que cuando vemos una alerta es porque esa persona necesita realmente que nosotros demos con él o demos con ella para poder brindarle los servicios esenciales que tanto necesita, claro, en ese momento.
1: Claro, y es bien importante, Viña, que las personas de alguna manera tengan fotos actualizadas, porque a veces también lo que tenemos son unas fotos bien borrosas, que no se ve bien la persona, o es una foto de hace 10 o 15 años que tampoco representa la realidad. Así que yo también creo que me voy a incluir en tener alguna foto, que si yo me pierdo o algo me pasa, que tengo una foto bastante real. Parece broma, pero eso les pasa a ustedes también.
12: Claro que sí, las fotos que nosotros emitimos son las que nos proveen los familiares. Muchas veces seguimos buscando, seguimos indagando para ver si hay otro tipo de fotografía mucho más reciente, pero muchas veces pues, nos encontramos, ¿verdad?, con que, ¿verdad?, tenemos ese reto en estos momentos, ¿verdad?, que cuando nos emiten esa fotografía los familiares, pero lo que tienen en el momento, y nosotros trabajamos, ¿verdad?, a beneficio de las personas y trabajamos con eso. Así que, pero es muy cierto, hay que tener una foto siempre disponible, ¿verdad?, la más reciente, por si surgiese cualquier situación, pues tener entonces esa viabilidad, claro, ahí al alcance.
1: Usted dice que esta plataforma fue construida por PRITS, pero ¿quién la va a manejar? ¿Quién es que va a mantener esa información, por ejemplo, de la foto, de actualizar si hay una foto de una calidad superior, informa los datos, quién va a poner los datos? ¿Cómo se va a manejar eso?
12: Pues mire, es una pregunta muy importante, ¿verdad? La oficina de COPOP, ¿verdad?, que son las personas de esta oficina que le pertenece a la Unidad de Violencia de Género, esa oficina está compuesta por policías que, ¿verdad?, que están todo el tiempo en el manejo no solamente de las órdenes de protección, sino también de la diseminación de las alertas. Así que esa oficina en particular va a estar, ¿verdad?, entrando información constantemente, supervisando la información constantemente también dentro de la plataforma para poder actualizarla. Obviamente nosotros vamos a tener las alertas activas disponibles dentro de la plataforma, pero sabemos, ¿verdad?, y para el conocimiento en general, una alerta cuando se emite, la durabilidad de la misma es de 24 horas si la persona no se ha localizado. Si la persona se localiza antes, por eso es que se emiten entonces esas alertas notificando que la persona ha sido localizada. No obstante, si la persona no ha sido localizada dentro de la misma plataforma, esa fotografía y esa información de la persona desaparecida se va a mantener ahí hasta tanto la misma no sea localizada, ¿verdad? Como lo hemos hecho siempre.
1: Claro que cuando se localice la persona, esa información ya se desactiva.
12: Ya se desactiva y automáticamente se elimina entonces de la información porque la persona ha sido localizada. Sí, se claro. Le va a notificar siempre a la ciudadanía que la persona ha sido localizada, ¿verdad?, para el conocimiento en general. Pero sí, entonces, se elimina de la información suministrada para poderle entonces darle ese espacio a una persona que no ha sido localizada y que necesitamos con prontitud la colaboración de la ciudadanía para dar con
1: él. Y es bien importante, Viña, decirle a los amigos Radio Escucha que este portal que ustedes han establecido va a estar integrando sistemas de emergencia como la alerta Amber, la alerta Ashanti, Mayra Elías, la alerta Rosa y la alerta Silver. Y también, de cierta manera, me imagino que cuando se emite esa alerta, se va a explicar de qué es la alerta, porque imagínese usted tantas alertas que uno no sabe de a qué corresponde una con la otra.
12: Correcto, cada alerta tiene un distintivo y tiene unas particularidades, pero todas tienen un fin, que es dar con el paradero inmediatamente con una notificación de esa colaboración ciudadana para dar con el paradero de una persona que en ese momento necesita ser localizada porque hay una circunstancia que lo pudiese poner en peligro a él en unas circunstancias graves dentro de su seguridad. Así que esa es la importancia de las alertas. Las alertas, no, ¿verdad? No todo el mundo va a cualificar por una alerta. Pero sí, las alertas están destinadas a las personas, ¿verdad?, con un riesgo mucho mayor.
1: Claro, y a mí me llama mucho la atención, sargento, porque en el pasado, cuando yo era niño y veía películas de personas desaparecidas, la manera en que se buscaban las personas desaparecidas eran con la foto en un cartón de leche. Los que compraban leche sabían que aparecía la foto, por lo menos en Estados Unidos, de la persona, y muchas veces eran niños que estaban desaparecidos, que habían sido secuestrados en Estados Unidos o asesinados también, aparecían muchos casos. Y ya eso no aparece en el cartón de leche, sino en los las distintas alertas.
12: Las distintas, por eso fueron que se han sido diseñadas, han sido elaboradas, y obviamente creemos, ¿verdad?, en la tecnología vanguardista, donde ahora mismo todos tenemos un teléfono celular a la mano. Así que esa información les va a llegar a la mano, va a llegar a cada hogar. Y esa es la importancia de esta creación, ¿verdad?, de lo que se está realizando a través de PRIS, para poderle llegar entonces a cada familia, ¿verdad?, esa situación o esos eventos, ¿verdad?, cuando ocurren una persona desaparecida. Y de esa forma nos integramos todos, porque esto es un problema no solamente de las personas que se están reportando, esto es un problema de todos. Y todos como comunidad, como sociedad, cooperamos para el bienestar de esa persona. Bueno, esa es la importancia de eso.
1: Gracias por estar con nosotros, es un placer conversar con usted.
12: Gracias a ustedes por la invitación.
1: Escuchaban ustedes a la sargento Viña de la Oficina de Personas Desaparecidas de la Policía. La hora 7:50, 7:40 de la mañana.
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1: Al regreso en el 7:40, Vivienda Pública no prevé cambios en acceso a residenciales y sección 8. Le cuento en solo minutos.
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1: Gracias por continuar con nosotros en WIAC 740 de la mañana. Estamos cubriendo a Puerto Rico de punta a punta con el acontecer noticioso, con el palpitar de la noticia. El administrador de vivienda pública, Juan Rosario Hernández, aseguró que para Puerto Rico no se vislumbran cambios en el tiempo en el que beneficiarios puedan vivir en residenciales públicos y tampoco en el periodo en el que tienen acceso al programa de vales de elección de vivienda, la sección 8. El titular hizo referencia a los cambios en los reglamentos del Departamento de Vivienda Federal que limita 2 años el tiempo de estadía en un residencial público. La agencia dijo, el secretario determinó que se mantendría de manera discrecional como hasta ahora. Esto es una disposición que establece una regla, que ya esta regla está puesta en vigor. Sin embargo, Puerto Rico tiene el beneficio por mantener buenos estándares y este año lo reafirmamos de decir si lo acoge o no. En ese sentido, aunque la regla está activa, Puerto Rico no va a funcionar de esa manera. Bueno, imagínese usted decirle ahora a las personas que vienen a las residencias de público, se tiene que ir. ¿Para dónde? No se supone que sacaron a la gente de las barriadas, de las áreas pobres donde la gente vivía en situaciones infrahumanas para los residenciales. Lo que se debe hacer es construir. Bueno, en algún momento dado se pensó que los residenciales públicos iban a ser entregados a los residentes, que los residentes se hicieran cargo de eso. ¿Hasta dónde, verdad? Porque si la gente que vive en los residenciales no puede ni pagar 5 o 6 pesos, que muchas veces pagan. Claro, hay otras personas que viven en residenciales públicos porque quieren vivir allí, porque pueden pagar una casa, pero se sienten mejor en un residencial que en otra comunidad. Y hay gente que paga $300-$400 mensuales. Eso es así. Miren, yo siempre les he dicho a ustedes, y a veces ustedes piensan que yo hablo cosas esotéricas. Yo me sentía más seguro en el residencial Francisco Vigo Salas en Quebradillas de lo que posiblemente yo me sienta hoy en una urbanización cerrada. Así mismo es. ¿Sí? Es que la comunidad de un residencial es otra cosa. Primero, que yo conocía a todos los residentes de residencial. Uno iba a la casa del vecinito o miren, posiblemente había personas que ni tenían hijos, ni tenían nietos, ni nada. Eran una persona de edad avanzada y yo a una señora yo le decía abuela de pequeño y abuela nos regalaba cositas en Navidad. Sí, pero no era abuela de nada, era una vecina de residencial que era bien viejita. Y entonces usted iba a la casa del vecino y allí usted comía. Y allí usted bebía café y comía pan y dulce. Porque donde comen 3, comen 4 y comen 5. Y si hacían asopado, le echaban más agua si llegaba otro. Pero nadie se quedaba sin comer. Y yo recuerdo que algunas casas bien humildes, algunos apartamentos bien humildes que no tenían muebles, que había que sentarse en el piso. Y uno se sentaba en el piso sin nada, sin televisores, sin nada, porque no todo el mundo tiene plasma en los residenciales. Yo conozco una familia, que no voy a decir el nombre, porque no suena bien al caso, pero cuando uno entraba a la casa no había nada. No tenía televisores, no tenía muebles, no tenía silla, comedor, nada. Y usted se sentaba, era una familia bastante grande, eran 6 niños. Y usted llegaba y comía con ellos, porque el plato de comida, eso sí es lo que iba a faltar. Y se sentaba en el piso a hablar, a jugar, a pensar sobre la vida. Así mismo es. ¿Qué usted va a hacer con todas esas personas? Ah, que habían unos bandidos que fumaban pasto y que se metían perico. Pues sí, los había. Pocos, pero los había. ¿Y cómo terminaban? Muertos por una sobredosis o asesinado porque se metieron en revoluce. Cojan consejo, levanten el oído para que no vivan en las burbujas de mucha gente que no sabe nada de esto, que nació y se crió en acondicionar de aire todo el tiempo, que no se ensució los pies ni comió fango. 7:56, 7:40 de la mañana.
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1: Al regreso en el 7:40, veterano puertorriqueño será homenajeado en Memorial de Vietnam en Washington. Además, Lou Rodríguez viene con el informe más completo del tránsito. ¿Vendrá con chocolate o no? Ya regresamos.
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1: Gracias por continuar con nosotros en WIAC 740 en la mañana, cubriendo a Puerto Rico de punta a punta con el acontecer noticioso. Un veterano puertorriqueño será homenajeado póstumamente en Washington D.C. como parte del programa In Memory del Vietnam Veteran Memorial Fund, iniciativa que reconoce soldados que sirvieron durante la guerra de Vietnam y fallecieron años después de regresar a casa. Se trata de José A. Fernández Paoli, natural de Santurce, quien será uno de los 768 veteranos exaltados durante la ceremonia de este año. La hora 7:59, 7:40 de la mañana, cubriendo a Puerto Rico de punta a punta.
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1: A esta hora de la mañana, ¿qué tal si nos conectamos con Lou? Adelante, Lou. Adelántelo.
22: Bueno, 7:40 en la mañana, mantiene al madrugador informado. Bueno, informe del tránsito. Tráfico pesado en la 165 en Dorado, en la calle también Méndez Vigo en Dorado, en el carril expreso número 22 en Bayamón. Ahí hay tráfico pesado, como estuviste mencionando ahorita, ¿verdad? Hace un poco de tiempo atrás. En la 861 en Toalta, en la avenida Lomas Verde, en la 167 en Bayamón, tráfico pesado con problema de semáforo. En la 199 en Guaynabo, 52 Norte en San Juan, 17 Oeste en San Juan, 848 en Trujillo Alto, 185 en Canóvanas, 3 Oeste en Río Grande, 3 en Fajardo, 31 en Juncos, 30 en Gurabo, 1 en Ponce, la 102 en San Germán, la número 2 en Mayagüez, en Isabela y en Camuy, peligro vial en la avenida Lomas Verde y problema de semáforo en la avenida Luis Muñoz Rivera. Soy Los Rodríguez, este es el informe del tránsito en 7:40 en la mañana, hora 8:01 de la mañana con José Ángel Cordero.
1: A esta hora de la mañana me despido de WISA Radio, ellos tienen programación local WISA en tus mañanas con Baby Tavares. Adelante WISA, en el 7:40 y 9:30 iniciamos una hora completa de información.
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1: Buenos días, soy José Ángel Cordero y estos son los titulares más importantes para esta hora en WIAC 740, cubriendo a Puerto Rico de punta a punta. Impulsan investigación sobre peajes y carriles dinámicos en Puerto Rico. ¿Cuántos comunicadores del 911 hay en toda la isla? Puerto Rico sí progresa, estudio revela avances en movilidad social. Universitarios rechazan proyecto legislativo que transformaría estructura de la UPR. Presenta medida para flexibilizar reglas y ampliar acceso a centro de cuidado infantil en la isla. 8-3 en todo Puerto Rico.
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1: Hola, hola, gracias por estar con nosotros. Bienvenidos, bonito día. Oh, son las 8 y 3. Hoy es 13 de mayo del año 2026. Cumplimos 2 años en esta estación, en este programa. Le damos las gracias a todos por soportarnos todas las mañanas y porque se han ido uniendo. Recuerdo cuando iniciamos esta hace 2 años que ni el diablo escuchaba esto, ¿viste? No había nadie. Nadie, cero. Nos entregaron esto en cero. No lo escuchaba nadie. Era increíble cuando decíamos que íbamos a entrevistar a tal persona que queríamos entrevistar para la estación. La gente se sorprendía porque no sabía nada. No sabía que existíamos. Bueno, estábamos empezando. Pero ahora, miren, ahora la lista de invitados para este programa está, yo creo que ya arropada por las próximas semanas. Y eso gracias, miren, a Omaris. Omaris está ahí pendiente, ya tú sabes. A veces me castiga con algunas entrevistas, pero es así. Me presiona. Por ejemplo, a las 6 y 5 de la mañana, hablar y que de sexo. Una vez me puso. ¿Tú no te acuerdas de eso? A las 6 y 5 de la mañana. Pero estamos aquí. Y a veces nosotros hablamos de temas en este noticiario que 2 semanas después son noticias en otros medios, en la televisión, en la otra emisora de radio. ¿Y qué es eso? Están bien atrasados. Pero ahora nos escucha el diablo y nos escuchan un montón de gente. Estoy vacilando con el diablo. No, el diablo que no me escucha, que se vaya para otro lado. ese no lo quiero. Pero tengo muchísima gente que nos está escuchando. Me encuentro mucha gente en el centro comercial que usualmente yo voy. No le voy a dar la pauta porque no me pagan. Y me encuentro muchos en el cine de Atorrey donde voy. En la iglesia donde asisto, mucha gente. Sí, sí. Dice Lowe que somos el equipo ganador. Y muchas veces, ¿sabe lo que muchas personas me preguntan? Mira, y ahí está Omari, que lo ha preguntado. ¿Cómo está Lowe? Así me dicen, ¿cómo está Lowe? Para que tú veas cómo es la cosa. Mire, y a Lowe ustedes no lo han visto. Imagínese usted. Bueno, ella hoy dijo que vino, mira, hermosa, dijo ella. Pero vino vacía, no trajo nada. Nada. Hoy se supone que iba a traer algo por la mañana. Pero mira lo que me trajo Omari, un juguito de China y unas papitas. Es lo que me trajo la compañera. Pero por lo menos algo es algo. Bueno, no solo esto, sino los que estaban aquí antes, ¿escuchan este programa? Antes, sí, antes de empezar allá, escuchan acá para enterarse de las noticias. Pues, así mismo es. Así es la vida, Lobo. El representante del Partido No Progresista, Edgar Robles, resaltó la importancia de la investigación que llevará a cabo la Comisión de Asuntos del Consumidor de la Cámara de Representantes sobre el funcionamiento de los peajes y los denominados carriles dinámicos o expresos en varias autopistas del país. Robles destacó que este asunto debe atenderse con seriedad para determinar si realmente estas medidas se están implementando en beneficio de la ciudadanía y garantizar mayor transparencia en el funcionamiento de los carriles expresos y el cobro de estos peajes que suele llegar y superar a los $5. Escuchemos las expresiones que hiciera aquí en el 740.
0: Nosotros radicamos una resolución de investigación, la 105, donde lo que queremos investigar es eso mismo, el impacto que tiene estos carriles con el consumidor. Nosotros que viajamos del área norte y los que viajan del área noroeste saben que tenemos que nos impacta lo que es el peaje de Atillo, de Arecibo, de Manatí. Bueno, tomamos todos los peajes hasta llegar a, por lo menos, mi destino, que es el Capitolio de Puerto Rico. En muchas ocasiones, si el tiempo nos traiciona o tenemos algún tipo de necesidad apremiante, tenemos que tomar lo que es el carril exclusivo. Y en muchas ocasiones, siempre que yo viajo por la mañana, el número que veo es 585, 595, de ahí es bien pocas las veces que lo veo a menos costo. O sea que un viaje de nuestra gente de acá del área noroeste básico es de $10 ida y $10 vuelta. Pero la duda que tenemos, y es lo que queremos investigar en la comisión, es cómo se tabulan esos precios. Cómo se llega al margen de 5.65, cómo se llega a un margen de $4, de $5, de $3, cómo ellos saben cómo es el flujo, cómo impacta esto realmente al consumidor de nosotros, porque en muchas ocasiones entramos porque lo vemos en 585, entendemos que hay mucho tráfico, pero cuando entramos al carril exclusivo también es el mismo tráfico que lo vemos en el peaje como tal. Así que queremos ver si realmente cuando hay tapón se mantiene ese mismo costo, si le bajan el costo, como le dije, cómo se suma, cómo se resta, cómo llegan a este tipo de cifras.
1: La hora 8:08 en WIAC 740 de la mañana. El negociado de sistemas de emergencias 911 cuenta actualmente con aproximadamente 106 telecomunicaciones distribuidos a lo largo de toda la isla, quienes constituyen el primer punto de contacto entre la ciudadanía y el sistema de respuesta de emergencia. Desde sus estaciones de trabajo,

el cuerpo de bomberos y los servicios paramédicos, garantizando una reacción oportuna ante cada situación. Como parte del fortalecimiento continuo de esta estructura operativa, el negociado mantiene un proceso de reclutamiento activo a través del Departamento de Seguridad Pública. Curiosamente, escuchen esto, el director del sistema de emergencias 911 en vistas públicas dijo que hubo recientemente una academia en la que se prepararon cierta cantidad de personas que acudieron a la convocatoria. De estos que terminaron, no fueron todos, que terminaron el adiestramiento, se presentaron a trabajar. Se presentaron a trabajar y ¿sabes lo que ocurrió? Low. No regresaron. No podían manejar el estrés de recibir tanta llamada telefónica de personas pidiendo ayuda. Y eso que no están trabajando en el sistema de personas que necesitan ayuda psicológica y psiquiátrica. Estos son emergencias. Estos trabajos requieren, de cierta manera, una fortaleza tan y tan grande que llega el momento dado que usted tiene que llegar a su casa, no, yo no sé, hacer qué, escuchar el ambiente, pajaritos, el mar. Usted tiene que hacer algo para despejar su mente, porque imagínese estar escuchando tanta situación de emergencia que ocurre en Puerto Rico, como accidente de tránsito, asesinato, una casa se incendió, que si esto, que si lo otro. Imagínese usted. Y empezar a llamar a todos lados. Imagine, usted llama a la policía para hacer una querella y nunca llegan al lugar de la acción. Y si usted es del sistema de emergencia 911 que está tratando de resolver un problema que no es de usted, que es de otra persona y no funciona todo, pues esto tiene que ser un estrés de madre. No todos pueden hacer eso. Y lo que dijo el director del sistema de emergencia 911 es que la gente no regresó a trabajar. Se acabó. No aguantaron. La hora 8:12 en el 740. La primera encuesta representativa sobre movilidad social en Puerto Rico reveló que pese a décadas de retos económicos, la mayoría de las personas ha logrado mejorar su nivel de vida en comparación con la generación de sus padres. Se trata del estudio de movilidad social conducido por los profesores y economistas José Carabello Cueto y Eileen Segarra en el Centro de Estudios de Desarrollo de la Universidad de Puerto Rico, recinto de Río Piedras, mientras que para el que se entrevistaron 1,000 personas entre las edades de 30 y 60 años alrededor de Puerto Rico. El índice socioeconómico creado por los investigadores aumentó de 0.60 a 0.76 entre una generación y otra, lo que confirma una movilidad ascendente generalizada. La medida se determinó a través del indicador socioeconómico, un índice que compara la posición ocupacional y socioeconómica de los entrevistados con la de sus padres o proveedores principales del hogar cuando tenían 14 años. En WIAC 740 de la mañana, tengo que hacer, dame un momento, que es que no estoy escuchando y necesito escuchar. Aquí un ratoncito haciéndome maldades, si es que tengo. No estoy escuchando. La hora 8:13, disculpen amigos, la pausa que tuve que hacer, pero es que si no escucho, no sé qué está pasando. La controversia sobre el futuro administrativo y académico de la universidad volvió a intensificarse este martes luego de que sectores universitarios rechazaran públicamente un proyecto de reforma impulsado en la legislatura, mientras la administración central advirtió sobre posibles violaciones a una orden judicial relacionada con protestas en el recinto universitario de Mayagüez. La Comisión Multisectorial para la Reforma Universitaria denunció que el proyecto de la Cámara 1256, titulado Ley para la Estabilización Institucional, Operacional y Fiscal de la UPR, representa una amenaza a la autonomía universitaria y alteraría

0: significativamente la estructura de gobernanza de la institución. La hora 8:14 en WIAC 740 en la mañana.
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0: Arrestan a uno de los más buscados en el área de San Juan en el residencial Vista Hermosa. Ya regresamos.
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0: Gracias por continuar con nosotros en WIAC740 en la mañana.
1: Policíacas.
0: Agentes de la División de Drogas Metropolitana arrestaron en la mañana de este martes a un hombre que figuraba en la lista de los más buscados del área de San Juan durante una intervención realizada en el residencial Vista Hermosa en el municipio. El arrestado fue identificado como Walter Manuel Berríos Trinidad, de 37 años, quien era buscado por presuntas violaciones a la ley de sustancias controladas relacionadas con venta y distribución de drogas. De acuerdo con información preliminar, las autoridades al momento de la intervención ocuparon marihuana, cocaína, fentanilo y crack. Además, contra Berríos Trinidad pesaba una orden de arresto expedida por el juez Ángel Rivera con una fianza de $60,000. Una pareja de San Germán fue enviada a prisión luego de que las autoridades le erradicaran cargos por presuntamente robar prendas valoradas en $17,000 en la residencia de una mujer de 79 años en Sabana Grande. Los imputados fueron identificados como Carlos Santos Ezequiel Santiago Rivera, de 44 años, y Mildred Collazo Rivera, de 46. La hora 8:17.
1: 40 en los tribunales.
0: Tres mujeres fueron acusadas por presuntamente causar daños a un vehículo luego de un accidente ocurrido en Bayamón, en el que un conductor impactó a un perro. Las imputadas fueron identificadas como Keisla Ortiz Oquendo, de 36 años, Liz Rosado Nieve, de 32, y Zuleika Ortiz Oquendo, también de 36 años. De acuerdo con la investigación, los hechos ocurrieron el 16 de noviembre en la calle Turabo de la urbanización Reparto Flamingo, donde presuntamente las mujeres ocasionaron daños a un Toyota Corolla del año 2019 perteneciente a Carlos Falcón. La hora 8:18 en el 7:40 de la mañana, cubriendo a Puerto Rico de punta a punta.
1: Internacionales.
0: El secretario de Estado de Estados Unidos, Marco Rubio, posó para una fotografía en el avión presidencial rumbo a China con la ropa deportiva que llevaba el expresidente de Venezuela, Nicolás Maduro, durante su captura el pasado 3 de enero por parte de las Fuerzas Armadas estadounidenses. El secretario Rubio, luciendo ese tipo de vestimenta en el avión presidencial, publicó en su cuenta de X el director de comunicaciones de la Casa Blanca con la imagen de Rubio a bordo del AF-1 que se dirige a Pekín. La imagen de Rubio portando la sudadera gris completa y recostado sobre una de las puertas del avión presidencial se ha viralizado rápidamente en las redes sociales. La hora 8:19, el presidente de Estados Unidos, Donald Trump, volvió este martes a lanzar críticas contra la OTAN al asegurar que Washington no necesita a la alianza militar en medio de nuevas tensiones sobre el gasto de defensa en el papel estadounidense en Europa. La OTAN me ha decepcionado mucho, no ha estado presente cuando la necesitábamos. No necesitamos a la OTAN, pero si la hubiéramos necesitado, no habría estado ahí, expresó Trump en declaraciones a la prensa. 820 WIAC 740 a la mañana.
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0: Al regreso en el 740 presenta medidas para flexibilizar reglas y ampliar acceso a centros de cuidado infantil en la isla. Pero también les cuento que habrá informe completo de los deportes. Ya regresamos.
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0: Gracias por continuar con nosotros en WIAC 740 en la mañana, cubriendo a Puerto Rico de punta a punta. En medio de la escasez de espacios disponibles en centros de cuidado infantil en Puerto Rico, dos medidas legislativas fueron presentadas con el objetivo de flexibilizar requisitos para reclutar personal y ordenar cambios en reglamentos que, según las propuestas, actualmente dificultan la operación y expansión de estos servicios en la isla. Las iniciativas fueron radicadas por la senadora Joan Rodríguez Bebe y Ada Álvarez Conde, quienes sostuvieron que muchas familias continúan enfrentando dificultades para conseguir servicios de cuido accesible para sus hijos. Una de las medidas propone ampliar las alternativas mediante las cuales una persona puede cualificar para trabajar como educuidador o maestro en un centro de cuido. La propuesta permitiría reconocer no solo grados académicos, sino también experiencia laboral y preparación técnica debidamente acreditada. La hora 8:23 en el 7:40 de la mañana. Tras 6 décadas dedicadas a la formación artística, musical y humanística de niños y jóvenes, el Coro de Niños de San Juan celebra su historia en el concierto 60 años en voz, una presentación que no solo conmemora su trayectoria, sino que también rinde homenaje al legado de su fundadora, Evi Lucío, y a las múltiples generaciones que han dado vida a esta institución. Para la directora artística del Coro de Niños de San Juan, María Gabriela Fernández, no solo será un momento de celebración, sino también de reflexión, sobre todo lo que han logrado a través de los años. En sus comienzos, el Coro de Niños de San Juan nació de la visión de Evi Lucío como un proyecto de 14 estudiantes en una casa. Hoy ha evolucionado hasta convertirse en una institución con un currículo de 11 años en la que más de 100 niños y jóvenes participarán en el concierto para rendirle homenaje. 8:24, el Museo de las Américas se unirá como cada año a la celebración global del Día Internacional de los Museos, que en esta ocasión tiene como lema Museos uniendo un mundo dividido, y lo festejará en una casa abierta para público general libre de costo. La programación del mes incluye la conferencia África Somos Todos, a cargo de Sonia Cabanillas, el miércoles 13 de mayo a las 6 de la tarde en el Salón Multiusos. Este será un espacio de reflexión y diálogo en torno a las raíces, influencias y conexiones culturales africanas presentes en nuestra identidad colectiva. Asimismo, el domingo 17 de mayo, de 11 de la mañana a 4 de la tarde, se llevará a cabo la Casa Abierta con entrada libre de costo en celebración del Día Internacional de los Museos, cuya fecha oficial se conmemora el lunes 18 de mayo, la hora 8:25 en el 7:40 en la mañana. Pórtate bien, Lobo. La secretaria auxiliar del negociado de lotería, Heidi Hernández, entregó el martes un billete conmemorativo dedicado a la semana del negociado del Cuerpo de Emergencias Médicas. Con este billete conmemorativo reconocemos el compromiso, la valentía y el servicio de todos los hombres y mujeres que forman parte del negociado del Cuerpo de Emergencias Médicas, expresó Hernández Olivo en declaraciones escritas. La entrega se realizó durante el Puerto Rico EMS Summit al secretario del Departamento de Seguridad Pública, Arthur Garfer, y al director del negociado del Cuerpo de Emergencias Médicas, Abner Gómez. 8:25. Entre marchas, poesía, conferencias y actividades culturales, Hormigueros y San Juan conmemorarán esta semana el legado del prócer abolicionista Segundo Ruiz Belvis, con una jornada dedicada a resaltar su lucha por la libertad, la justicia social y la abolición de la esclavitud en Puerto Rico. La programación se extenderá durante los días 13 y 14 de mayo e incluirá actividades organizadas por el municipio de Hormigueros y la Fundación Segundo Ruiz Belvis. El alcalde de Hormigueros, Pedro García, destacó que las actividades buscan preservar la memoria histórica del líder puertorriqueño y acercar su legado a nuevas generaciones. 8:26. Como parte de sus iniciativas de apoyo a la niñez y la juventud en la isla, McDonald realizó recientemente una entrega de equipo deportivo a dos clubes de fútbol a las comunidades de Don Bosco y Jardines de Sellés en San Juan. La donación de McDonald's incluyó porterías, balones, equipo de entrenamiento y otros artículos destinados a fortalecer el desarrollo de ambas ligas con el objetivo de ofrecer mejores herramientas para la práctica del deporte y el crecimiento de jugadores. 8:27, 7:40 en la mañana.
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0: A esta hora de la mañana nos conectamos con Cano Negrón de la Ley Deportiva, programa que se transmite el lunes a viernes a las 10 de la mañana por WIAC. Cano, cuéntame, ¿qué está pasando en el mundo de los deportes? Ponme al día.
12: Pues mira, anoche se jugaron dos juegos en el baloncesto superior. Tú sabes que el equipo de Santurce y Nelson Colón pues habían señalado, ¿verdad?, de que ya no iban más. Se pusieron de acuerdo tanto la gerencia como el dirigente, buscando a ver si la suerte pues cambiaba, pero no cambió. Anoche, en el primer juego que Nelson no dirigió al equipo de Santurce, dirigió Mandy Cancel como interino, perdieron 82-80 frente al equipo de Carolina. Tienen 6-12, es el peor récord del grupo que pertenecen. En el otro grupo, obviamente, están tus Piratas con 4-14, aquí está Santurce con 6-12, pero todavía queda mucho camino por recorrer. Carolina, por su parte, consigue su victoria número 10, tiene 7 derrotas. Entonces, en el otro partido, Bayamón se desquitó del juego que habían perdido en Caguas por un punto en tiempo extra. Anoche le dieron una pela a Caguas, 107-80. Caguas tiene 17, Santurce con 13-8, se mantiene ahora solito en la primera posición. Hoy Ponce estará en Aguada, Manatí, frente al equipo de Guaynabo. Ese juego de Guaynabo es en la Fernando Rubén Gurabo, que es la cancha que utiliza Guaynabo en esta temporada. Ayer también en la NBA se jugó un partido. San Antonio le ganó 126-97 a Minnesota. Tiene que estar contentísimo Giancarlo, porque es fanático de San Antonio. La serie 3-2 favorece a San Antonio. Hoy se juega también Cleveland en Detroit, serie empatados. Mañana entonces sería el sexto juego de la serie entre San Antonio y Minnesota. Ese será en Minnesota. Entonces la pelota AA ya está todo listo para comenzar los playoffs. Series de 5-3. Ayer hubo reunión de todos los apoderados. Hay un juego que se va a comenzar el jueves, porque resulta ser que Camuy y Atillo comparten el mismo parque, que es el parque de Isabela como local. Por ende, se supone que ambos equipos, al llegar 1 y 2, pues comenzarían serie viernes, pero claro, no pueden jugar los dos en el mismo parque a la misma hora, el mismo día. Pues entonces Atillo se mueve a jugar jueves. Pues sería la única serie que comenzaría jueves, Atillo como local, recibiendo la visita del equipo de Manatí. Entonces ya viernes jugarían todos los demás equipos, que sería la serie entre Camuy con el equipo de Florida. Eso es en el norte. En la metro sería Dorado frente al equipo de Vega Alta, Carolina con Cataño, en el suroeste Sabana Grande, Cabo Rojo, Peñuelas, Yauco, en el noroeste sería San Sebastián con Añaco, Aguadilla con Hormiguero, el sur Guanadilla con Salinas, Guayama, que también tendrá nuevo dirigente luego de la renuncia de Carlos Ferrer, sería con Juan Guayama, Calle en el Solá Morales frente al equipo de Sidra y Comerío frente a Cagua, el este, Las Piedras frente al equipo que llegó cuarto, que fue el equipo de Río Grande, y Fajardo frente a Junco. En el sureste, Yabucoa frente a Humacao. Esa serie se va a completar en el Néstor Morales de Humacao, con Nabo frente al equipo de Patilla. En Grandes Ligas ayer se jugaron todos los partidos, 3-2 los Guardianes sobre Anaheim, los Orioles perdieron 6-2 con los Yankees, Fernando Cruz una entrada en relevo con un ponche, los Piratas le ganaron a Colorado 3-1, Washington 10-4 al equipo de Cincinnati, 2-1 a Filadelfia sobre Boston, 7-6 Tampa sobre el equipo de Toronto, 10-2 los Mets sobre Detroit, Minnesota Melendez de 2-0, 5-2 Atlanta sobre los Cubs, 6-5 los Media Blanca sobre Kansas City, 6-2 San Francisco sobre los Doyle, Elliot de 4-1, Cortés de 3-1, al igual que el Knights, en la derrota de Oakland sobre San Luis, 6-4, Houston cayó 10-2 sobre Seattle, Cristian Vázquez de 3-0, Texas le ganó a Arizona 7-4, Minnesota blanqueó a los Marlins 3-0 y Milwaukee le ganó a San Diego 6-4. Así que a las 10 de la mañana estaré con más información en La Ley Deportiva. Felicidades, José, por estos 2 años, que sean muchos más. Y buen día para ti y para todos los muchachos.
0: Gracias, Cano, por la información. La hora 8:31 en el 740.
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0: Buenos días, soy José Ángel Cordero y estos son los titulares. Alertan sobre recortes y manejo de fondos en el Departamento de Educación. Se están tomando cartas en el asunto. Fortaleza asegura que trabaja para retener agentes del NIE. Gobernadora firma ley para limitar impugnaciones de permisos. Anuncian vista pública para investigar implementación del aumento salarial y pago retroactivo a vigilantes de recursos naturales. Educación universitaria sigue siendo principal motor de movilidad social en Puerto Rico, así lo revela estudio. Buenos días, la hora 8:31 en el 740.
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0: Hola, hola, gracias por estar con nosotros. Bienvenidos a WIAC 740 en la mañana, la hora 8:32. La directora ejecutiva de Sembrando Sentido, Isel Mases, destacó la importancia de fiscalizar el manejo de los fondos en el Departamento de Educación. Mases señaló que la organización realizó un estudio para conocer cómo se administran los recursos asignados a la agencia y evaluar su impacto en el sistema público de enseñanza. Asimismo, resaltó la situación de los fondos disponibles y advirtió que la Junta de Control Fiscal ha reducido partidas presupuestarias del Departamento de Educación, lo que, según indicó, no resulta beneficioso para el estudiantado del sistema público de enseñanza de Puerto Rico. Escuchemos las expresiones.
13: Se argumenta que la Junta ha aumentado el presupuesto que va al Departamento de Educación y eso no es correcto, ¿verdad? Cuando nosotros evaluamos la oferta y la aportación estatal, o sea, la aportación del Fondo General, la Junta ha reducido la inversión estatal en un 11% del 2017 al 2024, cuando le eliminan, ¿verdad?, la partida del retiro de las pensiones, que obviamente son muy merecidas y que no forman parte de la oferta educativa del presente, ni siquiera eran parte del presupuesto. Así que cuando tú evalúas eso y cuando ves los pedazos, la realidad es que aquí quien ha estado invirtiendo más en el presupuesto ha sido los fondos federales, ¿verdad? El Departamento de Educación Federal, en donde, para darte una idea, pasamos de representar o de que el presupuesto tuviera un 35% de fondos federales en el 2017 a representar sobre 68% de los del total, ¿verdad?, en el 2024. O sea, un incremento de 250% de los fondos federales en el presupuesto, mientras vimos una reducción de la inversión estatal. Esto no solo es problemático por diferentes razones, ¿verdad? Por ejemplo, los fondos federales, que de los que estamos hablando, mucho de eso es de emergencia. Eso se acaba. ¿Qué hacemos cuando eso se acaba?
0: La hora 8:34 en WIAC 740 de la mañana. 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
0: Cuando iniciamos el noticiario a las 6 de la mañana, yo les indiqué que muchos puertorriqueños estaban entrando a la cuenta de Hacienda en Suri para ver si ya teníamos los chavos. Y que más o menos, si dividiéramos los 500 millones de dólares que están disponibles ahí entre los 690 mil contribuyentes que supuestamente van a recibir el dinero, eran como unos $800, aunque esa no iba a ser la manera de dividirlo. Pero estamos hablando que vamos a recibir unos chavitos, algunos, los que nos hemos portado bien y los que hemos pagado mucho, que es la clase media trabajadora del país. Pero entonces, ¿qué hacer con ese dinero, con ese cheque para ti, alivio contributivo? Tengo en línea telefónica al presidente electo del Colegio de CPA, Gerardo Torres. Gracias por estar con nosotros, bienvenido.
14: Buenos días y gracias por la invitación.
0: Bueno, hay buenas noticias. Luego de que se llenaran las planillas a tiempo el 15 de abril, supuestamente y alegadamente va a haber unos cuantos millones de dólares para repartir entre una clase en particular. Ahora, la gran pregunta es, ¿quiénes cualifican para recibir este incentivo contributivo anunciado por el gobierno?
14: Pues mira, todos los contribuyentes que hayan ganado $150,000 o menos cualifican para este incentivo. Además, tienen que haber sido residentes de Puerto Rico durante todo el año 2025 y no haber estado sujeto a una contribución básica alterna o contribución opcional, además de haber radicado su planilla a tiempo o haber radicado una prórroga en el término correspondiente. Es decir, si radicó su planilla en o antes del 15 de abril o radicó prórroga, pues estaría sujeto, podría cualificar para el incentivo.
0: Tengo una pregunta, porque he escuchado esto mucho relacionado a la contribución opcional. ¿Quiénes podían cualificar para eso que los desclasifica para este alivio?
14: Sí, los contribuyentes que trabajan por cuenta propia o que reciben ingresos por servicio pueden, si cumplen ciertos requisitos, elegir una contribución opcional que baja las tasas considerablemente. Por ejemplo, una persona que gane menos de $100,000 por servicios profesionales en una 480, podría coger una tasa fija de 6% del total de lo que se ganó.
0: Y evita estar deduciendo cosas.
14: Exacto, tiene que hacer el cálculo de cómo saldría mejor, si con la tasa fija o tributando por el ingreso neto, porque si es una persona que no tiene muchos gastos, pues probablemente con la tasa fija, si gana menos de $100,000, pues al 6% podría salir mejor. Ese tipo de contribuyente que normalmente completa un anejo X, pues no estaría sujeto a este incentivo.
0: Pero a mí me han dicho, no lo sé, pero le pregunto, que a veces ese anejo X sale de manera automática, aunque no se use en ciertas planillas de servicios profesionales. ¿Eso es cierto?
14: No, porque la persona tendría que hacer una elección.
0: Tendría que escogerla.
14: Habría que elegir la contribución opcional y entonces ese sería el cálculo que tendría de contribución sobre ingreso.
0: Claro, y evitaría estar deduciendo cosas porque automático. A lo mejor deduciendo las cosas no iba a llegar a ese 6%.
14: A esa tasa efectiva de 6%.
0: Claro, imagínese usted, el 6% eso es un guiso. Por eso es que se...
14: Pero recuerde que es del ingreso bruto, del ingreso total. O sea, la persona pues puede, con su asesor contributivo, su CPA, puede tomar, examinar qué elección es la correcta. Obviamente, en el caso de lo que estamos hablando del incentivo, que es lo que está de moda en estos días, pues esas personas no cualificarían, pero la gran mayoría de las personas que tienen los requisitos que mencioné anteriormente cualificarían. Lo más importante es que el contribuyente verifique en su planilla la responsabilidad contributiva. Si usted tuvo responsabilidad contributiva, no, eso no significa que usted pagó, sino la responsabilidad contributiva, que es el total antes de reducir las retenciones y el pago que hizo. Pues si usted tiene esa responsabilidad contributiva, usted podría cualificar para el incentivo si tiene los demás requisitos.
0: Claro, pero volviendo al caso de la parte opcional, esa que muchas personas lo utilizan, porque si uno se gana $100,000 bruto, pues el 6% son $6,000. Eso es banquete.
14: Por eso mismo es que el incentivo
0: no les aplicaría.
14: Que se está dando es para las otras personas que no tuvieron la oportunidad de cualificar para ese tipo de beneficio.
0: Pero Torres, vamos a complicar un poco esto. Porque, por ejemplo, muchos puertorriqueños tienen dos trabajos. Uno por servicios profesionales y otro asalariado. En ese caso en particular, el haber tenido radicado su planilla con esa terminología opcional del 6% en la parte de servicios profesionales, ¿lo invalida de tener el cheque para ti, como le llama el gobierno, este alivio contributivo, en la parte que corresponde, por ejemplo, a asalariado?
14: Hay otro manejo en la planilla, que es el A1, donde están las tasas preferenciales. La persona el contribuyente que tenga los requisitos, si todo su ingreso está bajo contribución opcional, no va a cualificar. Si hay un ingreso que está a tasas regulares, solamente esa porción es la que podría cualificar, siempre y cuando le dé una responsabilidad contributiva. Recuerde que usted va a poner sus deducciones y va a depender, el de los escenarios cambian, porque dependiendo del ingreso que haya generado. O sea, que el ejemplo que me das se podría complicar de distintas maneras, y por eso es que es importante que todo contribuyente pues consulte su CPA para que pueda tener el mayor beneficio. En este caso en particular, es importante, y vuelvo y repito, a que haya radicado su planilla o haya radicado una prórroga, porque si no cumplió con los términos del 15 de abril, pues independientemente
0: fuera
14: de la elección que haya escogido después, pues no va a cualificar.
0: Entonces, ya que usted mencionó lo de la prórroga, si solicité una prórroga para radicar mi planilla, ¿cualifico para este incentivo contributivo pese a que todavía yo no he radicado la planilla? Tengo tiempo hasta el 15 de octubre.
14: Sí, cualifica. Si tiene los otros requisitos, sí cualifica. Lo importante es que no va a recibir el incentivo hasta que radique su planilla y el Departamento de Hacienda la procese. Porque recuerde que Hacienda va a determinar el crédito, el incentivo que usted le toca, basado en su responsabilidad contributiva con las tasas actuales versus el cálculo de la responsabilidad contributiva con las tasas que habían propuesto. Y recuerde que este incentivo es de un solo año, no es un incentivo que va a estar todos los años. Por lo tanto, es bien importante, no puede esperar ningún incentivo sin haber radicado su planilla.
0: Entonces, ¿cómo es que Hacienda va a calcular la cantidad que yo voy a recibir en este alivio contributivo?
14: Bueno, hay distintas categorías, porque también está el aspecto de los dependientes, pero para hacer un ejemplo sencillo, si usted estaba en una tasa, vamos a decir del 33%, y con la propuesta que se había hecho la tasa de usted iba a ser menor, pues esa es la diferencia. Se calcula su ingreso, se saca la contribución que ya la tiene en su planilla, la que usted radicó, y se tira con las nuevas tasas cuál sería la responsabilidad contributiva, y la diferencia es lo que le va a tocar.
0: Que puede ser tan poco como unos cuantos dólares, pero puede ser un poquito más.
14: Por ejemplo, si una persona, vamos a suponer que su responsabilidad contributiva eran, o sea, si una persona tiene una responsabilidad contributiva de $100, si no va a poder recibir más de $100, o sea, porque la diferencia sería el ahorro que tendría por las tasas. O sea, que no es que van a ir por debajo, pero si usted no tuvo responsabilidad contributiva, por ejemplo, usted no tenía que pagar nada, pero usted no va a recibir incentivos tampoco.
0: O sea, esa persona que no espere nada.
14: No, la que no tuvo que pagar nada, no tuvo responsabilidad contributiva, porque recuerde que puede ser que usted tenga un reintegro. Si usted tiene un reintegro, pero tuvo responsabilidad contributiva, usted va a tener derecho a su reintegro y al cálculo de incentivos que le corresponda si cumple con los requisitos.
0: O puede ser que lo que le retuvieron era exactamente lo mismo que usted, de su responsabilidad contributiva, y no tuvo que pagar. Pero tampoco le devolvieron.
14: Fue el caso, pero si fuese el caso, no tenía reintegro, fue lo que le retuvieron y cumple con los requisitos. La diferencia en tasas, si hay alguna, ese va a ser su incentivo.
0: Perfecto, y entonces...
14: Aquí es bien importante que el contribuyente verifique en su planilla. Si usted tuvo responsabilidad contributiva, los requisitos que mencioné al principio de la entrevista, pues los tiene que cumplir. Si usted cumple con esos requisitos, lo otro que tiene que mirar es si tuvo responsabilidad contributiva.
0: Para los que están buscando la planilla ahora, es el encasillado número 3.
14: En el caso de una planilla sencilla que no tenga anejo, que sea un asalariado, por ejemplo, es la línea 17.
0: Encasillado 3, línea 17. Bien. Sí.
14: Responsabilidad contributiva, después de esa responsabilidad contributiva vienen las retenciones, y al final, si usted tiene un sobrepago o tiene que pagar algo en adición.
0: Perfecto. Y entonces, yo estoy estrenando aquí a Hacienda, a Suri, pero todavía no me dicen cuándo me van a emitir el pago. ¿Hay fecha para eso?
14: Sí, el Departamento de Hacienda ha dado varios comunicados en donde indica que a finales de mayo van a empezar a enviar los incentivos, pero es bien importante que todo contribuyente verifique en su cuenta de Suri, primero, si su planilla fue procesada. Si su planilla fue procesada, usted está en la fila, usted va, van a estar trabajando con eso. Número dos, debe ir al área de contribución sobre ingreso, hay un área que dice enlaces, y ahí debe verificar que usted tiene la cuenta de banco correcta, o sea, que usted está indicando cuenta de banco. Si usted marcó en su planilla que quería el reintegro por cheque, usted puede a través de ese enlace pedir que el incentivo venga por depósito directo. Si usted tiene su cuenta de Suri ya registrada, perdón, su cuenta de banco registrada ya en Suri porque anteriormente ha recibido reintegro, pues a esa misma cuenta es que le van a enviar el incentivo. Si la planilla no ha sido procesada, el incentivo no va a salir hasta que la procesen. Y es importante que si su planilla no ha sido procesada, usted verifique en sus alertas a ver si le han notificado algún error matemático o algún error en la planilla.
0: Claro, y a veces esas alertas tienen unos días específicos para remitir información. En el caso de que tenga deudas con Asume, que no es mi caso, o deuda con el Departamento de Hacienda, que no es mi caso, pero sí, puede ser gente que los tenga, ¿recibirá de incentivo a las personas?
14: En el caso de tener deudas con Hacienda, que no sean bajo un plan de pago que esté activo, esas deudas, incluyendo las de Asume, le va a afectar su incentivo. O sea, si tiene una deuda, pues le van a rebajar del incentivo. Si usted tiene un plan de pago activo, y cuando hablamos de planes de pago activo, es que, por ejemplo, usted llega a un acuerdo con el Departamento de Hacienda y usted lo está y se lo están debitando a su cuenta mensualmente y está al día, pues eso no va a estar sujeto, esa deuda no va a disminuir el incentivo.
0: Claro, porque usted está pagando según el acuerdo de pago.
14: Correcto. Perfecto. Si no tiene acuerdo y tiene deuda o tiene deudas con Asume, sí le van a descontar.
0: Sí, se lo van a retener. Y bueno, le van a ponerle al día la cuenta, pero no va a recibir el incentivo. Bueno, todas estas preguntas surgen con esta idea del alivio contributivo de este año. Muchas de ellas pues pueden conseguir información en las páginas oficiales del Colegio de CPA. ¿Cierto?
14: Sí, en la página del Colegio de CPA, www.colegiocpa.com, puede recibir mayor información. Ahí nosotros tenemos en la página de Facebook y en YouTube. Ayer realizamos un podcast de martes de número, lo que le llamamos martes de número, y estuvo el personal de Hacienda contestando las preguntas sobre este incentivo. Eso es una buena guía. Y también el personal de Hacienda nos indicó ayer que durante lo que queda de mes van a estar sacando unas cartas para aclaración con preguntas y respuestas. Lo más importante para todos los contribuyentes es que si usted radicó a tiempo, si tiene responsabilidad contributiva, si ganó menos de $150,000, si no estaba sujeto a contribución básica alterna o contribución opcional y fue residente de Puerto Rico durante todo el año 2025, pues usted va a estar, como decimos, en la lista de los de los que van a recibir incentivos.
0: Excelente. Gracias por estar con nosotros esta mañana.
14: Bueno, muchas gracias por la invitación y que pasen un buen día.
0: Escuchaban ustedes al CPA Geraldo Torres, presidente electo del Colegio CPA de Puerto Rico, a la hora 8:49.
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0: Gobernadora firma ley para limitar impugnaciones de permiso. Los detalles en solo minutos.
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0: Gracias por continuar con nosotros. El secretario del Departamento de Educación, Eliezer Ramos Párez, anunció el inicio del programa Verano Educativo, una iniciativa académica y recreativa que se llevará a cabo del 8 de junio al 6 de julio en 225 escuelas del Sistema Público de Enseñanza. El programa impactará planteles de nivel primario y secundario con ofrecimientos dirigidos a reforzar destrezas académicas, atender rezagos y promover experiencias enriquecedoras para los estudiantes durante el receso escolar. De las escuelas participantes, 140 estarán enfocadas en estudiantes de nivel primario, K5, mientras que en 85 escuelas atenderán el nivel secundario con cursos remediales y experiencias de emprendimiento. En el nivel elemental, los estudiantes participarán de actividades de refuerzo académico con enfoque recreativo en las materias de español, inglés y matemáticas. Mientras en el nivel secundario se ofrecerán cursos remediales para estudiantes que obtuvieron calificaciones de D y F durante el año escolar regular. 8:51. La gobernadora Jennifer González convirtió en ley una medida que establece nuevos requisitos para personas o entidades privadas que busquen impugnar permisos o actuaciones relacionadas con proyectos de construcción en Puerto Rico. La Ley 82 enmienda la Ley para la Reforma de Proceso de Permiso con el fin de precisar los estándares de legitimación activa en controversias judiciales sobre autorizaciones de proyectos. La legislación limita las impugnaciones basadas únicamente en alegados incumplimiento de ley o reglamento cuando no se demuestra un daño particular a persona o entidad que presenta la acción. 8:52. El presidente de la Comisión de Seguridad Pública y Asuntos del Veterano del Senado, Gregorio Matías, informó que la comisión celebrará una vista pública el 13 de mayo, o sea hoy, a las 10 de la mañana, en el Salón de Audiencias Leopoldo Figueroa del Senado, con el propósito de investigar el estado de implementación del aumento salarial y el pago retroactivo dispuesto mediante la Ley 156 del 2024, conocida como Ley Especial del Salario Base para el Cuerpo de Vigilantes. La investigación legislativa busca examinar las gestiones realizadas para cumplir con la política pública aprobada por la Asamblea Legislativa. 8:53. La educación universitaria continúa siendo el principal motor de movilidad social en Puerto Rico, según concluyó el primer estudio representativo realizado sobre este tema en la isla, el cual encontró que las personas que alcanzaron un nivel educativo mayor al de sus padres tuvieron mayores probabilidades de mejorar su bienestar económico y social. Investigación liderada por el economista José Caraballo Cueto, junto a investigadora Eileen Segarra, determinó que la movilidad académica, definida como estudiar más que los padres o tutores, fue el factor más importante al momento de explicar la movilidad social en Puerto Rico. 8:53, 7:40 de la mañana.
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0: Al regreso en el 7:40 de la mañana, policía destaca nuevo portal de alertas para agilizar búsqueda de personas desaparecidas. Además, el informe más completo del tránsito. Ya regresamos.
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0: La sargento Dani Viña de la Policía de Puerto Rico destacó la importancia del nuevo portal de alertas, una plataforma desarrollada por PRITS para centralizar información sobre personas desaparecidas o en aparente peligro. Viña explicó que esta herramienta es fundamental para agilizar la localización de personas y facilitar el trabajo investigativo de la uniformada. Escuchemos las expresiones.
27: Ahora, ¿verdad? Cuando recibamos este mensaje, vamos a poder ver que el señor fulano de tal, que a lo mejor tiene un CP, ¿verdad? O un alias dentro de su comunidad, ahora vamos a tener un rostro de quién es la persona que estamos viendo. Y esa es la parte, ¿verdad?, es, que se desarrolla dentro de este gran elaboración que se hizo con todas las agencias y que obviamente pues el protagonista fue PRI, que fue quien elaboró, quien creó esta gran plataforma. Así que ahora vamos a tener un rostro, vamos a ver quién es la persona, vamos a ver esas descripciones de la persona, dónde fue la última vez que fue visto esta persona, para nosotros, policías de Puerto Rico, poder llegar mucho más rápido, poder estar pendiente cualquier información que surge para poder localizar a la persona, que eso es lo primordial. Mire, hay que primero que nada estar claro que cuando nosotros emitimos una alerta es porque esa persona realmente necesita ser localizada con mucha prontitud. Necesita ser localizada lo más pronto posible, porque posiblemente se esté pasando por una situación de salud mental, ¿verdad?, que requiera, ¿verdad?, una intervención inmediata. Así que cuando vemos una alerta es porque esa persona necesita realmente.
0: La hora 8:57, 7:40 de la mañana.
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0: A esta hora de la mañana nos conectamos con Lou Rodríguez. Buenos días.
1: Muy buenos días. Bueno, el madrugador lo sabe, 7:40 de la mañana te mantiene informado, informe del tránsito. Tráfico pesado en la 696 en Dorado, en la 165 en Toabaja, en la número 2 en Bayamón, en la número 5 en Bayamón, en la avenida Jesús de Piñeiro, en la avenida 65 Infantería, 181 en Trujillo Alto, 185 en Canóvano, 30 en Gurabo, 1 en Caguas, 129 en Atillo. Peligro vial en la 18 Norte, en la 22 Oeste por construcción y en la 435 en San Juan. 65 Infantería y en la 66 Oeste también por construcción. Solos Rodríguez, este fue el informe del tránsito en 7:40, hora 8:58 con José Ángel Cordero.
0: A esta hora de la mañana tenemos a 460 abonados sin servicio de energía eléctrica en Arecibo, 166 en la región de Bayamón, 3,218 en la de Caguas, 278 en la de Carolina, 430 en la de Mayagüez, 4,190 en la de Ponce, 1,751 en la de San Juan, para un total de 10,493.
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0: A esta hora de la mañana el patrón del tiempo continúa con presión, continuará provocando viento del este y sureste sobre Puerto Rico hoy, probablemente hasta mañana. También puede aumentar la presión sobre industrias sensibles al calor y algunos servicios de salud. En el tiempo para el día de hoy se esperan aguaceros probables después de las 3 de la tarde, cielo con aumento de nubes y máxima cerca de los 90 grados, viento del sureste entre 9 y 18 millas por hora, con ráfaga de hasta 23 millas, probabilidad de lluvia de un 70% y se espera acumulaciones entre un cuarto y media pulgada de lluvia. Esta noche aguaceros probables principalmente entre 9 de la noche y la medianoche, parcialmente nublado con mínima cerca de los 77, viento del sureste entre 6 y 8 millas por hora, probabilidad de lluvia de un 60%, 8.59.
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0: Un hombre fue asesinado y otro resultó herido de bala en un incidente reportado a las 12.54 de la tarde de ayer en la carretera 909 en Humacao. Según información preliminar, una llamada al sistema de emergencia 911 alertó a las autoridades sobre detonaciones en los predios de un dispensario de cannabis medicinal en la mencionada vía. La persona asesinada fue identificada como Carlos Augusto Rodríguez Escobar, de 45 años.
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0: El inicio del juicio contra Cristian Serrano Rosario, acusado de asesinar a su hijo de 5 años en Caguas en la víspera del Día de Reyes, fue aplazado para finales de junio, luego de que la defensa solicitara tiempo adicional para presentar formalmente un alegato de incapacidad mental. Durante la vista sobre el estado de los procedimientos, celebrada en la sala 303 del Tribunal de Caguas y presidida por la jueza superior Silquia Caraballo Nogueras, la togada acogió la petición de la representación legal de Serrano Rosario y concedió 2 semanas adicionales para presentar la moción correspondiente. 8.59.
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0: La Fiscalía de Bolivia confirmó este martes que solicitará una condena de 20 años de prisión contra el expresidente Evo Morales en medio del proceso judicial que enfrenta por presunta trata de personas agravada. El caso gira en torno a la relación que Morales había mantenido en el 2015 con una adolescente de 16 años con quien presuntamente tuvo una hija durante su etapa en la presidencia boliviana. Y por último, el gobierno de Irán presentó este martes una demanda contra Estados Unidos ante un tribunal de arbitraje en La Haya al acusarlo de perpetrar una agresión militar contra el territorio iraní y atacar instalaciones nucleares durante la reciente escalada bélica en Medio Oriente. Se nos acabó el tiempo, si no, bueno, me mandaron a callar, pero si no, la garganta ya no da. Será hasta la próxima, bonito día.

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2: De los vínculos de Don Frappé a los arrestos de ayer, el silencio por Venezuela, Jennifer González y Donald Trump bajo la lupa de En Blanco y Negro. Bienvenidos a su programa En Blanco y Negro con Sandra para hoy miércoles 13 de mayo de 2026. Les saluda Sandra Rodríguez Coto. La evidencia está ahí. La gobernadora Jennifer González hizo parte de su campaña utilizando vehículos de Don Frappé, vínculos al arrestado hijo del exalcalde de Añasco. De hecho, le imputan al hijo del exalcalde de Añasco ser el líder de una organización criminal y el asesinato de testigos que podría llevarlo a la pena de muerte. La Asociación de Laboratorios Clínicos de Puerto Rico pide un aumento de 561 millones en Medicare Advantage para que beneficie a proveedores y pacientes. Además, obtuvo fallo judicial en disputa contra la Triple S. Presidente de WIPR aspira nuevamente a liderar el PNP en Luquillo. Paro Nacional Universitario irá si Zahira Jordán no se va, dice los estudiantes de la universidad. Presidente del Centro Unido de Detallistas Ramón Barquín ofrece ponencia sobre el capital y el Caribe unido al Palacio de las Naciones Unidas en Suiza. Hoy se reúnen Xi Jinping y Trump, pero en el interín el presidente de los Estados Unidos está desde ayer publicando cosas, publicó una imagen con el Estado 51 sobre el mapa de Venezuela y en Puerto Rico. ¡Shh! Los estadistas en silencio y en shock. AOC, Alexandria Ocasio-Cortez y Marco Rubio lideran la última encuesta de las primarias presidenciales del 2028. Ventas de armas en Taiwán y crisis en Hormuz entre los temas que abordarían Xi y Trump. El buque ruso hundido cerca de España podría haber estado transportando reactores nucleares a Corea del Norte. Mis amigos, vamos a hablar de esto y otros temas en la edición de hoy de En Blanco y Negro con Sandra. Esto es un programa independiente, sindicalizado. Esto significa que se produce de manera independiente, pero se transmite de manera sindicalizada, o sea, por una serie de emisoras y cadenas de radio que son las más fuertes en sus respectivas regiones, también por todas las plataformas digitales y aplicaciones para dispositivos móviles. ¿Cuáles son estas emisoras? Bueno, cadena WIAC, compuesta por tres emisoras: WIAC 930 AM Cabo Rojo Mayagüez, WISA 1390 AM en Isabela y WIAC 740 en la zona metropolitana. Pero también nos escuchan por WLRP 1460 AM Radio Raíces, La Voz del Pepino en San Sebastián. También nos escuchan por X61, que son dos emisoras, 610 AM, 94.3 FM, Patillas y todo el sureste del país. 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Y una vez sale del aire, te queda grabado este programa en todos los formatos de podcast. Pero mis amigos, vamos de lleno con los temas para el día de hoy.
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1: Así es, mis amigos, sin censura y sin miedo. Bienvenidos en Blanco y Negro con Sandra, el espacio donde las noticias no tienen matices grises porque vamos de blanco al negro buscando la raíz de todas las cosas. Aquí no hay censura. Aquí el único compromiso es buscar la verdad. Soy Sandra Rodríguez Coto, periodista independiente, y como hacemos de lunes a viernes, siempre traemos nuestras propias investigaciones y el análisis de los hechos locales e internacionales, las historias que no siempre te cuentan en los medios en Puerto Rico para que abras los ojos, porque nos enfocamos en revelar las verdades que muchos prefieren ocultar. Combatimos la corrupción política desde el periodismo, combatimos los abusos de poder y combatimos las injusticias que afectan a nuestra sociedad. Exploramos también los temas que nos unen, la cultura, las cosas bonitas que nos unen como pueblo. Pero señores, tenemos que combatir la situación tan nefasta que se está viviendo en Puerto Rico, que nos afecta en términos de la violencia, en términos de todo. Y hoy voy a hablar de esto. Ustedes van a haber estado escuchando, si están pendientes a mis titulares que hago en la madrugada, titulado Sandra me dijo, y también a lo que publico en mis redes sociales, que he estado muy atenta a todos los acontecimientos de ayer. Mientras nosotros estábamos al aire, una vez que concluimos este programa, ayer hubo un arresto importante de narcotraficantes, ¿verdad? Vinculados a narcotraficantes, un arresto que sacudió toda la zona oeste de Puerto Rico, en una intervención que resultó con el arresto de 6 sujetos acusados por un gran jurado de pertenecer a lo que ellos llamaban la empresa, una red con sede en Añasco, pero que tenía tentáculos en Colombia, Venezuela y la República Dominicana, una red de narcotráfico, asesinatos y otras cosas, que vinculaba a una serie de empresarios, entre todos ellos, y gente conocida, el destacado Manuel Nano Antonio Valentín Vega, hijo del exalcalde de Añasco por el Partido Popular Democrático, Antonio Valentín. A este sujeto, como todo el mundo sabe, se le imputó liderar una organización criminal y haber ordenado asesinatos brutales, incluyendo uno en el año 2020, que cobró la vida de una mujer y de su hija de apenas 8 añitos. Entonces, todo esto también vincula a lo que estaba pasando en Puerto Rico con el Centro Agrícola El Rancho, y se les relaciona directamente con los negocios Don Frappé y Don Huey, unos negocios bien conocidos en la zona oeste, que emitieron ayer un comunicado de prensa desmintiendo y ¿verdad? Diciendo que tratando de distanciarse de esta controversia. Pero la gerencia de estos negocios trató de distanciarse, pero la realidad es que el fiscal federal Stephen Muldrow fue contundente en la rueda de prensa, donde dijo que la acusación que se hizo ayer alega crímenes cometidos en abierta y descaradamente. Y cito, donde miembros inocentes de la comunidad fueron asesinados. Estamos hablando de una acusación terrible que fue la noticia del día de ayer, que involucró agencias de gobierno como el FBI, el HSI, la DEA, ATF, IRS, el Servicio de Inspección Postal, entre otros. Y como dije, era un escándalo, ¿verdad? Porque tenía que ver con una estructura criminal que vinculaba al famoso hijo del exalcalde del área ya de Añasco, ¿verdad? Tengo que mencionarles algo adicional. Entre lo que se incautó en el día de ayer, ¿verdad? Se incautaron múltiples vehículos y múltiples cosas, y precisamente se le alega una serie de propiedades que todavía no está claro si pertenecían al narcotraficante o eran de las que pertenecían a los dueños de Don Frappé y Don Huey, que han tratado de distanciarse en un comunicado de prensa que se emitió en el día de ayer, para ser honesta, ¿verdad?

0: tengo que enfatizar que una serie de, ¿verdad?, de personalidades de las redes sociales y gente que hace podcast estuvieron publicando videos, ¿verdad?, donde salía la gobernadora montada en parte de esto. De hecho, desde el año 2020, el productor de contenido de redes, Alejandro Martínez, entrevistó a Nano sobre su colección de autos Hot Rods, que en aquel momento tenía 12, entre ellos vehículos de los años 30. Y esto, pues, como dije, coincide con el arresto de ayer, donde las autoridades confiscaron 23 vehículos, 10 armas de fuego y un kilo de cocaína, incautaron una lancha de 55 pies Viking del 2002, otra de 38 pies Boston Whaler y cuatro propiedades entre Aguada, Añasco y El Combate en Cabo Rojo. 10 armas de fuego, un kilo de cocaína. Y aunque la Fiscalía Federal no ha nombrado a la gobernadora como objetivo de la investigación, y esto quiero dejarlo meridianamente claro, el vínculo logístico y óptico complica el discurso oficial de la cero tolerancia al crimen, ¿verdad? La utilización de activos de este tipo de personas en caravanas políticas levanta serias dudas sobre la fiscalización de los apoyos que reciben la administración de gobierno, y esto hay que decirlo de cara, ¿verdad? De entrada. Y quiero compartir con ustedes, para que escuchen, un audio de parte de esto que circuló en las redes sociales, que tengo como evidencia y demuestra a la gobernadora, en aquel momento candidata en la campaña en el 2024, montada en un camión vinculado a estos esquemas. Señores, tengo que advertir, voy a tratar de ponerle el beep, pero dice muchas palabras o ese, así que usted me disculpa, pero usted sabe cómo se habla en la calle y este programa tenemos que decir la verdad. Así que si se me escapa uno, ya usted sabe a qué se refiere. Esto fue parte de lo que dice este audio. Escuchen. Vamos a ver, espérate, que ahora le quite el audio. Vamos a ponerlo otra vez. Escuchen esto, a ver si pueden escucharlo.
1: Oh, I have seen it all, ladies and gentlemen. Jennifer González, un fucking camión Kenworth, cabrón, de Don... Y para colmo de Don Frappé, por lo menos, Don Frappé. Los dueños de todo Puerto Rico. ¡Es un RX-7, cabrón! ¡Eso es un RX-7 rotativo allá! ¡Cabrón! Eso sí, ya, mira, Jennifer tiene licencia heavy, bueno, obviamente, no, el esposo de Jennifer tiene licencia heavy, porque claro, pero, no, I have seen it all, ladies and gentlemen, what in God's freaking holy earth, fresh, sweet, Jesus on the motorbike, what is this, señor, no way.
0: De eso que se trata, aparte del vídeo, que los que me siguen en las redes sociales lo pueden ver ahí, también lo puede ver en mis plataformas de En Blanco y Negro con Sandra y en Substack, si está suscrito lo va a recibir. En el video aparece la entonces candidata Jennifer González, hoy en día gobernadora, montada en un camión rojo que dice Don Frappé. Ella iba guiando el camión. El camión es uno de estos, como una tumba, ¿verdad? Y la parte de atrás venía la plancha con un carro de estos rotativos, los RX-7, rotativo rojo, que pertenece a una colección de vehículos vinculado a el dueño de Don Frappé, que tiene una serie de vehículos, tiene la colección más grande. Y de hecho, si usted lee mi historia, va a ver, e incluso se conecta, puede ver más vídeos donde presenta esto. Y esto es serio, bien serio, bien serio. Me parece a mí que la gobernadora y la fortaleza van a tener que reaccionar y también esperar a ver si se identifica que alguno de los vehículos que han sido incautados, si son algunos de los que pertenece a este empresario de Don Frappé. Esta información todavía, por lo menos hasta esta hora, las autoridades federales no la han confirmado. No sabemos si parte de los vehículos incautados en el arresto de ayer incluyen a esto, pero lo cierto es que la gobernadora aparecía como haciendo su campaña en una serie de vehículos vinculados al empresario de Don Frappé. Entonces, vuelvo y digo, Don Frappé es un negocio muy grande en la zona oeste en Puerto Rico, y ante el estruendo público y todas estas situaciones, ¿verdad?, que vinculan a la gobernadora y a lo que ha estado ocurriendo en las últimas horas, ¿verdad? Esto tiene un vínculo óptico y logístico que levanta serias dudas sobre el proceso de fiscalización, el apoyo, los donativos y cuál es la relación entre la gobernadora y esta gente que ahora algunos de estos han sido parte del operativo federal de ayer, ¿verdad? La gerencia de los negocios Don Frappé y Don Maceta, que como he dicho son negocios grandes en la zona oeste, emitieron un comunicado público asegurando que operan con normalidad y negaron unos comentarios que empezaron a circular ayer en las redes sociales diciendo que sus dueños habían sido arrestados, lo cual es falso, en ningún momento fueron. Y dicen, entre otras cosas, lamentamos los comentarios difamatorios que afectan la estabilidad de empleados y familias, según el comunicado que publicaron, ¿verdad? Defendieron la trayectoria de 16 años de Edwin Tirado Berríos al frente de los negocios Don Frappé y Don Maceta.

0: Sin embargo, para toda la comunidad en la zona oeste del país, el operativo ha sido un golpe de realidad. Es un shock, un reality shock. Miles de familias visitaban estos negocios sin sospechar que, según la fiscalía, el dinero de las golosinas servía también para limpiar el rastro de la violencia, comentó un residente bajo anonimato que estoy incluyendo en esta nota, señores. Es una situación muy seria porque se trata de un caso que ayer trascendió públicamente, pero miren cómo las implicaciones que tiene esto, y a mí me parece que la gobernadora debería contestar qué relación, si alguna, tiene ella, si ella conocía a estas personas que fueron arrestadas en el día de ayer, por lo menos a uno de los imputados, o qué relación tenía, si alguna. Como dije ya y reitero, los dueños de Don Frappé emitieron un comunicado de prensa desmintiendo los comentarios que empezaron a circular ayer, pero todavía no se sabe cuáles fueron los vehículos incautados, por lo menos hasta esta hora, a nivel federal. ¿Qué es lo que trae el caso que ocurrió ayer? Bueno, de los 6 imputados, hay una serie de cargos que incluirían posiblemente hasta un cargo por pena de muerte, que eso en Puerto Rico no se ha permitido desde que se abolió, porque a nivel estatal usted sabe que aquí eso está abolido, pero siempre a nivel federal ha habido una intención de declarar, de aprobar algún caso que tenga que ver con pena de muerte y procesar aquí en Puerto Rico. Así que yo creo que esto podría ser un pretexto para que las autoridades federales vuelvan otra vez a la carga con esto. Ayer hubo 6 imputados identificados como Valentín Vega, alias Nano, Rafael Ángel Ruiz Garcés, identificado como Pito, César Carrero Martínez, identificado como Waldi, Jonathan Hernández Ruiz, le decían Tan, Luis Irizarri Zapata, le decían Luijo, y Luis Rivera Quiñones, que le decían Nino. En total enfrentan 23 cargos que incluyen asesinatos cometidos en Añasco, Mayagüez y Florida, conspiración para importar cocaína y lavado de dinero, represalias contra los testigos. De ser hallados culpables, como dije, enfrentan cadena perpetua como mínimo. En el caso de Valentín Vega y de Irizarri Zapata, calificarían para la pena de muerte debido a la naturaleza de los asesinatos imputados. Pero vuelvo y digo, esto ha sido una contienda muy fuerte, que en Puerto Rico siempre se han opuesto a la pena de muerte. A pesar de la contundencia de la evidencia visual y las acusaciones federales, tengo que decir, y ustedes saben que me gusta ser lo más precisa y clara. Usted sabe que yo estoy dando una información a base de lo que está circulando hasta este momento de la hora que usted me esté escuchando. Obviamente a todos los que yo he mencionado, los imputados, les aplique y le asiste la presunción de inocencia hasta que no se demuestre lo contrario en un juicio. Usted sabe que esto van ahora a juicio. Pero lo que es indiscutible es el vínculo entre el motor del crimen, por lo menos en la zona oeste del país, y el motor de la campaña de la gobernadora, que hoy tiene que dar explicaciones sobre una mancha imposible de ignorar. ¿Cuál es la relación de la gobernadora, si alguna, con esto? Esto es lo que debería estar explicando en Puerto Rico, señores. Y esto es un tema muy serio que se añade a las polémicas que ha tenido la gobernadora en días recientes y en meses recientes, vinculadas a los temas que ella tiene con el presidente del Senado, Tomás Rivera Chats, y todas estas políticas, ¿verdad? Pero ciertamente este caso de la zona oeste es muy serio y vincula directamente a la gobernadora. Así que, mis amigos, la gobernadora va a tener que responder y contestar estas preguntas, porque eso queda sobre el tintero. Y sobre la marcha vamos a escuchar más información al respecto. Puede ver todos los vídeos en nuestras plataformas, y pendiente, porque esto es apenas el comienzo. Tenemos información, y voy a adelantarlo también, de una serie de contratos que vinculan al dueño de Don Frappé con ejecutorias en la zona oeste a través de contratos con el gobierno. Tenemos la evidencia documental, pero hasta tanto no termine la evaluación, no lo voy a publicar, de cuántos contratos se ha llevado con el gobierno desde que entró la administración de Jennifer González. Así que pendiente, lo estoy advirtiendo a los que me están siguiendo en el programa, para que usted vea la magnitud de esto que requiere que la gobernadora, y por lo menos la fortaleza, responda. Bueno, pero tengo otros temas que quiero incluir en este programa, y por eso pues voy a ir bastante rápido para que me pueda incluir la información. De hecho, déjeme decirle algo. Esté pendiente a mis plataformas, porque yo publiqué esta nota, pero es posible que publique algo más, dependiendo si logro confirmar una información más adelante. Así que pendiente a esto. Bueno, como quiera que sea, mañana yo lo voy a discutir aquí en el programa, así que usted esté pendiente a En Blanco y Negro con Sandra en las próximas ediciones. Bueno, quiero hablar de otras cosas. El presidente de WIPR, señores, aspira nuevamente a liderar el PNP, por lo menos en el área de Luquillo. El actual presidente de la Corporación de Puerto Rico para la Difusión Pública y candidato del Partido Nuevo Progresista en Luquillo, buscaría regresar oficialmente a la presidencia del partido en ese municipio, levantando cuestionamientos sobre la supuesta independencia y neutralidad del principal medio de comunicación público del país. Esta situación, pues, nos pone a pensar, ¿verdad?, Yo me refiero al funcionario Luis Rodríguez Díaz, que es el actual presidente de la Corporación de Puerto Rico para la Difusión Pública, o sea, WIPR, que fue designado en marzo de 2025 por la gobernadora Jennifer González, y él prometió y se ha comprometido con un modelo de autosustentabilidad para las emisoras del pueblo de Puerto Rico, y también modernizarnos, buscar generar ingresos propios, renovar la infraestructura y traer nuevos fondos a WIPR, que está lapidado, ¿verdad? Es una pena cómo los canales y las emisoras públicas las tienen tan destruidas como aquí en Puerto Rico, versus uno lo compara lugares como Inglaterra, países en Estados Unidos, incluso hasta los Estados Unidos, donde hay medios públicos que operan y son de los mejores, con la mejor programación, ¿verdad? Aquí a WIPR históricamente lo han convertido en un botín electoral, y es una pena, bien triste para la cultura y para el pueblo de Puerto Rico. Y hay que recordar que todo el mundo tiene derecho a postularse para lo que quiera, pero recordemos quién es este señor Luis Rodríguez Díaz, los que no se acuerdan de él. Él fue un funcionario público anterior y tuvo una buena reputación porque fue el director ejecutivo de la Comisión para la Seguridad en el Tránsito en cuatrienios anteriores. También dirigió la Comisión de Juegos, fue secretario de Carreras y director de área. Además, fue legislador municipal en Guaynabo a partir del 2013 y trabajó como subdirector de la Oficina de Prensa y Comunicaciones en el Senado y como director de comunicaciones de la Oficina de Asuntos de la Juventud. Él posee una maestría en comunicación pública y a través de los datos públicos que sale de él, se está enfocando, ¿verdad?, en lograr la autosuficiencia para WIPR. Ahora, el hecho de que él esté buscando abiertamente la candidatura por el PNP para el municipio de Luquillo levanta seriamente unos cuestionamientos sobre independencia y neutralidad del principal medio público del país. Esta situación ha provocado críticas debido a que WIPR, como dije, es una corporación pública financiada precisamente por el gobierno del pueblo de Puerto Rico, el pueblo de Puerto Rico en general, y la misión de WIPR se supone que responda al interés público y educativo, no a estructuras político-partidistas. Y ya recordamos la época en que WIPR, que siempre ha estado manchado por la política, no lo podemos negar, bajo populares y PNP, pero yo creo que en los últimos años, cuando estaba Ray Cruz, que el otro día me intentó tirar y yo dije, mira, déjame recordarte el pasado, y de momento se neutralizó, ¿verdad? Pero recordamos que Ray Cruz estuvo dirigiendo WIPR y una serie de otros funcionarios que convirtieron aquello allí en un espacio prácticamente político, y eso afectó el funcionamiento de la emisora y ha abonado a la crisis que existe en la Corporación de Puerto Rico para la Difusión Pública. Y vuelvo y digo, no es solamente PNP, también bajo los populares, pero bajo el PNP fue muy fuerte. Entonces, ver a este director y actual presidente abiertamente buscando una contienda electoral, pues ha levantado una serie de cuestionamientos. Diversos sectores cuestionan cómo una figura que actualmente dirige un medio público puede al mismo tiempo aspirar a controlar una estructura política municipal. La controversia vuelve a poner sobre la mesa viejas denuncias sobre la utilización de agencias y de corporaciones públicas como extensiones del partido de turno. Aunque no está claro que exista una prohibición legal específica que le impida aspirar al cargo, el debate gira ahora alrededor del posible conflicto de interés y la percepción de imparcialidad que debe regir dentro de WIPR. La pregunta que yo les hago, ¿puede existir una verdadera independencia editorial y cultural cuando quien dirige el medio público también busca liderar una estructura político-partidista? Esa es la pregunta que tenemos aquí. Y dejamos el espacio para que Luis Rodríguez Díaz, con mucho gusto, si quiere reaccionar, nos puede reaccionar y le vamos a dar el tiempo para que explique si ciertamente está haciendo campaña en tiempo en que es director de WIPR. Voy a una pausa, regresamos enseguida.
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0: De eso es que se trata, mis amigos. La pugna es entre mafia o democracia. Regresamos en blanco y negro con Sandra. Bueno, vamos a hablar de varios temas y de asuntos que son noticiosos y que son importantes, que están ocurriendo en nuestro país en el día de hoy. Brevemente quiero mencionarles dos cosas. Ayer hubo un foro en el que participó el economista José Caraballo Cueto, muy interesante, y quiero advertir, quiero, ¿verdad?, dejarles saber que lo voy a traer al programa en los próximos días para que hablemos un poco sobre lo que está ocurriendo en la Universidad de Puerto Rico, que está bien, bien tensa la situación. Los estudiantes de la UPR están pidiéndole, ya dándole un ultimátum a Zahira Jordán para que renuncie, pero el gobierno sigue empujando que ella se mantenga en el poder, convirtiendo, ¿verdad?, realmente en un ente político toda la institución. Así que hay que estar pendiente a esto. Pero como decía el economista, por encima de todas esas cuestiones, el problema es cómo se ha afectado la economía y los fondos que le han quitado a la Universidad de Puerto Rico y lo que esto representa en pérdida para el país. Así que esto es importante. Vamos a hablarlo más adelante. Bueno, también quería destacar en otro tema que lo voy a traer al programa, al doctor Ramón Barquín, que es el presidente del Centro Unido de Detallistas. Él estuvo precisamente en Ginebra, Suiza. De hecho, creo que todavía está por allá o está regresando hoy. Pero en el día de ayer estuvo presentando una ponencia muy importante, la ponencia magistral ante el World Trade Point Federation en el Palacio de las Naciones Unidas en Ginebra, Suiza, donde habló, ¿verdad?, de su visión sobre el capital, la integración económica regional y la creación del bloque comercial del Caribe Unido, como él llama, como un instrumento de estabilidad, desarrollo y paz económica para el Caribe. Ahí habían representantes del World Trade Organization, del World Intellectual Property Organization, de la United Nations Conference on Trade and Development y de otros organismos multilaterales y de foros internacionales vinculados al desarrollo económico y al comercio global. En la intervención, el doctor Barquín destacó el rol del comercio internacional y la integración regional, que representan uno de los mecanismos más efectivos para preservar la estabilidad entre las naciones del mundo y la interconexión que hay por los temas de la informática, las telecomunicaciones y las plataformas digitales. A mí me parece súper interesante esto que dijo él, pero tengo que plantearles algo para que usted lo tenga consciente, señores. Obviamente que hay unos elementos políticos también que inciden en lo que está pasando en el Caribe, y en el próximo segmento vamos a hablar de esto, porque anoche Trump dejó a todo el mundo en las diatribas que hace. Él está en China, va a reunirse con Xi Jinping. Son las dos economías más importantes del mundo, Estados Unidos y China. Y Trump estaba mandando unos posts en las redes sociales, en Truth Social, donde puso el mapa de Venezuela y le puso por encima la bandera de Estados Unidos y decía Estado 51. Los estadistas están calladitos o molestos, no quieren hablar de esto aquí en Puerto Rico, pero la realidad es que Trump llevaba varios días diciendo eso. La presidenta que dejaron ahora en Venezuela, Rodríguez, estaba diciendo que los venezolanos nunca han pensado en ser colonia de los Estados Unidos. Aquí, donde único se piensa en ser colonia es aquí en Puerto Rico, ¿verdad?, los estadistas. Pero es una falta de respeto para el pueblo venezolano. Pero el presidente, a pesar de esa reacción, él volvió y siguió hablando del tema y publica esa imagen. Así es que mientras los empresarios en Puerto Rico, y como Barquín, que está ahora mismo hablando de esto, habla de la integración y de la necesidad de desarrollar económicamente las naciones, está el presidente de los Estados Unidos yéndose por otro lado político, electoral, y mire, la situación está bien, bien fuerte. A mí me da pena porque lo que dijo doctor Barquín en esta ponencia, que tuve la oportunidad de leer parte, me parece importante. Él habla de cómo el Caribe tiene las condiciones para convertirse en uno de los espacios económicos dinámicos e interconectados, ¿verdad? Cómo se debe abrazar la integración regional, la cooperación tecnológica y construir prosperidad entre las naciones. Pero cuando uno mira el espacio geopolítico de nuestro entorno aquí en el Caribe, mira lo que está pasando bien cerquita. Aquí en República Dominicana, Abinader está entre los el número tres, presidente número tres de América Latina con mayor respaldo internacional. Hoy mismo está en Panamá en una reunión del presidente dominicano buscando desarrollo económico para la economía que está creciendo consistentemente. Pero su vecino inmediato es Haití, que está en caos, y dicen que está la situación de inseguridad y las violaciones a mujeres terribles. Esta es la noticia de hoy. Al lado está Cuba, que está bajo asedio en un bloqueo aumentado por Estados Unidos, donde la gente está pasando necesidad. Y entonces así sucesivamente en el Caribe. Mire lo que está pasando en Venezuela, mire lo que está pasando en Centroamérica y mire las islitas del Caribe, cómo CARICOM está tratando de desarrollar, ¿verdad?, los temas. Así que traigo estos temas para que usted lo tenga en contexto de lo que ha estado ocurriendo en nuestro entorno y que lo miremos, porque me parece que no podemos seguir mirándonos el ombligo. Hay muchas cosas que tenemos que ver, pero más que nada el rol de Estados Unidos en todo esto. Bueno, la Asociación de Laboratorios Clínicos de Puerto Rico, esto es otro tema, señores, celebró el aumento que se proyecta de más de 561 millones en pagos federales al programa de Medicare Advantage para Puerto Rico para el contrato de 2027, pero solicitó que le tomen medidas para que estos fondos se traduzcan en mejor acceso a servicios de salud para los casi 700 mil beneficiarios que tiene este servicio, ¿verdad?, de Medicare Advantage en Puerto Rico. A mí me parece esto bien interesante porque lo que estamos viendo es una, como le digo, una tendencia bien obvia de que los proveedores de salud en Puerto Rico están cuestionando, ¿verdad?, cómo es que se está utilizando los fondos de Medicare Advantage en el país. De hecho, Felipe Cintrón Sayas, que es el presidente de la Asociación de Laboratorios Clínicos, emitió unas declaraciones donde pide a Medicare Advantage que tenga mejor acceso y que cumpla con las reglamentaciones federales y le pague justamente a los laboratorios. También dio a conocer una disputa que tiene con la compañía, en una demanda que tuvieron a nivel estatal contra Triple S Advantage y contra Triple S Salud, donde impugna la Asociación de Laboratorios la reducción unilateral de las tarifas de reembolso hasta un 25% a los laboratorios bajo el Medicare Advantage. Dice que ellos se están quedando con el dinero federal y no se lo están pasando a los laboratorios. Así que esto es un tema sumamente serio que lo quiero traer. De hecho, también quiero plantearle que esto yo lo ato a otras situaciones. Hay una demanda federal que acaban de erradicar. La demanda federal cuestiona el modelo de pagos que ha implementado ACES bajo el Plan Vital y alega que este modelo de pagos de la agencia es arbitrario, discriminatorio y pone en riesgo la viabilidad financiera. En este caso, del Professional Hospital de Guaynabo, que anunció la erradicación de un recurso legal ante el Tribunal Federal de Atorrey contra ACES, la Administración de Seguro de Salud, en la que alega que el nuevo modelo de pagos es arbitrario, discriminatorio, pone en riesgo la viabilidad financiera de la institución y entra como respuesta a que el pasado primero de enero entró un sistema de pago basado en grupos de diagnóstico relacionado, que esta metodología de facturación impone unas tarifas de reembolso que discriminan injustamente contra PHG en comparación con otros hospitales en la zona metropolitana, lo que representa un golpe a su capacidad operativa. Dice que ACES utilizó datos históricos desactualizados entre el 2021 al 2023, periodo en que la participación de la institución del plan de gobierno era mínima. Así que miren lo que estoy planteando. Por un lado, tú tienes este hospital de Guaynabo, que es el hospital, vuelvo y digo, Professional Hospital de Guaynabo. Y tienes, por otro lado, la Asociación de Laboratorios de Puerto Rico que están demandando y requiriéndole a ACES y sobre todo a Medicaid y Medicare. Mire, póngale ojo a lo que está haciendo ACES en la distribución de los fondos. Así que es una disputa muy fuerte. Específicamente también vincula a las aseguradoras, que son las que mejor salen en todo esto, en este caso Triple S. Así que lo planteo porque es un tema importante. Bueno, brevemente, cambiando el tema, la Universidad del Sagrado Corazón anuncia una serie de eventos finales con el cierre de las Residencias Creativas 2025-2026 y el proyecto STARS, Strengthening Teaching of the Arts Through Students. Anunciaron los eventos del cierre de la tercera edición del programa Residencias Creativas 2025-2026, una iniciativa que promueve la colaboración entre artistas residentes y estudiantes universitarios mediante experiencias reales y la creación artística interdisciplinaria. El programa incluye el concierto Nuestra Herencia Traína con el reconocido trombonista y compositor William Cepeda, la exposición Artes de la Forma, Prácticas Textiles entre la investigación, error y repetición, desarrollada por las diseñadoras Sally Torres y Karina de Felipe, y estudiantes de la Escuela, ¿verdad?, de Arte en Sagrado Corazón. Y son proyectos que tienen que ver con estas prácticas, ¿verdad?, donde incluyen a los artistas como que son parte de Residencias Creativas con los estudiantes, ¿verdad? Y me parece esto bien, bien interesante, así que lo planteo para que se enteren. También quería dejarles saber que la Fundación Botín anunció la apertura, por otro lado, de su convocatoria para una nueva edición del programa de fortalecimiento de la función pública en América Latina. Esto es una prestigiosa iniciativa dirigida a los jóvenes universitarios con vocación de servicio público. Este programa busca formar la próxima generación de líderes comprometidos con la gestión pública y el desarrollo sostenible en toda la región. Incluirá etapas de formación en México, Colombia, Brasil y España. Así que le da ¿verdad? La experiencia a los estudiantes. El periodista y estudiante de Administración Pública José Carlos Rivera Santiago fue becado por la Fundación Botín en el 2022. Es el que está ahora fungiendo como portavoz para esta convocatoria. Así que usted, si es estudiante, busque esto y una, o si tiene hijos, sobrinos, esté pendiente porque es una oportunidad grande de esta organización. Tienen una convocatoria para el próximo, a partir de hoy. Los candidatos deben buscar información y registrarse a nivel internacional, a nivel de internet. En la, para más información, busque por internet programas pbotin@fundacionbotin.org y tiene una página web de que tiene https://becas.fundacionbotin.org y ahí usted se registra y puede participar en esa competencia. Me parece interesante porque son oportunidades que se le dan a los estudiantes para poder conseguir fondos y también experiencia, ¿verdad? Además. Así que me parece esto muy interesante y lo planteo porque es parte de lo que estamos hablando, señores. Hay que estar pendiente antes de irnos a la pausa. Quería, no entré en detalles hoy, pero es una noticia importante que no la podemos obviar. La Junta de Control Fiscal va a tener que aclarar su metodología a los bonistas. Yo mañana me comprometo a hablar de la Junta de Control Fiscal. Lo que pasa es que había otras noticias que yo creo que son importantes y por eso las quería compartir antes. Pero por lo menos lo menciono para que usted busque información de que esto por aquí va, van a venir unos tiros en los próximos días. Tengo que hacer una pausa, señores. Regreso enseguida.
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1: Y regresamos en Blanco y Negro con Sandra. Estamos escuchando la canción Prensa Sin Censura, que siempre digo la interpreta el rapero argentino Daniel De Vita, y se la dedicó a mi queridísimo amigo con quien el que colaboro, periodista independiente mexicano Vicente Serrano, del medio Sin Censura, el medio independiente más grande en la República de México. Bueno, de hecho, precisamente hablando de Argentina, porque estoy hablando de, menciono a este rapero argentino, la cosa en Argentina está sumamente caliente, señor, está bien difícil. Hubo una serie de protestas durante el día de ayer, y hoy parece ser que la cosa va a estar bien caliente también en el área de Argentina. Le están cayendo arriba al presidente Javier Milei. En las encuestas está, pero arrastrado por el piso. La gente ya no lo quiere por las posturas que ha hecho, por la corrupción que tiene entre sus funcionarios y por los recortes que está haciendo a los servicios de salud. Pero la protesta masiva que hubo en el día de ayer fue contra el recorte que hay de fondos de gobierno a las universidades. Igualito que en Puerto Rico, ellos están conscientes de lo que representa las universidades para el desarrollo social de su país y por eso que no están de acuerdo con lo que está haciendo el gobierno de Milei de intentar destruir las universidades. Aquí en Puerto Rico, la propaganda hace que la gente piense que es una cuestión politiquera lo que hay en la Universidad de Puerto Rico, en vez de estar pendiente a lo que realmente significa la destrucción del sistema de la Universidad de Puerto Rico. Yo lo planteo porque, mire, en Argentina las masivas protestas son sumamente bien, bien dramáticas. Bueno, pero hablando de lo que está pasando hoy en Estados Unidos y China, el tema principal es la reunión del presidente Donald Trump con el presidente de China, ¿verdad? Y obviamente, como dije en el segmento anterior, habíamos hablado de que mientras eso está pasando, Donald Trump estaba tuiteando y en las redes sociales poniendo la foto del mapa de Venezuela con la bandera de los Estados Unidos y decía Estado 51. Vuelvo y digo, los estadistas están calladitos, pero lo que sí hay unas expectativas muy grandes con esta cumbre que va a haber entre Estados Unidos y China. Hay una declaraciones que hizo ayer en horas de la noche el gobierno de China, que dijo que estaba preparado para aplastar cualquier intento de independencia de Taiwán. Y usted sabe que Estados Unidos y Japón están favorecen a esta independencia y que de hecho Estados Unidos está mandando hasta armas para Taiwán. Así que la venta de armas a Taiwán y la crisis en Hormuz van a ser uno de los temas que, sin lugar a dudas, Xi va a presentarle ante Trump, y de eso van a hablar en el día de hoy. También es interesante la gente que acompañó a Trump, algunos de estos empresarios de las compañías de tecnología, como el más reciente fue el de Nvidia, que se unió a último momento a ese viaje, ¿verdad? Pero mientras tanto, el tema, además de esta reunión del presidente Trump con el de China, que son las dos potencias globales hoy en día, no podemos obviar lo que está pasando en Irán. Ayer, además de todo el revolú de que el alto al fuego está ahí, ¿sabe? La situación está bien tensa entre ambos países y todavía está detenido el tráfico en el Hormuz para todos los efectos. La gente está bien tensa, las amenazas de Trump de aniquilar a los iraníes están ahí presentes también. Pero como si eso fuera poco, ayer hubo un terremoto de 4.6 en Teherán, la ciudad que ya tiene los nervios de punta por toda la situación que está ocurriendo. Fue un sismo de intensidad moderada, pero sacudió la capital. Así que interesante por demás. Mientras tanto, China le pide a Pakistán que avive su mediación y que logre la paz entre Estados Unidos, Irán e Israel. Irán, mientras tanto, conserva emplazamientos y lanzadores de misiles que, según los muestran los servicios de inteligencia, esto lo saca el New York Times, ¿verdad? Irán amplía el perímetro en Hormuz y advierte que no tolerará violación en las aguas internacionales. Y Trump le resta importancia a estos temas. Asegura que no quiere tampoco la ayuda de la OTAN para lidiar con Irán, con el tema de Irán, dice, no los necesitamos. Esa es la ruptura que tiene Estados Unidos con la organización del Tratado del Atlántico Norte. Y mientras esto sucede, Trump dice que el número de presos políticos en Irán va a ir disminuyendo, lo mismo que dijo de Venezuela. Vamos a ver si eso se da. Y los países de la Unión Europea están abordando cómo deben escoltar y desminar el estrecho de Hormuz. Mientras tanto, los grupos de derechos humanos están pidiendo que saquen a la premio Nobel de Irán, que la saquen de allí, de Teherán, y están exigiendo la liberación. Pero hago todo este planteamiento, ¿verdad? Porque se da en medio de toda esta controversia que está surgiendo entre Estados Unidos y la reunión de Trump, ¿verdad? Y el presidente de China. Ese es el marco donde se está viendo toda esta controversia, ¿verdad? ¿Quién es el que tiene el control económico del mundo? Así que esto que se está librando, esta batalla y estas tensiones que se viven en Irán son importantes porque también se sienten sobre la economía. Todos los medios a nivel internacional hoy, y miren que ustedes saben que yo miro los medios de todo el mundo, de todos los continentes, prácticamente en todos el tema de la crisis económica está ahí. En Estados Unidos, los precios de los productos básicos de los supermercados están aumentando más que nunca desde que comenzó la guerra con Irán. El Washington Post tiene en su portada que el aumento constante de los costos de energía, sumado a las políticas de los aranceles de Donald Trump y los continuos problemas agrícolas y ganaderos, significa que las facturas de los alimentos están subiendo tan rápido que van a seguir haciéndolo durante meses, y esto es lo que está afectando el bolsillo y el acceso a dinero de los estadounidenses y por ende Puerto Rico. Wall Street está cada vez más preocupado por la inflación que esto puede producir a largo plazo. Esto lo dice el Wall Street Journal. Y a esto usted le tiene que añadir la crisis energética, que está reduciendo los salarios, porque como no hay dinero para pagar la energía, ¿verdad? La gasolina está tan cara. Esto provoca un 3.8% de aumento en la inflación. Así que les estoy tratando de resumir toda la información que he visto en las últimas horas, que es bastante seria en cuanto a esto. Ahora, ¿qué otras cosas están pasando que me parece interesante? El periódico de USA Today plantea esta mañana en uno de sus artículos principales una encuesta. Esto también salió en Axios. Yo lo vi en Axios principalmente, pero después leí la del USA Today, de cómo Alexandria Ocasio-Cortez y Marco Rubio aparecen liderando las últimas encuestas presidenciales en los Estados Unidos. Y es interesante porque son dos latinos. Marco Rubio es cubano y Alexandria Ocasio-Cortez, todo el mundo sabe que es de ascendencia puertorriqueña. Uno es republicano y la otra demócrata. La encuesta más reciente en Estados Unidos es quién va a ser el próximo presidente o presidenta de la nación americana. Y la encuesta dice que para el 2028 la representante Alexandria Ocasio-Cortez ha surgido a nivel número uno entre los demócratas, por primera vez que esta política progresista aparece en la lista. Y en el lado de los republicanos aparece Marco Rubio liderando la contienda. Alexandria Ocasio-Cortez tiene un 26% entre los demócratas, o sea, está dominando el porcentaje de los demócratas. En el caso de los republicanos, Marco Rubio tiene mayor respaldo con un 45.4%. Detrás de él está J.D. Vance y detrás de J.D. Vance, Ron DeSantis, que es el gobernador de la Florida. En el Partido Demócrata, pues hay varios candidatos. Han pensado en el gobernador de California. Hay varios candidatos también, pero el hecho de que en las encuestas aparezca Alexandria Ocasio-Cortez, a mí me parece que esto es bien interesante y plantea una visión distinta para el Partido Demócrata. Yo creo que esto, poner una latina, imagínate. El presidente Donald Trump no ha querido, en el caso de los republicanos, amarrarse con ninguno de los dos, tanto Marco Rubio como J.D. Vance, que es su vicepresidente, pero hay que ver a quién van a escoger finalmente, ¿verdad? Donald Trump está peleando para él y está trabajando para él, no está pendiente a qué va a pasar después con el Partido Republicano. Pero al contrario, le ha dicho que está buscando un tercer término, lo cual es ilegal, imagínate. Pero yo creo que el escenario va a cambiar y va a estar interesante. Ahora, en el del caso de los demócratas, y en esto tengo que decir que Alexandria Ocasio-Cortez ha sido, pero muy hábil en la manera en que se está manejando. Públicamente las encuestas la tienen ganando, la tienen al frente. Esto pone a correr a los demócratas. Y ella ha optado por la estrategia del silencio. Prácticamente no está dándole entrevistas a la gente. De hecho, para esta encuesta que publica el USA Today y para lo que publica el Washington Post hoy, no contestó preguntas a Alexandria Ocasio-Cortez. Está limitando su acceso público. Y esto es interesante porque ella nunca ha dicho, en efecto, si de verdad está aspirando o no a la presidencia. Pero ella tuvo una entrevista con el estratega demócrata David Axelrod, y le preguntó si ella estaba buscando volver a una contienda electoral por el Senado o por la presidencia. Y entonces Alexandria Ocasio contestó diciendo, la gente asume que mi ambición es un título o un puesto. Y mi ambición es mucho más grande que todo esto. Mi ambición es cambiar este país, dijo Alexandria Ocasio-Cortez. Entonces, cuando ella dijo eso, la gente empezó a aplaudirla. Y él le preguntó que si eso representaba ser presidenta. Y ella le contesta en esa entrevista, Presidents come and go, o sea, los presidentes vienen y van. Senado, la Cámara, los puestos en Senado y Cámara, los oficiales electos van y vienen. Ahora, el pagador simple, el single payer healthcare is forever, ¿verdad? el salario mínimo es para siempre y los derechos de los trabajadores son para siempre, los derechos de las mujeres son para siempre. O sea, ella se fue por el lado, ¿verdad?, político, hablando de que iba a trabajar por estos temas, ¿verdad?, que han sido temas de su campaña desde el principio, y no negó, pero tampoco se ha cerrado a admitir o ha admitido directamente que va a buscar la presidencia. Así que esto pone los números interesantes cuando uno ve estas encuestas a estas alturas del término. Ya de por sí, el poner a dos hispanos al frente de las dos encuestas, uno por los republicanos y uno que es cubano, y a la puertorriqueña por los demócratas, nos tiene que presentar cómo está cambiando la nación americana, y me parece esto bien interesante a nivel político. Y ustedes saben que yo he tenido la oportunidad de conocerla ya múltiples veces. Yo la conocí en Nueva York y la he conocido aquí en Puerto Rico. Y recientemente, el año pasado, de hecho, compartimos un poco durante la residencia de Bad Bunny, que estuve un día en un foro que me invitó el Masoli, el grupo de los amigos de Casa Pueblo, y estuve allí hablando con ella, y de momento llega ella con la congresista, la Nidia Velázquez, y estuvimos conversando, pero me quedé yo hablando con Alexandria hasta más no poder, y estuvimos un rato hablando, y a mí me parece que ella es una muchacha muy brillante, muy inteligente, obviamente, pero muy conflictiva también para el establishment americano. Así que veremos a ver qué pasa con los conservadores cuando ella busque una posición. Recuerden que Estados Unidos, aunque ha tenido candidatas mujeres a nivel del demócrata, con Hillary Clinton y con Kamala Harris, mujeres obviamente, pero Hillary es blanca y Kamala es negra, ¿verdad? O mixta, debo decir. Moverse hacia una latina, pues, y liberal, ¿verdad?, y progresista como es ella, pues me parece que dice otras cosas sobre hacia dónde se dirige la nación americana, o por lo menos los demócratas. Así que lo planteo porque es un tema que me parece interesante y que se va a estar discutiendo las próximas semanas. Mientras tanto, tampoco he escuchado nada sobre todos estos comentarios de Trump que insiste en que Venezuela sea el Estado 51 y Puerto Rico, bien, gracias, no estamos ni para pool ni para banca. ¿Qué ustedes opinan sobre todo esto? Déjenme saber, escríbame a través de las redes sociales o en el correo electrónico en blancoynegroconsandra@gmail.com. Que tengan un maravilloso día, me tengo que despedir, no sin antes desearles que la pasen bien, y nos escuchamos mañana en otra edición más de En Blanco y Negro con Sandra.
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1: Bueno, saludos, buen día, 10 de la mañana en WIAC y en todo Puerto Rico. Les saluda el Cano Negrón. Hoy tendremos al licenciado Ángel Guarbe. Tenemos todo lo que pasó anoche en las Grandes Ligas. Tenemos información de la pelota AA, que ya comienza la acción viernes, sábado y domingo, las series semifinales sesionales de 5-3. Tenemos también lo que aconteció en el baloncesto, paliza de los muchachos de Giancarlo, las Espuelas de San Antonio, una paliza ayer al equipo de Minnesota, colocando la serie 3-2, descansan hoy, juegan mañana. Hoy entonces, Filadelfia se elimina en 4 juegos. Hoy entonces Cleveland visita al equipo de Detroit en una serie que está empatada a 2. Así que me voy a ir, mire, el ritmo de ella, me voy a ir rapidito, regreso en breve con información de la ley deportiva.
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10: Bien, y continuamos con la ley deportiva, la chispa de la radio en el control. El licenciado Ángel Hualve está con nosotros. Buen día, licenciado.
11: Buenos días, Cano. Buenos días a la chispa de la radio Low. Buenos días a Jaime Rullán y a los gentiles radioescuchas.
10: Licenciado, Paul Skins sigue luciendo inmenso. Tuvo cerquita del no-hitter ayer. Le dieron su primer hit en la séptima entrada. 10 ponches, 98 picheos, 6-2 su récord. Y Otani, usted me decía el lunes que desde el 26 de abril no la sacaba, y era correcto, pero la sacó ayer, conectó su séptimo. Por fin, corazón, por fin.
11: Así mismo, Paul Skins sigue deslumbrando al béisbol. Volvió a llevar un juego sin hit y sin carreras. Y hace 6 días había lanzado también 8 entradas en cero contra Arizona. Y ayer retiró a 18 de los primeros 19 bateadores. Y Mickey Moniak le rompió el no-hitter con un hit luego de un out en la alta de la séptima. Y retiró a Hunter Goodman y a TJ Ronfield para cerrar la séptima. Y pues colgó otro cero en la octava. Y el joven lanzador de 23 años recibió una ovación puesta de pie de los fanáticos de Pittsburgh. Cuando terminó la octava entrada y blanqueaba a el equipo de Colorado, había ponchado 10

0: que permitió la única carrera de Colorado. Y ayer estuvo mejor que hace 6 días atrás en Arizona. Porque ponchó a los primeros 6 bateadores de Colorado. Y el puertorriqueño Willy Castro, en la tercera, abrió poniendo un toque que fue a las manos de Paul Skins y lo retiró del 1 al 3. Pero el público abucheó a Willy Castro. Y ciertamente es la segunda apertura en los últimos 18 días que pierde un no-hitter en la séptima entrada. Esta efectividad de 1.98 sigue maravillando, porque la efectividad de su carrera es por debajo de los 2 puntos. Entonces, en el caso de Shohei Ohtani, pues los Gigantes le volvieron a ganar a los Dodgers 6-2. Y los Dodgers han perdido 4 juegos consecutivos por 4 carreras o más, ayer por 4, 6-2. La última vez que los Dodgers perdieron 4 juegos al hilo por 4 carreras o más estaban en Brooklyn, en julio de 1936, hace 90 años. Y han perdido 9 de 13. Y en 10 de esos 13 partidos han anotado 3 carreras o menos. Pero ayer Shohei Ohtani terminó su sequía de jonrones y la sacó. No conectaba un jonrón del 26 de abril. Y un jonrón en las últimas 52 apariciones al plato y 2 en las últimas 113 presentaciones al plato. Y le dio ventaja a los Dodgers 2-1 en la tercera entrada con su 7º jonrón del año. Hoy no batea, hoy lanza. Mañana los Dodgers están libres. Así que le da descanso al bate por 2 días. Y a pesar de que ayer conectó 2 hits, esos planes no cambian.
1: Así es. Licenciado, quiero añadirle en ese tema de los Dodgers, antes de tocar el tema de Tampa, que ese cambio que ellos hacen por Alex Thomas es muy bueno para ese equipo. Yo sé que Thomas no estaba atravesando por su mejor temporada, pero ha demostrado ser un gran jugador que defiende duro, toca la bola, crea situaciones de juego, y es un jugador que sin duda debe ayudar a ese equipo de los Dodgers en ese aspecto defensivo y en ese aspecto de tener jugadores del banco que vienen a aportar.
0: Así mismo es. Sin lugar a duda, pues los Dodgers atraviesan por ese marasmo y tienen que buscar alternativas, ¿verdad? Y hablando de ese partido, a Yoshinobu Yamamoto por primera vez en su carrera le dieron 3 jonrones. Uno del 8º bate, Harrison Bader, y 2 del 9º bate y receptor de los Gigantes, Erin Cass. Elio Ramos de 4-1 batea 277. Ha bateado bien en los últimos juegos, 4 jonrones, 20 empujadas. Y los Gigantes ahora le dominan la serie a los Dodgers. 1.292 victorias para los Gigantes, 1.289 para los Dodgers. Y hay que señalar, ¿verdad?, que el equipo de los Dodgers, con esas 4 derrotas, están a medio juego en segundo lugar detrás de los Padres, porque los Padres perdieron también anoche. Los Phillies le ganaron a Boston 2-1, y Kyle Schwarber abrió el juego. Bueno, en la primera entrada conectó de cuadrangular al puertorriqueño Giovanni Morán, que tiró una entrada y perdió el juego. Fue un juego cerrado 2-1. Pero esta primera carrera, el equipo de Boston nunca pudo empatar el juego. Menos se fueron al frente, perdieron 2-1. Pero lleva 5 juegos Kyle Schwarber consecutivos bateando de cuadrangulares. Y 6 cuadrangulares en esos 5 juegos, porque uno conectó 2 cuadrangulares. Y Schwarber ahora es el líder en jonrones con 17. Y el líder en bateo es otro jugador de su equipo, Brandon March, que batea 350. La derrota fue para Giovanni Morán. Isaac Wheeler ganó 7 1/3 de entrada con una carrera. Se están alineando los planetas,
1: sí,
0: para los Phillies, porque han ganado 3 al hilo, han ganado

0: 6 de los últimos 8 partidos y ya están segundos en la división del Este, pero a 9 juegos detrás de los Bravos de Atlanta. Don Mattingly lleva 11 victorias en 14 juegos dirigiendo a los Phillies, 11-3, y su victoria fue la número 900. Hay 6 jugadores, incluyendo a Don Mattingly, 6 dirigentes, perdón, activos con 900 victorias: Terry Francona, AJ Hinch, Dave Roberts, Kevin Cash, Craig Council y Don Mattingly. Y Tampa ganaba cómodo, 5-0, al equipo de Toronto, con Shane McClanahan ponchando 7, 5 entradas en cero y un solo hit. Extendió a 21 y 2 tercios de entradas en cero. Y no solamente ha regresado Shane McClanahan, que hace 3 años atrás era, si no el mejor, uno de los mejores zurdos de las grandes ligas, pero ha regresado mejor que antes. Y el dirigente de Tampa, Cash, lo lleva con mucho cuidado, porque Tampa está quinto en efectividad con 3.48 y tercera entre los iniciadores con 3.07. Y aún así Toronto empató el juego en la octava entrada con 5 carreras, pero perdieron en 10 entradas porque el equipo de Tampa batea también 13 hits. Johnny De Luca, 3 hits, debe jugar regular. El mexicano Jonathan Aranda, 2, y Junior Caminero, que cometió un costoso error, también conectó 2 hits. Y Tampa le gana un equipo como Toronto, cuya nómina de Toronto es 3 veces mayor que la de Tampa. Y ahora mismo tienen el segundo mejor récord de las grandes ligas con 28-13. Solamente superado por medio juego por el 29-13 del equipo de los Bravos. Y los Yankees no se quedaron atrás, derrotaron 6-2 a Baltimore para parar una racha de 4 derrotas al hilo. Paul Goldschmidt, al primer lanzamiento, como primer bate, conectó un cuadrangular. Trent Grisham conectó otro con 2 en base. Y ganaron los Yankees ese partido porque Will Warren, con 5 victorias y 1 derrota, permitió 2 carreras en 5 y 2 tercios de entrada. Y de hecho, los Yankees llamaron a Anthony Volpe, que estaba en Triple A en la recuperación, porque José Caballero fue colocado en la lista de lesionados de 10 días, tiene fractura en uno de los dedos de su mano, y se espera que hoy Anthony Volpe sea el campo corto, porque él está, Caballero, en la lista de lesionados, pero ya dijo el dirigente de los Yankees que su campo corto este año va a ser José Caballero cuando regrese de la lista de lesionados. Y el juego hoy, el tercero de esta serie, que estaba señalado para la 1:05, se cambió para las 6:35 de la tarde por inclemencias del tiempo. Y de esa forma los Yankees se mantienen a 2 juegos detrás de Tampa, pero tienen el segundo mejor récord de la Liga Americana con 27-16. También ayer en las Grandes Ligas, los Mets ganaron 10-2 a los Tigres de Detroit. Una serie de 2 equipos que están jugando por debajo de lo esperado. Los Mets son los sotaneros del Este, a pesar de la victoria. Tienen récord de 16-25, ya no es el peor récord. El peor récord es 16-26 de Colorado, pero son sotaneros. Y el equipo de Detroit, escogido para ganar la división central, es sotanero en la división central con 19-23. Y en ese partido, Freddy Peralta ganó. Y un novato de los Mets debutó, A.J. Ewen. Y tuvo un debut histórico. Recibió 3 bases por bola, conectó un triple y empujó 2 carreras. Eso no lo había hecho ningún novato en su debut. Envasarse 4 veces, conectar un triple y empujar 2 carreras. Pero siguen las malas noticias para los Mets. Francisco Álvarez salió del juego en la 6ta entrada por una lesión en su pierna derecha, en un swing. Y eso es otro problema que afrontan los Mets. Y para culminar con las Grandes Ligas, pues ayer hubo un partido también bien interesante, y fue un juego en que Minnesota derrotó al equipo de Minnesota derrotó a los Marlins 3-0. Interesante porque en ese partido el lanzador de Minnesota, Bailey Over, tiró una blanqueada a la ruta completa, eso es raro hoy día, y una blanqueada que se llama blanqueada Greg Maddux. Y las blanqueadas de Greg Maddux son cuando se logran con menos de 100 envíos. Y Bailey Over lo logró con solamente 99 envíos. Y el equipo de los Padres cayó con Milwaukee, por eso la ventaja de medio juego sobre los Dodgers. Y el equipo de los Marineros, que también está atravesando por un mal momento, ayer se desquitó y le ganó 10-2 a los Astros, que tampoco salen de la mala racha. Y en ese partido, pues, Kyle Raleigh conectó un hit en la séptima entrada y llevaba de 38-0. Ciertamente una temporada para el olvido, por lo menos en este principio, para este jugador Kyle Raleigh, que fue líder en jonrones. El año pasado estableció marca de jonrones para un receptor y estaba apagado. Batió de 4-2 y apenas batea 166. Y Jordan Álvarez se fue de 3-0, ha bajado su promedio y ya está en 308.
1: Licenciado, antes de irme a la pausa, me gustaría un comentario sobre la aplastante victoria ayer de los muchachos de Giancarlo, las espuelas. 126-97, colocándose una victoria de pasar a la final.
0: Pues así mismo fue, por 29 puntos. Y Víctor Wembanyama regresó con una actuación soberbia, bárbara. 6 canastos de campo en 8 intentos en el primer parcial. 2 de 3 canastos de 3 puntos. Y anotó 18 puntos en ese primer parcial. Terminó con 27 puntos, 17 rebotes, 5 asistencias y 3 bloqueos. Y a sus 22 años es el tercer jugador más joven con esas estadísticas. Solamente Magic Johnson, que lo hizo con 20 años, y Luka Doncic con 21, han superado eso. Pero no hay duda de que ese juego también demostró que superó el arrebato de frustración que su inexperiencia dejó salir en el segundo parcial del cuarto juego, con aquel tremendo codazo que envió a la lona a un jugador como Reed del equipo de los Timberwolves, que ayer siguió el boxeo porque le cantaron una técnica a Reed que empujó a Víctor Wembanyama por la espalda cuando faltaban 2 minutos 24 segundos de la primera mitad. Y fue un juego muy sólido para las espuelas, pero los Timberwolves tuvieron un avance de 14-2 en el tercer parcial abriendo. Lo empataron a 61 luego de estar perdiendo por 18. Pero vino la planadora de San Antonio, que logró despegarse, y este es el quinto juego de los 10 de este año de San Antonio en la postemporada que no permite que el rival supere los 100 puntos. Y Anthony Edwards fue limitado a 8 puntos en la primera mitad, 12 en la segunda, terminó con 20 puntos, pero en 50 juegos de postemporada tiene 1.302 puntos, 332 rebotes y 147 canastos de 3 puntos. El único que lo ha logrado en 50 juegos de postemporada, Luka Doncic. Julius Randle y Jaden McDaniel, 17 puntos cada uno para las espuelas. Y Keldon Johnson, para los Timberwolves, y Keldon Johnson para las espuelas, 21 puntos. De'Aaron Fox, 18. y Stephen Castle, 17. Así las cosas, pues la serie está 3-2 y el sexto partido no es mañana, es el viernes y es en Minnesota. Una victoria de Minnesota le daría un empate y forzaría un séptimo juego en esa conferencia, un séptimo juego, ¿verdad?, que sería en San Antonio. Pero una victoria también del equipo de las espuelas allá en Minnesota, pues le daría el pase a la final. Pero de ganar en Minnesota, ya lo daremos el viernes, el juego sería el domingo, el séptimo. Esta noche hay un partido, Cleveland en Detroit. Cleveland y Detroit tienen la serie empatada a 2. Este es el quinto partido en Detroit. Y el sexto partido es el viernes. Detroit en Cleveland, no habrá juego el jueves. Mientras los Sounders esperan por el ganador de los Timberwolves y del equipo de las espuelas. Tienen 8-0 en este playoff. Han barrido las dos series. Pero lo interesante es que con un margen de ventaja de 16.6 puntos por juego de ventaja y con un acierto de 50.9% en canastos de campo. Ningún otro equipo había hecho eso en los primeros 8 juegos de un playoff. No es fácil lo que viene para Giancarlo si las espuelas ganan, pero las espuelas le ganaron la serie a los Sounders 3-1.
1: Sí.
0: Así que hay muchos datos interesantes.
1: Así es. Bueno, me voy a la pausa. Regreso en breve, licenciado, para que me dé el guito entonces de lo que viene por ahí, de que todo el mundo espera, la Copa Mundial.
0: Con mucho gusto.
1: Adelante, Chispa de la Radio. Ella es Lou Rodríguez. 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
8: Bien, y continuamos con la ley deportiva, con la chispa de la radio en el control y con el licenciado Ángel Walbe. Licenciado, ¿cómo va lo de la Copa? ¿Se está acercando cada día más?
9: Sí, y hoy entramos a la 14ª Copa Mundial, que se celebró en Italia entre el 8 de junio y el 8 de julio de 1990. De esa manera, Italia se convirtió en el segundo país en ser sede de la Copa en dos ocasiones distintas. El primero fue México en 1970 y en el 1986, cuando Colombia no pudo cumplir con las exigencias de la FIFA. Italia había sido sede de la Copa del Mundo, de la segunda Copa del Mundo, en el 1934, aquella Copa de Benito Mussolini, que hablamos de ella. Y en este 1990 celebró por segunda vez la Copa en suelo italiano. Italia montó una Copa espectacular y fue bautizada como el Mundial de la Era Moderna. 10 estadios fueron remozados y 2 construidos desde cero, el Estadio de Turín y el Estadio de San Nicolás de Bari. Todos los campeones mundiales acudieron a este Mundial y acudieron con sus máximas figuras. Además, marcó el regreso de varias selecciones que tras muchos años de ausencia pudieron superar las eliminatorias. Egipto, que no participaba desde 1934, Estados Unidos desde 1950 y Colombia desde 1962. También participaron selecciones que se desintegraron en los siguientes años. El Muro de Berlín, el ominoso muro de 45 kilómetros, construido en el 1961 y que dividió la capital alemana de Berlín en dos, la Alemania Federal y la Alemania Democrática, cayó el 9 de noviembre de 1989, tras 28 años de haber sido construido, un muro que impedía a los alemanes orientales cruzar el muro y pasar al lado occidental, so pena de muerte. Murieron varias. Y fue derrumbado 7 meses antes del Mundial de Italia. Pero para el Mundial de Italia, 7 meses después de derrumbarse el muro de Berlín, todavía no se había producido oficialmente la reunificación de las dos Alemanias. Y compareció al Mundial la Alemania Federal. Este Mundial también marcó la última presencia de las selecciones de la Unión Soviética, que se desintegró un año más tarde, el 26 de diciembre de 1991, y de Yugoslavia, una potencia del baloncesto, que se disolvió como Estado el 27 de abril de 1992. Con la presencia de todos los campeones, se anticipaba un Mundial extraordinario, y así fue. El campeón defensor Argentina perdió en la fase de grupo ante Camerún 1-0 y pasó jaspando a la segunda ronda. La Alemania Federal y Brasil lucieron muy sólidos y ganaron los 3 partidos de la fase de grupo. Camerún se convirtió en la primera selección africana en llegar hasta los cuartos de final y fueron apodados como los Leones Indomables. Dicho sea de paso, la República de Camerún, la de Joel Embiid y Pascal Siakam, está localizada en África Central y se le llama la África en miniatura. ¿Y por qué la África en miniatura? Porque tiene playas, desiertos, montañas, selvas, sabanas. De hecho, su nombre Camerún se deriva de la abundancia de camarones en sus ríos. Y en octavos de final, Brasil tuvo que enfrentar a Argentina. Y a pesar de que Brasil dominó gran parte del partido, en los minutos finales apareció nuevamente el genio de Armando Maradona que burló tres defensas brasileñas y habilitó un pase a su compañero Claudio Canilla, que se quedó solo frente a la portería de Brasil para marcar el único gol del partido, el del triunfo de Argentina 1-0 sobre Brasil. Las semifinales enfrentaron al anfitrión Italia contra Argentina y a Alemania Federal contra Inglaterra. Y esas dos finales terminaron empates a un gol y ambas semifinales se decidieron mediante la tanda de penales. La semifinal entre Italia y la campeona defensora argentina, campeona defensora del 86, la Argentina, de la mano de Dios de Diego Armando Maradona. Pues esa semifinal, para añadirle más dramatismo, se celebró en el Estadio San Paolo de Nápoles, donde la mítica figura de Diego Armando Maradona era un ídolo. Los hinchas de Nápoles veneraban a la estrella de su equipo, Maradona. Y ello aportó ansiedad y drama a esa semifinal que se celebró el 3 de julio de 1990. Los italianos temían y respetaban a Argentina por la sola presencia de Maradona, que estaba disminuido en lo físico, pero con la magia intacta. Y jugando en Nápoles, en su casa, donde era el indiscutible rey del fútbol, porque Maradona guió al Napoli a ganar el título de Italia, el Scudetto, en dos ocasiones. En la temporada del 86-87, que fue el primer título en la historia del Napoli, y en la temporada del 89-90, la que se celebró poco antes del Mundial. Además, bajo el liderazgo de Maradona, el Napoli ganó la Copa de Italia y la Copa de la UEFA en el 89. Y los napolitanos se vieron en la ambigüedad de apoyar a ambas selecciones. Y algunas banderas leían: Maradona, Nápoles te ama, pero Italia es nuestra patria. Italia contaba con un rico plantel en el que sobresalía la revelación goleadora de este Mundial, Salvatore Sciliacci, mientras Maradona acusaba inflamación en el tobillo derecho que casi no le permitía caminar. Fue ahí que Sergio Goicoechea, el guardameta sustituto de Argentina, porque el titular Neri Pumpido estaba lesionado, se convirtió en el héroe de Argentina. El juego terminó empatado un gol. Y en la tanda de penales, que es cuando llegan empatados y se decide por los 5 tiros de penales de cada equipo, este guardameta sustituto, Sergio Goicoechea, atajó 2 tiros de penal de los italianos y Argentina pasó a la final al vencer en tanda de penales 4-3 a Italia. Lo mismo ocurrió en la otra semifinal. Alemania y Federal empataron en el tiempo reglamentario un gol y Alemania derrotó a Inglaterra en la tanda de penales 4-3. La final en el Estadio Olímpico de Roma, el 8 de julio de 1990. Tal como había ocurrido en el Mundial anterior, el de 1986 en México, nuevamente una final entre Argentina y Alemania. Alemania buscaba la revancha con su flamante dirigente Franz Beckenbauer. Y Diego Armando estaba lesionado y fue suspendido Claudio Canilla porque en el partido de la semifinal contra Italia le levantaron la segunda tarjeta amarilla. 2 tarjetas amarillas de expulsión para el próximo juego. Y en ese escenario el juego llegó 0-0 al minuto 85. Y ahí el árbitro mexicano Edgardo Codesal, que era un médico uruguayo, nacionalizado mexicano, le pitó un penal al argentino Pedro Monzón en una alegada falta sobre Jürgen Klinsmann de Alemania. Cobró la falta el alemán Andreas Bremen, que entonces jugaba para el Inter de Milán, y logró anotar un gol que rozó los dedos del portero Sergio Goycochea, pero entró en la red argentina para el 1-0. Maradona terminó llorando desconsoladamente sobre el césped. Cuando los dirigentes de la FIFA le entregaron las medallas de plata a Argentina, Maradona no los quiso saludar. Y siguió murmurando insultos porque consideró hostil el comportamiento de la afición italiana que disfrutaba la derrota de Argentina. Alemania se convirtió en campeón mundial por tercera vez y Franz Beckenbauer logró en este mundial lo que nadie había logrado hasta ese momento. Ser campeón del mundo como capitán de la selección de Alemania en el 74 y como dirigente de la selección de 1990. El balón y la bota de oro para el italiano Salvatore Schillaci, que anotó 6 goles. La asistencia, 2.516.215 hinchas. El balón etrusco de Adidas, completamente sintético. Esa fue esa extraordinaria 14ª Copa Mundial de Fútbol que se celebró en Italia. Y el viernes vamos a hablar de la AA, porque empiezan las semifinales. Y ya la semana que viene, la 15ª Copa del Mundo, que se celebró en Estados Unidos, en muchas ciudades de Estados Unidos, que no tienen la tradición del fútbol de Alemania, de España, de Europa, de Sudamérica, pero estableció marcas de asistencia para la Copa del Mundo en el 1994.
8: Bueno, licenciado, agradecido como siempre. Buen día, nos escuchamos nuevamente el viernes.
9: Con mucho gusto.
8: Ahí lo escucharon, el licenciado Ángel Huarbe. Nos vamos rapidito a la pausa, al ritmo de ella. Regresamos con la parte final.
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1: Bueno, entramos a la parte final. Me entrego una notita aquí, la chispa de la radio. Nos había llamado una persona que no se identificó, pero que es fiel fanático del emisor y sobre todo de la ley deportiva, referente a que si hay planes de mejorar el parque de Cataño en relación a lo del parking. Yo creo que es difícil. El parque de Cataño tiene un gran terreno, es un buen parque como tal. Obviamente, donde está ubicado, pues la situación del parking, especialmente en juegos como el que pasó, ¿verdad?, hace 3 semanas, lo del Juego de Estrellas, que uno tenía que buscar allí donde encontrara, porque dentro del estacionamiento allá en lo que se llama el parking, del parque como tal, pues está limitado la situación, pero no creo que esa área se pueda mejorar allí. Así que el fanático que nos llamó, pero tienen tremendo parque y es bueno que vayan a disfrutar ahora la serie frente al equipo que le toca ahora, en la división del Metro, van a estar jugando frente al equipo de Carolina, y gracias a la persona por mantenerse siempre con nosotros. Bueno, en el baloncesto, ayer se jugaron 2 partidos. Nelson Colón no dirigió a Santurce, ya él había renunciado. Pero lo interesante de esto es que hay 3 coaches que se quedaron allí. Y uno de ellos pues fue el que dirigió, Mandy Cancel. Perdieron 82-80 sobre el equipo de Santurce. No sabemos si fueron con Nelson o si son de la gerencia. Pero Nelson era el único que no estaba. Los demás estaban. 8-2-80. 10-7 ahora el récord de Carolina. 6-12 el de Santurce. Caguas cayó vía paliza frente a Bayamón, 107-80. 17 Caguas, 38 Bayamón, que se mantienen de líderes en el grupo A. Hoy hay 2 juegos, Ponce en Aguada, el equipo de Manatí frente a Guaynabo. Recuerden que Guaynabo utiliza la Fernando Rubén Hernández, esa es la cancha de Gurabo. Mañana hay 4 juegos y después hay un par hasta el lunes, porque se viene por ahí las actividades del Juego de Estrella, que es en San Germán, y que debe ser un lleno. Mañana jueves sería Santurce en Carolina, Arecibo en Mayagüez, Caguas en Quebradilla y Bayamón frente al equipo de San Germán. Entonces la serie de la pelota AA ya está lista. Solamente hay una serie que comienza el jueves por la situación de que Camuy Atillo comparten el parque de Isabela, que es el parque que utilizan como local. Ya este caso se dio el año pasado cuando compartían el parque de Camuy, porque Atillo lleva varias temporadas que no tiene su estadio. Listo. Y entonces, la serie de Atillo y el equipo de Manatí, que es el 2 y el 3 del norte, va a comenzar el jueves, porque de la otra forma no podían jugar los dos a la misma vez. Y los dos juegan ese primer juego porque como local, porque llegaron primero y llegaron segundo. O sea que Camuy va a jugar el viernes frente al equipo de Florida, entonces adelantan la serie de Atillo y Florida el jueves. Entonces, las demás series, todas comienzan viernes. Por ejemplo, Dorado, que llegó primero en la Metro, va contra el equipo de Vega Alta, que llegó cuarto. Carolina, que llegó segundo en la Metro, va con Cataño, que llegó tercero. Se juega viernes, sábado y domingo. Entonces, en el suroeste, Sabana Grande frente a Cabo Rojo, 1 y 4. Peñuela frente a Yauco, 2 y 3. Recuerden que el año pasado, de los 8 equipos que llegaron en la primera posición, 4 de ellos se eliminaron en la primera serie. No fueron a la final de la sesión. O sea, que no necesariamente, porque usted llegó primero, le garantiza que va a llegar al Carnaval de Campeones o a una serie final. Por lo regular pasa, pero no necesariamente tiene que pasarle que si usted llegó primero ya está asegurando un espacio en el Carnaval o un espacio en la final de la sesión. Entonces la noroeste tiene a San Sebastián, que fue el del mejor récord con 19-1, el único equipo que ha ganado en una temporada de 20 juegos 19. Habían varios, perdón, que habían ganado 18 juegos y 2 derrotas, que fue el récord de las Piedras en esta temporada. San Sebastián va con el equipo de Añasco y Aguadilla va con Hormiguero. La del Este tiene a las Piedras con 18-2 y a las Piedras hay que dársela, sin duda. Una gran temporada. A principio no jugaban, mientras los demás equipos jugaban, en las Piedras no se podía jugar. Mucha lluvia para esa área, terreno lastimado, pero luego tuvieron que jugar 9 juegos en 16 días y no le afectó para nada. Porque fíjense en que ellos pierden, de los primeros 2 juegos de la temporada, ellos perdieron 1. Se colocaron en 1-1. Y vinieron a perder su último juego al final de la serie regular. Ellos van con Loíza y Fajardo va con Junco. Ese es el juego que la liga va a estar dando el viernes por el Canal 6, a través de Pizzerion también. El equipo de Junco visitando a Fajardo. Juncos tiene un nuevo dirigente en Jaime Muñoz, que había salido de la dirección de Salinas y que Casanova renunció luego de ese último juego, el 20 de la serie regular. Salieron todos los coaches y entonces Jaime Muñoz va a estar debutando como dirigente mañana, o sea, el viernes, cuando se juega esa serie allá, ese primer juego en Junco. Entonces, lo de Guayama, ya es oficial que tanto Carlos Ferrer como su cuerpo técnico, todos se fueron. Aparentemente hay una situación de problemas con unas dietas atrasadas, con los jugadores. Se había hablado de que el alcalde pues se había reunido con la apoderada. Hay una promesa ahí para que por lo menos se adelante algo, pero no se sabe finalmente quién se va, aunque se habla de que posiblemente uno de los que dirigió el equipo anteriormente se haga cargo del equipo ahora para el viernes, pero no tenemos la información todavía concreta. Cuando la tengamos, se la vamos a brindar. Sería la serie de Guayama con Cuamo. Esa serie comienza en Arroyo, que es el parque que utiliza Guayama, y Juana Díaz contra el equipo de Salinas. La otra serie, con esta nos vamos, Calley, que llegó primero en el Solá Morales, que es su parque local, frente a Sidra, que llegó cuarto, y Comerío, que llegó segundo, recibe al equipo de Caguas. Yabucoa, que llegó primero, recibe a Humacao. Esa serie se queda completa en Humacao. Y Maunabo frente al equipo de Patilla. Así que a nombre de Lou Rodríguez, la chispa de la radio, el licenciado Ángel Juan Luis y el Cano Negrón, deseándoles a todos un lindo día. Será nuevamente hasta mañana, si Dios y la Virgen lo permiten.
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7: Buenos días, Puerto Rico. Te saluda Lou Rodríguez, la chispa de la radio, 11 en punto de la mañana. Le damos la más cordial bienvenida a toda la audiencia de la WIAC 740 a través de tu emisora 740M San Juan Ponce. También Cabo Rojo, Mayagüez se unen a través de WIAC 930 AM. Isabela, Puerto Rico y toda esa zona se unen a través de WISA 1390 AM. Nuestra cadena, oye, siempre arriba. Y también no podemos dejar al olvido a toda esa comunidad internacional que nos consiguen a través de nuestra página web www.wac740.com. Sabes que hemos, ¿verdad?, te hemos invitado a bajar nuestra aplicación para que te mantengas con nosotros en cualquier lugar que te encuentres, gratuita y con un sonido de excelencia. Estamos por Tuning Radio y también nuestra programación se sube a nuestra plataforma digital de Facebook. Ahí nos consigue, mira, desde las 4 de la mañana, Amanecer Jíbaro, así es, de 4 a 6 de la mañana, de 6 a 9, el noticiario más completo con José Ángel Cordero. A las 9 de la mañana tenemos En Blanco y Negro con Sandra Rodríguez Coto y a la pasada hora de las 10 de la mañana sé que muchos esperan al Cano Negrón con La Ley Deportiva. Qué bien, ¿no? Bueno, y qué hora linda, 11 de la mañana para desearte buen provecho y comenzar una hora con música que refresca tu mañana, acompañada de esta tu servidora Lou Rodríguez en el control técnico y también trayendo notas importantes para ti. Bueno, 13, así es, estamos a 13. Vamos a empezar hoy 13 de mayo con este tema, Amor en el Aire, con Rocío Dulca. Acompáñame.

0: Eso es así, mi gente. Bueno, te acompaño, amor, en el aire. Eres nuestra audiencia favorita y nosotros también, tu emisora favorita. Bueno, tenemos llamadita desde Naranjito. Saludos, buenos días.
1: Buenos días.
0: Buenos días. Muy bien, yo creo que ya la audiencia conoce esa vocecita. El changuito de Naranjito. Oye, siempre los changuitos están al día, están ahí presentes. Héctor Negrón de Naranjito, saludos, bendiciones. Sí. Qué bien.
1: Ay, pues para ti.
0: Cuéntame, Héctor, ¿qué tienes para nosotros?
1: Ah, pues yo, pues, pensaba en una canción que quiero, que me gusta mucho, de Ricardo Arjona.
0: Sí.
1: ¿Fuiste tú?
0: Pues mira, por aquí la tengo, para ti y para mí y para todos. ¿Qué tal?
1: Ah, pues bien.
0: Gracias siempre por tu sintonía, gracias por estar con nosotros. Aquí en WC740. Bueno, mi gente, vamos a acompañar a Héctor Negrón. Así es. Bueno, acompañamos a Héctor Negrón con el próximo tema. Oye, uno muy especial solicitado, ¿verdad?, por él. Así que gracias por compartirlo aquí en WC740. Fuiste tú, de Ricardo Arjona. Oye, me robaste el corazón. ¡Ja!

Bueno, continúas en la WIAC 740. Tenemos el estado del tiempo, 86 grados Fahrenheit con llovizna bastante nublado, con muchos chubascos de lluvia. La temperatura, como dije antes, 86 grados Fahrenheit, vientos a 12 millas por hora, la humedad de 64%, hoy miércoles 13 de mayo. Bueno, vamos a una pausa comercial muy importante. Espero que me acompañes y de regreso traemos más música alegrando tu mañana. Recuerda conectarte por Facebook y por Twitter. Te acompaña Los Rodríguez en esta hora.

0: revisar las determinaciones de un tribunal de menor jerarquía. 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
3: Once y 22 de la mañana, sigues en sintonía con la WIAC 740. Bueno, ¿sabes qué? Estos nombres arrasaron entre los bebés nacidos en el 2025 en Puerto Rico, mi gente. ¿Quieres saber cuáles fueron? Bueno, vamos a dar un vistazo al pasado para las personas que nacieron allá en el 1900. Recuerdo esas abuelitas con esos nombres más populares. Bueno, los buscaban, creo que los calendarios, y de ahí formulaban las ideas para colocarle el nombre al nuevo integrante de la familia. ¿Cuál fue el nombre de tu abuelita? Llámanos 787-798-1740. Bueno, yo conocí abuelitas que se llamaban Francisca. Otra se llamaba Marcolina. Recuerdo doña Marcolina que quería que le pusieran a su nieta, una de sus nietas, ese nombre. Pero ¿sabes qué? Ninguna de las nacidas, sus hijas o sus yernas, desearon colocarle el nombre. ¿Por qué sería? ¿Sabes qué? En contraste, en Puerto Rico en el 2025, los nombres femeninos que fueron, ¿verdad?, más sobresalientes en nacimientos de niñas fueron Aurora, muy lindo y conocido, Valentina, Mía, Emma, Catalina, Isabela, Amira, Milana, Milena, Ainara y Amelia. Algunos de ellos ya yo lo había escuchado. Bueno, y los masculinos no se quedan atrás. Noah, Liam, Tiago, Mateo, Sebastián, Elian, Lucas, Dylan, Ethan y Eliam. Qué lindos nombres. Se parecen a los nenes míos, a mis hijos, Eliel y Micael, que también son nombres bien seleccionados. Aunque ya tienen 21 años. Cuéntame, ¿qué nombre tenía algún ser querido tuyo que no era muy común y quizás te lo quisieron poner a ti? Bueno, esto es WIAC740, sin miedo a nada. Así que llámanos ahora mismo. Te escucho.

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0: Oye, nada de esto fue un error en la voz de Coti. De eso vamos a hablar en el asopaíto mañanero. Oye, que ya está ready. Ya la audiencia está ahí conectando a través de la llamada telefónica. Hemos tomado varias llamadas y me dicen, Lloyd, hoy es miércoles. ¿Vas a levantar el asopaíto? Yo sí, lo tenemos listo, así que no te lo pierdas. Vamos a una pausa muy importante cubriendo a todo Puerto Rico y de regreso abrimos la cocinita. ¿Qué tal?
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0: Eso es así, al 787-798-1740. 11:42 te acompaña Lo Rodríguez y abrimos la cocinita de la WIAC 740 a esta hora, así que buen provecho a todas esas personas que ya, mira, son casi las 12 de mediodía y algunos ya no pueden aguantar, ¿verdad? Madrugaron mucho y ya están tomando su hora de almuerzo, su cafecito, su brunch. Buen provecho y gracias por acompañarte de esta emisora. Oye, 24/7, siempre arriba. Bueno, tenemos una llamadita, vamos a ver de quién se trata. Antes de entrar ese asopadito, estamos en vivo. Buenos días, WIAC740, estamos al aire, saludos.
5: Buenos días, ¿cómo está usted?
0: Muy
5: la
0: bien.
5: Saludo para, la llamo para saludarla por tu programa y para desearle buena suerte y para que me complazca con el cumpleaños de mi hija, que cumpleaños hoy, a ver si puede ponerme algo que yo le voy a pedir, por favor.
0: Claro que sí. ¿Cómo se llama su hija?
5: Mi hija se llama María Luisa Rodríguez.
0: María Luisa Rodríguez, qué hermoso nombre. ¿Quién se lo puso, usted o la mamá?
5: Eso se lo puso la hermanita cuando ella nació.
0: Qué tierno, qué ternura. María Luisa Rodríguez, ¿y su nombre?
5: Pero la apodan alias Piti.
0: Ah, Piti. Oye, qué lindo. Bien tierno. ¿Y eso se lo puso usted?
5: Sí, me hable igual. Te habla un señor que cumple 101 años.
0: 101 años, longevidad. ¿Cómo ha llegado ahí? ¿Con buena salud?
5: Sí, gracias a Dios por esto y gracias todos los días.
0: Qué bueno. ¿Y su nombre es?
5: Higinio Rodríguez.
0: Higinio, tú sabes que después de terminar el asopadito es de mañanero, vamos a estar felicitando a su hija con la canción de feliz cumpleaños. Voy a estar, ¿verdad?, por ahí anotándola y la voy a emitir antes de cerrar esta hora.
5: Sí, yo le voy a poner el radio a ella en el cuarto para que oiga. Si es posible, me le pone la mi niña bonita.
0: ¿Mi niña bonita de quién?
5: La canción.
0: ¿Y de quién es? ¿Quién la canta?
5: Fíjate, no te puedo, no ha podido verificar el nombre ni el autor de la canción, pero bueno, siempre se la ha cantado cuando ellas se han casado y cuando hay fiestas así, cumpleaños.
0: Bueno, voy a tratar de conseguirla, sí, ¿verdad? Si no la encuentro, pues entonces le dedico otra que también tenga que ver con ese tema, ¿bien?
5: Muy bien, muy bien. Se lo voy a agradecer. Ingenio. Un placer conocerte y saludarte.
0: Para mí también, abrazos. Y sigue disfrutando de esta programación de la WYAC740 ahora con el Asopadito Mañanero, así que con que lo acompañes.
5: No, no me pierdo el programa por canciones de las 4 de la mañana.
0: Sí.
5: Sí, como amanecía.
0: Con Amanecer Jíbaro. Así es, así que qué bueno.
5: El Jíbaro.
0: Con Raúl.
5: Mi taza de café a las 4 de la mañana me la estoy tomando y oyendo el programa.
0: Qué hermoso, qué bueno, qué hermoso. Y con esas canciones que él pone en la mañana en ese programa, bueno, Amanecer Jíbaro, imagínate tú, se siente, ¿verdad? Oh, sí. Se siente uno en casa, no, en Puerto Rico.
5: Y que yo soy un jíbaro.
0: Así
5: de
0: es.
5: Clavo plazado también.
0: Así somos todos, Jíbaro. Oye, hasta los huesos, así que gracias por la llamada y gracias por saludarnos. Así que abrazos, abrazos para usted y abrazos para su hija.
5: Exacto, para que tú lo sepas.
0: Bien.
5: Pero voy a poner el radio en el cuarto para que ella oiga la música.
0: Sí, va a tener el tiempito, va a tener el tiempito, cómo no.
5: Sí, gracias, mía.
0: Cómo no. Bueno, continuamos en la WYAC 1146. Vamos a la sopadito. Bueno, ¿con qué la acompaña? Tenemos aquí una historia de superación y es que Nick Bujicic, así es, nacido sin brazos ni piernas, sufrió acoso. Sufrió acoso por haber nacido sin brazos ni piernas. Eso no fue culpa de él, eso no estuvo en su control. Sin embargo, sufrió acoso y a cuenta de esto, también padeció de depresión en su infancia. Pero ¿sabes qué? Decidió dejar atrás, ¿verdad? Dejó de enfocarse en lo que le faltaba. Hay muchas personas que te van siempre a señalar lo que te falta. Y tenemos que ser imitadores de Nick con su ejemplo. Él decidió dejar enfocarse en lo que le faltaba y aceptó su situación, convirtiéndose en un orador motivacional de ayuda a millones. Oye, ayuda a millones a encontrar su propósito en la vida. La lección de esta historia es aceptar asimismo la propia situación que permite ser transformado, ¿verdad? Transformando los límites en huellas de inspiración para otros. ¿Sabes qué? Un orador relata cómo, según la ciencia aerodinámica versus condiciones sociales, las abejas no deberían volar y él no debería haber salido de la pobreza. Sin embargo, vuelan porque desconoce esa imposibilidad. ¿Qué haces tú? ¿Qué puedes hacer tú porque desconoces esa imposibilidad? ¿Sabes qué? Piensa sobre eso. La lección de esto es que no limites, ¿verdad? No limites tu potencial basándote en lo que otros dicen que es imposible. ¿Sabes qué? Naciste para cambiar esas reglas. Naciste para romperla, porque ¿sabes qué? Sí, sí se puede. Así que hoy lo puedes decir para ti mismo. Sí se puede. Bueno, este ha sido el Asopadito Mañanero. Llegando a ti por la W y a CC40 con Lou Rodríguez. Y para cerrar este asopadito y luego irnos a esa pausa y regresar con los Happy Birthdays, claro que sí, te presento a Dua Lipa, Love Again. Así que gracias por acompañarnos. Seguimos hacia adelante.

0: 11:52. Bueno, mi gente, acompáñame a una pausa comercial. Siempre con la información que buscas aquí y de regreso. Ingenio, estamos ready con el cumpleaños de María Luisa Rodríguez. Así que no te retires, mantente con nosotros. Esto es WIAC 740 con los Rodríguez.
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0: Eso es así, estamos aquí en la WIAC740, mi gente. Bueno, ya casi tenemos la sorpresa de la mañana hecha, estamos en vivo, así que mientras estoy con ustedes, también estoy, mira, bajando la canción, oye, favorita. Así es, así que no te retires porque ahora mismito la vamos a poner a sonar. Bueno, y es que tenemos una sorpresa para María Luisa Rodríguez, oye, alias Piti. Ignacio, su papá de 101 años, mi gente, está celebrando el cumpleaños de su hija, que su nombre fue puesto por su hermana. Así que aquí en WIAC740, su papá dijo, yo quiero, ¿verdad?, que le coloquen esta canción que le canto desde niña y se titula Mi Niña Bonita de Ismael Miranda. Y la tenemos aquí, mi gente, ready, así que disfrútala. Felicidades.

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1: Bueno, mi gente, las 12 y 10 del mediodía, qué alegría. Ahora sí que están almorzando, lo sé todo, recuperando energía. Oye, hora de almuerzo acompañado de buena música. Pero ¿sabes qué? También aquí en la WIAC 740 nos acompaña Gabriel y está con nosotros. Así que saludos. Buenos días, Gabriel.
2: Hola, buenos días. Muy alegre por estar aquí en WIAC compartiendo con ustedes y muy alegre de formar parte de esta hermosa familia.
1: Así es. Gabriel, cuéntame tu apellido.
2: Oye, pues mi nombre es Gabriel Berríos. Soy estudiante de comunicaciones de la Universidad Interamericana en Bayamón, así que nada.
1: Bueno, y sé que estás estudiando comunicaciones.
2: Sí, correcto.
1: Y cuéntame por qué escogiste esa carrera.
2: Pues yo desde pequeño siempre me gustó. Nosotros vivimos de pequeños esa transición de lo que era lo análogo a la internet y todo eso.

0: y la elegí.
1: Bueno, tremenda voz. Tremenda voz del locutor. Y ¿sabes qué? Sabes que yo sé que tienes un magnífico futuro, porque Gabriel, pues ahí está, estudiando en la Interamericana, y yo sé que lo hace muy bien. Estamos contentos con su trabajo. Él está aquí en la WIAC740 ayudándonos con la área de producción, pero es un locutor, así que yo dije, échate para acá, vamos a entrevistarte para que la audiencia también te conozca y sepa que detrás de estos sonidos existe una persona aquí dándolo todo. Así es, con sueños grandes, con metas grandes que se realizan día a día, así que vamos hacia adelante. Bueno, Gabriel, cuéntame, para cerrar en este momento, ¿qué le aconsejas a esa audiencia hermosa de la WIAC740?
0: Oye, pues les recomiendo que nos sigan en Twitter y en Facebook en WIAC. Así que nada, eso.
1: Sí. Bueno, mi gente, pues así mismo, bueno, vamos a una pausa comercial y regresamos con más música refrescando tu hora de lunch. Bueno, conecta con Facebook y Twitter, te lo dijo Gabriel, así que vamos arriba, mi gente.
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12 y 15 de la mañana. Bueno, hoy día, ¿sabes qué? Un medio de comunicación, pues, ¿sabes qué? Es WhatsApp. Yo creo que todos nos comunicamos muchas veces por WhatsApp y antes de hacer una llamada, siempre uno prefiere mandar ese texto y uno ve si está leído o no, si dejaron a uno leído, si realmente le contestaron. Bueno, no sé, a mí me ha pasado. Pues, ¿sabes qué? Meta lanza el modo incógnito de WhatsApp y se trata de que, ¿sabes qué? Muchas veces usamos estas plataforma y pensamos que la información que ahí colocamos, como fotos, mensajes y demás, son privados y nadie los lee, pero sí quedan almacenados en Meta. Por eso te dan la oportunidad de poderlos recuperar y nunca sabemos quién los vea o los lea. Pero ahora sí, Meta lanza el modo incógnito. ¿Y de qué se trata? La compañía de medios sociales dijo en una entrada de blog que el modo de chat incógnito proporciona una manera de tener conversaciones privadas y temporales con Meta AI, su asistente de inteligencia artificial que ha estado disponible en WhatsApp durante años. Gabriel, cuéntame, ¿qué tienes ahí?

0: Bueno, los mensajes se procesarán en un entorno seguro al que ni siquiera Meta puede acceder, así que no se guardarán por defecto ni desaparecerán al salir de una sesión, según Meta.
1: Así que no se guardarán por defecto y van a desaparecer al salir de una sección. Así que una vez que sale, sabes que desaparece, no se quedan ahí. Así que enhorabuena, podremos chatear, mira, y contarnos esos secretos. A salvo y con seguridad. Bueno, te mando flores. Sí, a la persona indicada y adecuada. Esto te lo lleva Fonseca, mi gente. WC740, 2:17 del mediodía. Buen provecho nuevamente.

0: mañana.
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0: 2:11 de la tarde, somos WIAC 740. Ahí tenías a Donato y Estefano, Estoy Enamorado. Yo regreso contigo muy en breve.
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2: 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El derecho de superficie crea un gravamen sobre la finca principal. Una vez construida la edificación, esta se inscribirá como una finca nueva independiente.
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0: 2:20 de la tarde, ahí tenías a Harry Styles, somos WIAC740, yo regreso contigo en breve.
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Bonito eso, ¿verdad? Son las 2:27 de la tarde. Ahí tenías a Enrique Quique Iglesias, experiencia religiosa. Somos WIAC 740. Te recuerdo hoy a las 4 de la tarde. No te pierdas el programa De Frente con José Ángel López Martínez y todo su equipo de trabajo. Ignita Nazario, aprenderé.

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Ahí tenías a Natalia Jiménez en la quinta estación, porque somos algo más. 2:36 de la tarde, somos de Los Vegas, 7:40. Disfrútalo, es Luis Miguel, Hasta que me olvides.

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Son las 2:46 de la tarde, somos WGAC740 y tenías a Eros Ramazzotti, Alma Gemela. 4 de la tarde, José Ángel López Martínez. 3 de la tarde, Rico Café puertorriqueño, para que no te lo pierdas. Yassi Velázquez, Déjame Quererte Para Siempre.

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Son las 2:57 de la tarde. Ahí tenías a Maná, Te Lloré Un Río. Oiga, prepare la taza de café que vamos a disfrutar de ese rico néctar puertorriqueño. Noticia de impacto tiene que ver con el tiempo. Raúl Alejandro, tú con él.

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1: Buen provecho con este rico café puertorriqueño. Es miércoles, mitad de semana. Gracias siempre por estar con nosotros. Oiga, la noticia de impacto es lo que tengo en la mesa de trabajo. Y escucha bien, hay que protegerse mucho de esto. Y hay que sembrar arbolitos, mantener lo que es la naturaleza viva, que nos ayuda a eso. El cambio climático concentra los episodios de lluvia y eso da lugar a más sequías. Tormentas más intensas supone menos agua para los acuíferos y los ecosistemas. Usted dirá que ¿cómo? Bueno, de esto se ha estado hablando hace muchísimo tiempo. Y en realidad, la gente piensa, ah, eso no es conmigo, o eso no va a pasar en Puerto Rico. Pero esto está pasando mundialmente. Toda la lluvia anual acumulada en episodios de tormentas intensas acaba produciendo sequías porque la tierra no tiene capacidad de absorber tal cantidad de agua caída en tan poco tiempo. Un equipo de investigadores ha constatado con datos de fenómeno al que dice que llevan décadas asistiendo debido al cambio climático. El estudio recogido en Nature este miércoles analiza los registros de precipitaciones globales desde 1980 hasta el 2022 y concluye que las precipitaciones anuales se concentran cada vez más en tormentas de mayor intensidad, lo que da lugar a periodos de sequía más prolongados independientemente del clima local. Las proyecciones de aumento de temperatura indican que este fenómeno, impulsado por el calentamiento global, redundará en sequías que afectarán al 27% de la población mundial. Tormentas intensas, igual a menos agua. Se trata de la primera vez que reclaman los autores que se demuestra que el hecho de que las precipitaciones anuales se concentren en tormentas más intensas y abundantes supone menos agua para los acuíferos y los ecosistemas. Mediante la adaptación al campo de la meteorología, dice que del coeficiente de Gini para medir la desigualdad de la distribución de las lluvias, los autores identifican que el agua se pierde debido a una mayor evaporación facilitada por periodos secos más largos soleados. Por eso es que nos damos cuenta que el sol cada día calienta más y vemos que no hay mucha producción prácticamente en lo que son la agricultura. Puede caer la misma cantidad de agua que hace décadas, pero al caer de forma concentrada da lugar a que el suelo solo pueda absorber una cantidad limitada de agua. El resto se acumula en la superficie, donde se evapora más fácilmente, señaló uno de los autores, Justin Macon, investigador de la Universidad de Dartmouth, Massachusetts. Oiga, esta noticia es muy interesante, así es que, por ende, hay que cuidar el ecosistema y cuando pueda ya en su patio siempre un arbolito, ¿verdad? Para tratar de parar más la concentración del sol y así pues vamos a proteger más la tierra. Lo que yo por aquí por WIAC740, así que buen provecho con este rico café de esta hora, Ricardo Arjona. Y él dice que si el norte fuera el sur, y la pregunta, ¿qué pasaría?

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Son las 3:43 de la tarde, ahí tenía Sabrina Carpenter. Somos WIAC 740. El éxito de Wilkins, Margarita.

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Ahí tenías a Cani García, Juan Luis Guerra. 3:56 de la tarde, muy en breve, de frente con José Ángel López Martínez, Cristian Castro.

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0: desde las 4 de la tarde aquí, desde WIAC, la emisora que origina la cadena completa para Puerto Rico, las Islas Vírgenes, República Dominicana, que nos escuchan. Aquí en el tapón terrible, y digo terrible, ya no le digo diabólico, digo terrible porque es pesado y es fuerte. Y los que nos están escuchando a través de nuestra alianza con One Up Network Radio y Televisión en la costa este de los Estados Unidos, con un sinnúmero de emisoras FM y AM que nos sintonizan desde allá, y en particular las emisoras, la emisora que está en el Bronx y Manhattan, en la zona de Nueva York. Qué interesante que en el día de ayer no lo manifesté abiertamente, pero sí quiero decirles en el día de hoy que ya este programa cumplió un año de estar en el aire. Y eso se lo debemos a ustedes, que ven, ustedes han decidido salirse de otros cuadrantes AM, han decidido escuchar otros análisis, han decidido escuchar otro tipo de opiniones, y sobre todo en un foro donde, además de ser yo el presentador principal, José Ángel López Martínez, y la comunidad de fe y las amistades me dicen Angelito, yo cuento con un grupo de panelistas muy calificados, muy versados en los temas que tocan. Por eso es que no necesariamente están todos los días, porque cada grupo de panelistas que participa en este programa están en los temas que en realidad pues estamos tocando día tras día. Los lunes estamos bien enfocados en lo que es el tercer sector y la base de fe, la ayuda a la tercera edad, las ayudas económicas, los empleos para Puerto Rico. Hace mucha falta anunciar empleos en Puerto Rico, y eso lo hacemos aquí los lunes. Los martes tenemos un foro variado donde tocamos varios temas que están en boga, que están corriendo en el bullpen en ese momento. Los miércoles, como hoy, tocamos temas políticos directamente y la influencia que tiene sobre lo que está ocurriendo, como es el caso del viaje de nuestro presidente, y es nuestro presidente, porque dentro de las 20 territorios, aunque no le guste a alguno, son 50 estados, 20 territorios. Dentro de esos 20 territorios están Puerto Rico. Y Puerto Rico, al ser parte de los Estados Unidos, le tiene que importar todo lo que ocurra en el mainland o en la nación norteamericana, ya desde Washington, porque desde allí nacen todas las leyes, nacen todos los cambios, nacen todas las noticias, todo lo que impacta, todo lo que van a quitar, todo lo que van a dejar. Y usted empieza a escribirme porque no han dicho ustedes nada de los cupones, no han dicho nada de esto, no han dicho nada del otro. Pues desde Washington. Los miércoles tocamos esos temas, los jueves, usted sabe que están también, se está tocando aquí todo lo que es política del patio. Aquí desguazamos todo ese asunto de qué está pasando con el gobierno incumbente. Se nos olvida a veces que cuando las elecciones terminan, los que quedan al frente pues ya pasan a ser los gobernantes de todos, hasta de los que no votaron por ellos. Y de esos temas hablamos los jueves aquí también. Y los viernes están los pastores. Usted sabe que hay un refrán que dice el lío de los pastores. Pues los viernes se forma el lío de los pastores. Aquí tocamos unos temas interesantísimos, pero no en tono polémico, sino en tono esperanzador. Y no es que le estamos predicando, simplemente se está tocando lo que ocurre en el día a día, en ese tapón que usted está y que oyó durante el día noticias y que escuchó situaciones que están pasando, lo que ocurre en el día a día a nivel del país y a la luz del panorama espiritual. Nosotros somos alma, cuerpo y espíritu. Desligar una cosa de la otra nos hace no ser lo que somos. Por eso es que como alma, cuerpo y espíritu tenemos que tener claro que hay unos elementos que no podemos descuidar. Yo sé que en otras emisoras, pues, si se va al ataque directo contra el personaje fulano de tal o la señora fulana de tal, pues es agresivo la discusión. Nosotros tratamos de que eso no nos pase. Nos caracterizamos porque este programa es un programa de corte conservador. Conservador no es que te pasen la máquina por encima y te aplasten. Conservador es simplemente que nosotros mantenemos unos postulados, unos principios y un estilo de vida que es la que rige nuestro proceder. Conservador es que nosotros no aceptamos el aborto, no aceptamos el matrimonio igualitario, no aceptamos muchas cosas más que están ocurriendo, como la ideología de género en Puerto Rico. Y de ese tema también quería tocar hacer un paréntesis. Y está el caso de Venezuela, que ahora la que está como presidenta encargada, ella pues obviamente pues ha tomado unas posturas de que quiere comenzar en lo que viene siendo la ideología de género en las escuelas de Venezuela. Así que de todo y eso y mucho más hablamos aquí de lunes a viernes desde las 4 de la tarde. Quiero ser agradecido en esta introducción que estoy haciendo con el señor primero la familia del señor Alan Mejía, Valerie Mejía y Joan Bonilla, todos los que componen la directiva de esta emisora y de todo lo que es el grupo. Quiero hacer esa distinción porque si hemos cumplido un año en el aire, y que bueno, aquí llegó mi hermano Adolfo Daniel, ¿cómo estás,
1: Adolfo? Dios los bendiga.
0: Y si hemos cumplido un año, se lo debemos a la familia Mejía que está con nosotros, y esa familia nos ha permitido. Agárrate ese bidireccional para utilizar. Nos han permitido a la familia Mejía poder desarrollar esto de lunes a viernes de manera sin mordaza. No hemos tenido nunca una mordaza aquí que nos digan no puedes hacer esto, no puedes hacer lo otro. Todo lo contrario, nos han permitido expresarnos porque hemos hecho la diferencia a los cuadrantes AM que se están en este minuto sacando los cueros y la sangre está brotando y por los micrófonos está saliendo chorro de sangre. Así que en este no.
2: Dios mío, qué gráfico.
0: Así que, y agradezco al señor, al ingeniero Jesús Arriaga allá en la costa este de los Estados Unidos, que es el presidente que maneja toda esa gran cadena que nos conecta, como ya les dije, hasta Manhattan, New York, Manhattan en Bronx y toda la zona de Nueva York. Y la costa este de los Estados Unidos. Y por esa camarita que está ahí abajo, donde dice On Air, esa camarita nos están viendo por Roku. Así que también muchos saludos a los que nos están viendo a nivel mundial por Roku. En este momento llegó mi hermano, el doctor Adolfo López. ¿Cómo estás, Adolfo?
2: Muy bien.
0: Tienes que estar contento.
2: Bueno, tengo que estar contento. Espérate, yo estoy contento por muchas cosas, pero ¿cuál en particular es la que tiene
0: que ver? Bueno, como te conozco, yo sé que estás contento que la visita magistral de Trump en China ha sido. Yo la estoy viendo desde la madrugada mientras todos dormían.
2: Y uy. Bueno, vamos a ver qué surge de ahí. Se llevó al Dream Team.
0: Exacto.
2: O sea que, nada, mucho éxito y que papá Dios lo ilumine.
0: Entremos al cuadrilátero. ¿Cómo estamos viendo esa visita, Adolfo?
2: Bueno, lo que pasa es que hay muchos temas.
0: Compártalo.
2: Que se pueden. No sé si lo van a tocar o si van a publicar que se han tocado o no, porque sabes que hay cosas en diplomacia que se exhiben al público y hay ciertas cuestiones que
0: a puerta cerrada y otras que no
2: se. Dialogan a puerta cerrada. Pero desde tiempos de los griegos. Y siempre cuando había competencia ciudades-estado y tenía una ciudad-estado que estaba en ascendencia o una hegemonía que estaba en ascendencia, se ha descrito a lo largo de la historia ese roce que hay entre el imperio que está en ascenso y la hegemonía que está en jaque. Y entonces Trump es un luchador. Alguien que le gusta la competencia, o sea, que nuestra
0: audiencia no es,
2: tenga en mente
0: no es un Mickey Mouse.
2: De que él no creció en el club de damas cívicas,
0: no.
2: Se forjó en la ciudad de Nueva York desarrollando edificios.
0: No se mudó a la Florida porque él
2: con toda la feroz competencia
0: de Mickey Mouse.
2: Eso es
0: su campo de golf y su casa de descanso.
2: No, pero eso, los romanos tenían una frase que el ser humano es un lobo para otro ser humano, y en ese ambiente, por lo que me cuentan gente que trabaja en la industria de real estate y desarrollador, es la competencia feroz, no apto para cardíaco, para débiles o para pusilánimes.
0: ¿Y qué te parece el séquito? Porque llevó un séquito blindado, bueno, como nunca antes
2: no recuerdo,
0: había llevado. Yo no recuerdo nunca que un presidente norteamericano haya pisado China con representantes de todos los que serían en las repúblicas, ministerios, en nuestro caso secretarías. O sea, él se llevó el gabinete prácticamente completo. Él dijo, aquí está, tú tienes los tuyos, y los voy a saludar a todos, pero me saludas a todos los míos.
2: Está bien, pero una pregunta. Yo no recuerdo que, o sea, yo sé que se lleva el secretario de la guerra a la cumbre de la OTAN, pero que se lleva al secretario de la guerra a una reunión con Xi Jinping. Eso está curioso. Yo no recuerdo que Obama hubiese hecho lo mismo.
0: No.
2: Ni recuerdo tampoco...
0: Es que ahí estás hablando de una persona que usa Dipen, por no decir otra cosa. O sea, no iba a llevar a nadie, porque todo lo que no, le atemorizara...
2: Obama no usó Dipen, eso fue Biden.
0: Sí, pero este los usaba en el momento... O sea,
2: Obama sí salió por el culo del avión, que fue porque supuestamente no funcionaba la escalera frontal y lo obligaron a salir por detrás, que es algo no muy elegante desde el punto de vista de la diplomacia.
0: Vamos a dárselo un tema de deterioro. Pero en el caso de Obama es un tema de nervios, que por sus nervios tenía que usar su Dipen porque sabía que estaba

0: Ajá,
1: y tampoco por ética. No, no podemos poner ética.
0: O sea, guardarse, cuando visites a hogar, guarda los secretos de donde tú vivas.
1: Y no los revelen.
0: Y, no, y cuando yo juré, no fue el juramento moderno. Fue el clásico. Juro por Apolo, por Atenea y por todos los dioses y diosas y todo lo que demás sigue. O sea, no fue la versión moderna, woke, fue la versión antigua.
1: Esta visita, además de ser histórica, obviamente, pues, Xi Jinping, como se llama, tenía a su esposa con él, todo bien calibrado. Trump bajó a Melania como todo un caballero, la llevó de la mano, hicieron un protocolo espectacular.
0: ¿Estás seguro que no trabajaste para el Hola o para 10 minutos en otra vida? Para
2: no,
0: algún,
2: no, no,
0: algún,
2: no, no, no,
0: revista
2: no,
0: de magazine.
2: No, no,
1: okay. Yo estoy seguro que sí lo prepararon muy bien para el protocolo que él como presidente tiene que mantener con su chaleco amarrado para... Él sabe hasta dónde se va a soltar, pero no puede soltarse extremadamente. Pero fue blindado para que no lo cogieran con los pantalones abajo.
0: Bueno, unas palabras mal dichas pueden llevar a un deterioro catastrófico de las relaciones diplomáticas.
1: Y son dos potencias.
0: Y son dos grandes potencias. Y viene a mi mente cuando el Kaiser Wilhelm Helmut II de Alemania se le ocurre en medio de una entrevista que da a la... a The Times de Londres, empezar la entrevista diciéndole: los ingleses están locos como conejos sueltos. Y eso, o sea, oye, Inglaterra, que era la potencia en ese momento, la hegemonía de los mares, y veían con recelo a Alemania, que era el ejército más fuerte dentro del continente de Europa, y tú empiezas una entrevista con el medio noticioso más importante de esos tiempos, que era la prensa escrita, porque no había en ese momento
1: televisión, no había redes sociales,
0: no había tres divinos. Estamos hablando antes de la Primera Guerra Mundial.
1: Impensable todo lo moderno.
0: Y lo primero que tú le dices al periodista es: los ingleses, o sea, tu pueblo, ustedes están locos como conejos. Mad at hares. You're mad at hares. Oye, tú no haces eso. Es un... ¿Cómo se dice en francés un fox au bois? En español se dice y se necesita mucho papel higiénico del que Trump tiró cuando estuvo en el Calvary Chapel.
1: Sí, pero
0: mucho
1: papel. Pero se lo tiró, y hago la salvedad, porque estaba bromeando con los militares, una iglesia militar de aquí en Puerto Rico, para los que distorsionaron que eso era una burla.
0: No, ¿cómo va a ser?
1: Eso fue en una iglesia militar.
0: Jamás la prensa distorsiona.
1: Y lo bueno es que esos militares hasta el día de hoy recuerdan con agrado que el presidente se bajó al nivel de ellos.
0: Correcto.
1: O sea, no se quedó de presidente arriba, y yo soy místico, se bajó al nivel de ellos, como el que está tirando la bola de fútbol americano.
0: Así mismo me lo narró alguien que estuvo allí. O sea, se sentía el cariño de la gente.
1: Y aquí se distorsionó de una manera que lo demonizamos en segundos. Todavía al día de hoy sacan ese récord falso para afuera. Pero
0: volviendo a China, tenemos
1: a un Trump que nos está representando. Se bajó, pero mire, con el protocolo tan asimilado de ese avión, pero tan asimilado que bueno, yo casi lloro cuando vi ese derroche de amor hacia Melania, para que el chino viera: trátala con amor a la tuya, porque yo la mía la trato con mucha caballerosidad y con mucho amor.
0: O sea, no fue el modelo de Macron.
1: No.
0: Abofeteando a la esposa Macron.
1: No, aquí no hubo eso, al contrario.
0: Pues como la alemana, que le ha dejado a la esposa.
1: La agarró con delicadeza y la llevó hasta allá. Y tengo que felicitar también al de la China, porque él demostró también no hacer como en otros momentos que ha tenido cumbres en China, donde su esposa ni aparece en las páginas. Y en esta ocasión fue todo lo contrario. Ambos presidentes están corriendo un protocolo con una decencia, con un respeto, y tratando de mostrarle al mundo: somos las dos potencias grandes. Lo único que tú me estás ganando a mí unos números que tienes en armamento, y yo tengo que ver cómo yo me acerco a ti. Y ahí tenemos que sentarnos a hablar. Y eso están ahora mismo.
0: Bueno, vamos a ver qué...
1: Esa es parte de la
0: agenda.
1: Vamos
0: a ver cuál es, qué se cosecha de estas semillas que se están sembrando, y cuáles van a ser las decisiones. China tiene una serie de retos. Y no está claro qué va a pasar con...

0: Taiwán, que es la isla de la discordia.
1: Que lo tenemos, por eso que los tenemos rodeados. Por eso es que está el asunto. Si tú tienes tu gente cerca de mí, yo creo que tenemos que sentarnos a hablar.
0: Bueno, tengo fe de que las cosas, Dios mediante, van a salir bien y que se pueda entonces desarticular cualquier decisión de nuevamente que sean las armas las que hablen, ¿no? Uh-huh. Al contrario, que pueda llegarse a una solución diplomática.
1: Temas que se van a tocar allá: la economía y la tregua comercial con la apertura de mercados y la junta de comercio, tecnología y chips, conflictos e intereses en Irán, crisis energética, presión diplomática, la situación de Taiwán, que es la venta de armas, las líneas rojas, influencia en América Latina. Pues todos sabemos que si Estados Unidos mantiene este cerco que está creando tan grande, pues obviamente tiene sus aliados bien afilados, pues puede funcionar la cosa bien fea para China. La disputa geopolítica que va de la mano, la estrategia de seguridad al respecto y otros que serán a puertas cerradas. Son las 4:21 en Puerto Rico y en la costa este de los Estados Unidos. Nos vamos a ir a una pausa y quédese ahí porque vamos a este pollo le vamos a sacar todos los pedazos de carne. Así que quédese ahí, que venimos en breve.
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0: seguimos aquí en De Frente con José Ángel López Martínez y el doctor Adolfo López, mi hermano, que para mí siempre es un orgullo, un honor que él esté conmigo aquí los miércoles, y ojalá pudiera estar todos los días, pero los miércoles es el día que él ha designado y lo cumple y es excelente. Pues Trump llega a Pekín en su segunda visita. O sea, está rompiendo el récord también de los presidentes, porque los demás no han ido más de una vez, los que han ido.
1: Bueno.
0: Y con los vítores y gloria que recibieron a Trump. Vámonos ahora por la parte que enfoca a la gente, que es la que le llena los ojos a la gente y dice, contra, y esperanza, dos potencias que se matan y están contentos.
1: No he visto los visuales y yo, por costumbre, si no lo he visto de primera mano,
0: sí,
1: no emito juicio o comentario.
0: Yo entiendo que no los has visto, pero te puedo relatar que todo lo que tiene que ver, para que estemos claros, todo lo que tiene que ver la ceremonia protocolar que se le hace a un presidente de Estado al llegar a una nación, a Trump se le hicieron aplausos. No se le hicieron A o B ni C, se le hicieron aplausos.
1: Pues
0: incrementaron el nivel.
1: Pero espérate, eso ha sido norma a lo largo de este segundo cuatrenio, porque cuando fue a los países en Oriente Medio, cuando estuvo en Qatar y estuvo en, tú me corriges, fue en Arabia Saudita, estuvo en Qatar y estuvo en Emiratos
0: Árabes. Emirato.
1: Fue un bótate.
0: Pues básicamente los chinos han querido
1: subir la altura,
0: estar a lo máximo. Han movilizado a su gente. Tú sabes que todos estos gobiernos opresores comunistas, ellos son los que movilizan la sociedad y los llevan a los puntos donde ellos quieren que estén presentes a la hora de los eventos y todo ese tipo de cosas. Como hacía Chávez también, que si quería multitud, los mandaba a todos a buscar en bus y los llevaban, y tienes que estar allí y te doy un bono por el día porque estás allí conmigo. Pues básicamente China siempre ha mantenido ese estilo de que cuando ellos quieren movilización popular, pues ellos movilizan su gente de su manera, pero en esta ocasión hay una apertura muy grande con la prensa. O sea, que eso tampoco se veía en China, de que la prensa tuviera, con esta llegada de este presidente o a otro, entrada a áreas que no se le permitía antes. O sea, como que la prensa se agarró del pantalón de Trump y dijo, si tú entras, nosotros te seguimos a ti detrás. ¿Qué te parece a ti de la estrategia del chino con Trump?
1: Bueno, o sea, yo, obviamente, que la gente esté consciente de que uno no es infalible, uh-huh, y uno tiene su observación y tú buscas aproximarte siempre a la mayor certeza y verdad posible. Uh-huh. Pero no me cabe duda de que Trump debe tener un ego bastante grande.
0: Se lo tiene inflado el pecho.
1: Tiene su lado bien vanidoso y le están dando por donde le gusta. Le están poniendo ahí la vanidad. Oye, aquí no hay algo dulce, ¿no? Así que si es una forma de suavizar las cosas y que tenga mucha receptividad cuando después se pasen a negociaciones, es una estrategia excelente.
0: Obviamente el chino está buscando también el tema de los aranceles, está buscando el tema también del paso para los buques de petróleo, está buscando también la forma de ver de que Estados Unidos le permita trabajar también con minerales.
1: Bueno, también, pero vamos punto por punto.
0: Y también le está pidiendo, otra de las cosas que está pidiendo es con la cuestión de la inteligencia artificial y todo lo que tiene que ver los microchips, tener mayor participación.
1: Okay, vamos punto por punto. Desde el punto de vista de energía, China es una nación de que tiene necesidad de importar,
0: uh-huh,
1: gas de Rusia, que es por tubería,
0: uh-huh,
1: pero petróleo, Irán era uno de los que le suplía. Y las reservas de China estaban, si mal no recuerdo, la información que leí era que tenían para 90 días. Ya han pasado 45.
0: O sea, que esta cumbre tiene una importancia grave en ese aspecto.
1: Y algo que caracteriza a una cultura y civilización milenaria, porque los chinos son de las civilizaciones más antiguas. O sea, no hay muchas. O sea, los egipcios es una, los chinos es otra, los japoneses es otra, pero, o sea, estamos hablando de que los chinos tienen, ¿cuántos? 5.000 años.
0: aproximadamente.
1: De reliquia y de lenguaje y de cultura que eso se pierde al borde del tiempo, ¿no? Y una de las cosas que los caracteriza, a diferencia de la impaciencia y las ganas de siempre dar empuje a toda locomotora que fue la nación americana, pues los chinos es completamente contrario, es pausado, con paciencia, estudiándolo, estrategia a medio y largo plazo. Pero desde el punto de vista de energía, cuando ya tú estás abriendo 200 centrales de carbón y aún así no te da, porque necesitas petróleo, no tiene. China importa el 85% del petróleo. Y las tuberías rusas tienen unas limitaciones de la cantidad de flujo que pueden enviar por día. O sea, llega un momento en que, mira, no hay más. Entonces, no solamente eso, estás compitiendo con otros compradores, como la India.
0: Entonces, estamos hablando de la guerra comercial en este caso.
1: Es una guerra comercial por el hecho de que si se te encarece el tú adquirir petróleo, haces más cara tu manufactura. Y al hacer más caro lo que tú fabricas y produces, encareces el producto final y te hace ser menos competitivo a nivel de otros países que con un mejor abastecimiento eléctrico lo crean de una forma más económica.
0: ¿Y cómo ves entonces ahora mismo? Porque no podemos dejar fuera a Rusia. Y Rusia también tiene su papel protagónico en toda
1: Rusia
0: esta historia.
1: Rusia debe estar gozando con una sonrisa oreja a oreja, en parte. Porque Rusia, su fuente de ingreso, el 40% de lo que genera la Federación Rusa es por la venta de gas y petróleo. Uh-huh. Mientras más alto esté el precio de petróleo y gas, más beneficios. Pero el problema que tiene Rusia, por otro lado, es de que está en una economía de guerra. Lleva más de cuatro años y tres meses, ya si mal no recuerdo, ¿no? Eso empezó en febrero del 2022. Uh-huh. Ya vamos por mayo del 2026. Tú me corriges si estoy equivocado. Caramba, o sea, tú tienes pérdida de... A Rusia la ha embarrado con esta guerra. Tiene una población que estaba en declive. Entonces, enviaste a la guerra a las personas, a los varones jóvenes de 18 a 25 años, que son las que se casan y tienen hijos.
0: ¿De carne de cañón?
1: De carne de cañón. Las bajas rusas son, ¿cuántos? 600, 700
0: no,
1: mil.
0: No, ha sido dramático.
1: Porque hay algunas que fluctúan, que se acercan más al millón. Rusia tiene 140 millones de habitantes, pero está desde los niños hasta la edad extrema. Entonces, de repente, metiste a la... En inglés se llama el meat grinder. ¿Cuál sería? La trituradora de carne.
0: Básicamente.
1: Justo la población que es la que procrea y tiene hijos para que... Entonces, hay un reemplazo generacional.
0: Esa no fue una estrategia acertada.
1: Otro es que tiene una emigración. Se han ido cerca de 700.000 rusos fuera. Y no se va el que te pule bota en la esquina. Se va la gente que tiene el capital y tiene la profesión para poder entonces empezar en otros países. Se te fueron los ingenieros, los médicos, los que son especialistas en sistemas de computación.
0: En lo que ellos han invertido cerebro. Porque en esa gente que ellos han invertido muchísimo para que le trabaje el sistema.
1: No, las universidades rusas, o sea, no es que
0: son fábricas para
1: ellos. No es que tengan unos medios no es que tengan la maquinaria más moderna, pero tradicionalmente la educación rusa en matemática, en física, es considerable y la gente puede que se lo olvide o no lo sepa, pero los primeros que llegaron al espacio fueron los rusos con el Sputnik. Los primeros que hicieron un viaje espacial fueron los rusos con la perra Laika. O sea, entonces tú dices, pero ven acá, pero si eso siempre los occidentes estuvo al frente, no en toda la área. O sea, Occidente fueron los que desarrollaron las armas nucleares con que lo pueden ver en la película de Oppenheimer, ¿verdad? Pero Rusia es una... La Federación Rusa tiene su armamento nuclear bien guardado, pero tiene una serie de problemas. Tiene el problema de la población, entre los muertos y los que emigraron, Rusia va a pagar el precio más adelante, porque se va a acelerar la pérdida de población.
0: Pese que él se manifestó ayer a los Putin, hablando con sus coroneles, con los más altos de su ejército. Estuve hablando con ellos de que él ya quiere encontrar la salida de la guerra con Ucrania, porque quiere que ya esto termine y obviamente tomar lo que les corresponde. Obviamente, cuando tú dices tomar lo que te corresponde, vuelves a cerrar el cerco de la guerra, porque vienes otra vez a decir, ¿y qué es lo que te corresponde?
1: Tres divinos, y no voy a decir la palabra en buen castellano, pero es que ¿qué opción tiene? O sea, lleva 4 años, 4 meses con una economía de guerra, que son recursos que no enviaste a educación, que no enviaste a infraestructura,
0: y ahí no hay
1: recado, que no enviaste...
0: Ahí perdido dinero como loco que no se va a recuperar.
1: Bueno, para empezar, gran parte de la flota del Mar Negro la perdió, incluido dos veces el buque insignia que se hundieron. Le costó cerca de... cuando los ucranianos, utilizando camiones llenos de drones, atacaron en 3 horas horarias la flota de superbombarderos, perdió una tercera parte. O sea, son billones de rublos en pérdida. ¿Quién reemplaza ese superbombardero ahora?
0: No, y la situación de ellos es bastante crítica, pero si lo unimos a Putin con lo que está ocurriendo en la cumbre de China, tiene una gran importancia.
1: Bueno, desde el punto de vista de los chinos es, ok, ¿qué aliados tiene China? Vamos uno a uno.
0: Sí, vamos uno.
1: Cuba, que es un natimuerto.
0: No le sirve para nada.
1: No sirve para nada. Eso es...
0: Tenga el sarcófago.
1: Es un cadáver... Tío, con respeto al pueblo cubano, para el
0: sí,
1: régimen.
0: Pero a nivel del régimen está un sarcófago.
1: Es un árbol lleno de comején que está por romperse y caer. Venezuela
0: está actualmente bajo una sindicatura federal de los Estados Unidos, si lo queremos llamar, en arroyo y habichuela.
1: O sea, cuando tú tienes un presidente que de broma dice, vamos a hacer... y tú dices,
0: ¿una
1: acá,
0: sindicatura federal?
1: Digo, eso no va a ningún lado.
0: No va a pasar, pero ¿quién le está diciendo? Recuérdese que somos nosotros los que estamos mandando en la transición. Por lo tanto, ellos no tienen el poder ni facultad autónoma.
1: Pero es que, vuelvo a decir, o sea, lo que sea el Estado 51 es de broma.
0: Claro, claro. Pero en la política real, Estados Unidos es el que está marcando la pauta.
1: Nada impide que se haga una asociación como lo tienen con la isla de Guam o como lo tienen con la isla Vírgenes.
0: Por eso es que Guam no son ciudadanos norteamericanos. Ellos simplemente son, es un territorio más. Dentro de los 20, la gente malinterpreta, los 20 territorios, nosotros sí somos ciudadanos norteamericanos. Pero, por ejemplo, las Islas Guam son territorios y no son ciudadanos norteamericanos. Algo así puede pasar también.
1: O sea, tú no le pides a Venezuela...
0: Okay. Una relación.
1: Oye, los venezolanos tienen su orgullo y sus...
0: Claro.
1: Oye, tu tradición es un pueblo distinto, una cultura distinta, un lenguaje distinto, pero nada impide que salga una asociación de mutuo beneficio.
0: Qué bien.
1: Y toma, por ejemplo, lo que el Imperio Británico hizo... que era la zona de la libra esterlina, donde estaba el Commonwealth, y había unos acuerdos comerciales para que hubiese un desarrollo próspero. Canadá era parte del Commonwealth, India, Australia, todas las posesiones británicas. Y lo que se busca es, o sea, si está ahí la bandera americana, los chinos no entran. ¿Está bien? Y entonces Irán, pues Irán... honestamente, lo único que yo puedo pensar es que hay un extraordinario grado de radicalismo y de fervor religioso.
0: Un Estado teocrático.
1: Por eso. Pero si ya te hundieron tu barco, ya despedazaron tu fuerza aérea, ya te bombardearon tus zonas de lanzamiento de cohetes.
0: Te quedan tus fotutos por televisión
1: Te quedan los soldados... Pero con esta guerra moderna, que ahora mismo en Ucrania, como están masacrando a los rusos, es con drones. Un dron que cuesta... Bueno, ahora los japoneses que están apoyando a Ucrania, cada dron cuesta $600 a 1.800, que son los interceptores. Tú tienes, por primera vez en la historia, grupos de soldados que se están rindiendo a drones. O sea, tú ves los drones flotando y los oye,
0: ¿sabes? Impensable en otra época.
1: Impensable, es un mundo moderno bien interesante, por no decir escalofriante, porque la guerra del futuro no necesariamente no va a tener que exponer a tropas.
0: Chequemos a Ucrania y dejemos a Putin con los chinos y con Estados Unidos ahora mismo. ¿Cómo estará? ¿Qué estará pensando
1: pues China,
0: Putin?
1: China, volviendo, y China y Estados Unidos. Retomando mi argumento inicial, si China en un momento de delirio, o fase manica, o auge de hipertestosterona, si le ocurre invadir a Taiwán, no va a tener quien la apoye. O sea, Rusia no pudo con un territorio, con un país nuevamente con todo el respeto a todos los ciudadanos que de Ucrania, que con extraordinaria gallardía han defendido su nación con un buen par, ¿de acuerdo? Pero en teoría, cuando empezó la invasión, Rusia pensaba, mira, esto va a ser como cuando China invadió el Nepal.
0: ¿Así?
1: Está bien, vamos a coger estos territorios y aquí vamos a pasarle rol a que se resista. Y bueno, no pudieron.
0: Para no cortar las líneas y dejarlas así como que en el aire, en ese punto que pusiste, vamos a ir a una pausa, señor director. El ingeniero Jay Torres. Vamos a una pausa, que son las 4:40 en Puerto Rico y en la costa este de los Estados Unidos. Y regresamos.
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0: Y seguimos aquí de frente con José Ángel López Martínez y el doctor Adolfo López. Pusimos el punto en China y en el caso de Rusia y el caso de Estados Unidos, porque esto es un triángulo, ya esto no es como el BRICS, que todas las letras y estos países participan, eso fue como una ridiculez. No,
1: bueno, espérate, la idea original no es mala.
0: Sí, pero...
1: No todos los caminos llevan a lo bueno. Vamos a darle un trasfondo para que la gente pueda... Llegamos a sus propias conclusiones, porque aquí no se trata de comerle el coco a la gente como si fuésemos zombies.
0: No somos como las demás emisoras. Aquí hablamos claro.
1: Mire, esto es sencillo. El BRICS fue una asociación de países, de Brasil, de Rusia, de Irán. Y entonces tenemos a China y África del Sur. Uh-huh. Y lo que estaban explorando era... cómo independizarse o ser una alternativa a la hegemonía del dólar como moneda de reserva mundial.
0: ¿Quién criollo se pudiera decir como debilitar el dólar?
1: Bueno, lo que pasa es que gente mal pensada podría decir de que esa es una de las razones, pero esto se acelera cuando se ponen sanciones a la Federación Rusa después de invadir Ucrania. Y se confiscan 300 billones de euros en cuentas, bienes y recursos de la Federación Rusa en respuesta a la invasión. Uh-huh. Y entonces los países como India, China, dicen, oye, pero ven acá. Entonces, ¿cómo va a ser esto? Que cada vez que uno tome unas acciones que vayan en contra de los europeos o americanos, el riesgo es que nos sancionen, que nos embarguen y que nos confiscan los recursos. Pues vamos a buscar un sistema que podamos intercambiar bienes y servicios que no sea pagando en dólares, sino pagando en yuanes o pagando en rupíes, que es la moneda de India, o pagando en rublos. Entonces, pues, y no solamente eso, sino también escapar del sistema SWIFT, que es los bancos, uh-huh, cómo manejan las transferencias, pues, buscar una vía alternativa. Pero, ¿BRICS lleva cuántos años ya?
0: En esta última cumbre que tuvieron, que eso fue una.
1: Sí, pero eso fue una mierda. No. Empezaron a tirarse los pelos una a otra.
0: Sí,
1: pero
0: una
1: llevan, ¿cuánto tiempo llevan? ¿15 años?
0: Posiblemente cerca de los 15.
1: En 15 años, el porcentaje de transacciones en los cuales el dólar ha sido partícipe bajó de entre un 70 hasta estamos en un 58%, uh-huh, más o menos. El riesgo es si más de la mitad de las transacciones no se hacen en dólares. Claro. Entonces puede fallar el dólar como reserva mundial.
0: Y tienes los chinos que tienen muchos bonos de los Estados Unidos metidos en dólares.
1: Sí, pero los están vendiendo.
0: Los están vendiendo.
1: Ahora, ¿cómo Estados Unidos ha movido sus fichas? Bueno, pues metiendo a todo el mundo en el pote. Saudi Arabia, tú me vas a invertir y
0: tú quieres,
1: Qatar
0: tú
1: va a invertir y Emiratos Árabes va a invertir. Y hace poco estuvo Lula en la Casa Blanca, sería lo más risueño.
0: Fíjate que Lula tan
1: antagónico y belicoso.
0: Sí, fanfarrón y belicoso y todo el tiempo amenaza. Llegó allí como un corderito.
1: Bueno, hasta Trump se leyó la historia de Lula para... ¿Hasta qué punto elogiarlo y hasta qué punto saber por dónde meter la daga, uh-huh, si hace falta, ¿no? Porque toda armadura tiene su resquicio por donde puede hacer presión.
0: Y después Lula regresó a Brasil con un discurso de que poco menos, mira, Estados Unidos, nosotros estamos felices y contentos, aquí no hay problema. O sea que ustedes que piensan que nosotros estamos con conflicto con Estados Unidos, ahí le dio un golpetazo a los chavistas también. ¿Por qué? Porque le dijo a los chavistas en palabras claras: me olvido de ustedes y, uh-huh, me quedo con Trump.
1: Venezuela, te deseo lo mejor. Quédate con tío, sí, Sam.
0: Dios te bendiga y te guarde y allá tú.
1: Pero volviendo a la relación entre China y América Latina, es una relación económica. Uh-huh. Y de hecho, tú que tienes tanto amor por Chile, el 40%, y tú lo sabes mejor que yo, o sea, son billetes largos. Uh-huh. O sea, una relación que Chile no puede...
0: No puede descuidar. Y acuérdate que tenemos un país como Chile que tiene unas riquezas minerales tan grandes que eso China no lo va a descuidar. Y Chile tampoco va a descuidar esa relación.
1: No, es mutuo beneficio. Pero entonces eso es del punto de vista de aliados. China no tiene muchos aliados, honestamente, que sirvan, porque Rusia está de cabeza metida en el problema con Ucrania. No ha resuelto eso, no va a haber un segundo frente.
0: El contrato con el canal de Panamá se detuvo.
1: Qué lástima.
0: No pudo ser.
1: Pero cuando tú tienes a alguien que te dijo, vamos a resucitar la teoría de Monroe, América para los americanos, salte.
0: Ahora tenemos una piedrecita en el zapato y es Daniel Ortega. Y Daniel Ortega le hizo firmar a los chinos un acuerdo por 100 años para hacer otro canal en Nicaragua, pero con empleados chinos, empleados chinos, nómina china y dinero chino.
1: Bien sencillo, el Tribunal Supremo de Panamá anuló el contrato porque había muchas irregularidades.
0: ¿Y por qué tú crees que Estados Unidos en la lista que viene en reversa como la guagua, detrás de Cuba, el que le sigue en Nicaragua?
1: Mira, te lo voy a resumir en una frase. ¿Nicaragua? ¿Tú has oído lo que es FAFO? Exacto.
0: El FOM.
1: Exacto. Find out. You will find out. Si tú estás misbehaving. Entonces, pues, desde el punto de vista de los chips,
0: Elon Musk está feliz en este viaje.
1: Bueno, lo que pasa es que Nvidia no ha soltado los chips de última generación, y los imperios o las economías que tengan acceso a los chips más avanzados van a progresar primero en AI. Y quien progrese en AI, quien pica primero, pica adelante.
0: Todo el mundo pensó, y el mercado, hasta Silicon Valley, pensó que Nvidia no iba a estar en este viaje. Pero Trump dijo, no, este es el secreto del último minuto. Él sí va a estar con nosotros en el viaje y va a estar presente en las negociaciones y todo lo que se hable. Y ahora mismo está allí.
1: Que el CEO, a mí me sorprendió porque es chino.
0: Sí.
1: Y en un primer momento iban a sancionar a Nvidia hasta que se reunió con Trump y le mostró todas las cartas. Yo no sé qué le dijo, yo no sé cómo lo persuadió, pero el Donald dijo, está bien, vamos a... We'll make it happen.
0: Pero acuérdate que Trump no da nada si no le das algo a cambio. Aquí hay un trueque.
1: Mira, a ver, que tú que tienes más conexiones que
0: no,
1: yo.
0: No. Que hay trueque, porque tenemos que entender... Sean dos potencias, una no puede estar tampoco desnivelada tanto de la otra. Y eso es lo que están buscando los chinos. No estar tan distante en sus capacidades con Estados Unidos.
1: Ah, bueno, yo creí que por una vez iban a ayudarnos a resolver la balanza comercial.
0: Bueno, eso en algún momento, oye, lo has visto en su agenda de buena voluntad, de goodwill.
1: Pero un momento, ¿cuánto está la balanza ahora mismo? Porque llegó a estar en 600 billones. ¿Cuánto está?
0: Altísimo.
1: Porque el Tribunal Supremo de Estados Unidos tumbó lo de los aranceles, que eso fueron 180 billones. Esa decisión es la más cara de la historia. Desde el punto de vista humano fue la de los abortos irrevertibles, claro. Roe vs. Wade, pero desde el punto de vista económico
0: esa ha sido la más agresiva.
1: Un montón de billones, pero nada, o sea, el problema es la deuda comercial. ¿Cómo tú equilibras la balanza? ¿Cómo tú frenas esa hemorragia? ¿Cómo tú ayudas a que no sigas desmantelando la industria en Estados Unidos con todas las consecuencias negativas que conlleva? Y la más, uh-huh. Yo te diría que la más devastadora es cuando tú tienes una sociedad que mayormente son varones y que utilizaban sus manos y que tienen el concepto de que tú tenías la oportunidad de tener un trabajo y poder ganarte tu sustento y poder progresar y tener tu familia. Eso se ha perdido en gran parte.
0: Entonces, ¿qué esperamos de esta cumbre?
1: Lo que yo espero es...
0: Tienes un chino que es ambicioso y quiere demostrarle a su nación que no le estoy poniendo alfombra roja en vano a este hombre. Es porque, aunque sigamos siendo opositores, vamos a tratarnos por las buenas porque tengo que lograr unas cosas.
1: Mira, yo no soy adivino ni brujo.
0: No, ni tenemos bolas de cristal
1: si
0: aquí.
1: Si tú me dices, ¿qué a ti te gustaría? Bueno, a mí me gustaría que los acuerdos en los que lleguen Trump mantenga su visión de que esa prosperidad y ese desarrollo económico llegue a la gente de a pie. ¿De acuerdo? Él sabe de que el sistema capitalista, digo, lo siento por lo iluso y la gente que cree en el socialismo y que votó por Mandami y todo lo que tú quieras. Eso no va a resolver los problemas porque se ha experimentado con el socialismo desde 1917. ¿Cuántos son ya? ¿110 años?
0: 110.
1: 109. No hay un solo caso en que el socialismo haya funcionado. Tú me podrás argumentar de las socialdemocracias, que son los países tipo Suecia, tipo Noruega, tipo Dinamarca, tipo Finlandia. Uh-huh. Pero son economías de mercado, sí, que por su base cristiana también entonces da una serie de servicios. Pero no hay concepto socialista de que el Estado controle los medios de producción y es el que se encarga de distribuirlos, porque eso no sirve. Pero también lo que me gustaría es de que no se abandone la prosperidad y que se dé nuevas alas al sueño americano. O sea, hay una realidad. Oye, los sueldos subieron ahora por la inflación en los últimos años. Uh-huh. Pero si tú miras desde finales de los 90 hasta 2010, acabando los 2010, los sueldos, la inflación se los comió, básicamente. Hubo un estancamiento.
0: Que en el caso de China no es algo que pega tanto, porque ya el chino está como quien dice, estandarizado a unos salarios que todos ellos, sí, viven con unos salarios prácticamente lineales.
1: Eso está cambiando porque por primera vez la juventud china, uno de cada cuatro, no encuentra empleo. O sea que...
0: Y acaricia más el capitalismo.
1: Bueno... Pero vuelvo y te digo, yo espero que Donald Trump no abandone su visión, que es proteger a su base, que es darle alas a la que uno tenga la oportunidad de poder ganarse su sustento y de poder progresar, que toda la vida no sea trabajar para una cadena rápida o trabajar en Uber, sino que tenga más opciones.
0: Pues entonces ahí entra lo que el planteamiento que en este momento, y digo este momento, pero fue hace varias horas, le hizo Trump al presidente chino, que se abra para mayores inversiones en corporaciones estadounidenses, lo que implicaría más puestos de trabajo dentro de la nación y los territorios.
1: Elabórame esa idea.
0: Básicamente que empresas de la China, que hoy están siendo obviamente apretadas por Estados Unidos por los aranceles, se establezcan en suelo estadounidense y que la empleomanía no sea china, sino que sea del territorio o del estado donde se establezca, que pueda tener participación el gobierno de los Estados Unidos y que a la misma vez tiene la participación mayoritaria los chinos, porque son los dueños de la corporación.
1: Por eso, pero está interesante que lo condicione, que haya participación del gobierno de Estados Unidos, que eso no lo pide con las otras empresas que vienen de Europa, y el motivo es de que por ley las empresas chinas tienen que darle acceso a la información al Partido Comunista Chino. Exacto. Por ley.
0: Allá todo el partido sabe la vida tuya completa de arriba abajo. En todos los sentidos.
1: Y desde el punto de vista de China, bueno, pues hay una serie de retos que China tiene que tener en mente, que son grandes problemas que se van a acrecentar conforme pasen las décadas. Y los ponemos a enumerar. Primero, que tiene una bomba demográfica. Uh-huh. Por el hecho de que ahora mismo hay 5 trabajadores por cada retirado chino. En 15 años va a haber 3 trabajadores chinos por cada retirado. Y en 25 años va a ser básicamente 2-1. El mismo problema que tiene Japón, el mismo problema que tiene Italia ahora, lo va a tener China de aquí a 15-20 años. O sea que el trabajador va a estar completamente explotado.
0: Básicamente la gente va a vivir para trabajar toda la vida.
1: Va a tener esos problemas. 2, va a haber tener problemas si la industria en Estados Unidos despega. Porque dudo que Europa, o sea, Europa está... Tengo un paréntesis.
0: Tú acabas de llegar de allá en estos días y has visto una radiografía. Si quieres hacer ese paréntesis de la radiografía.
1: Se van a quedar atrás.
0: Danos la radiografía.
1: Se van a quedar atrás. O sea... Pero nada,
0: volviendo... Ahorita quiero que dé una radiografía breve.
1: Volviendo a los chinos. Entonces, el otro problema que tienen es que con los cambios climáticos tienen problemas para darle comida a su población. ¿Está bien? Yo no sé si ellos harán un trato con los rusos para acceder a las reservas de agua que están al norte de China, que es la reserva de agua dulce más grande del planeta. Uh-huh. Que, by the way, eso era territorio chino antes de 1848, cuando los rusos, por sus pantalones, dijeron, danos este territorio. Y parte de esa población, tienes ciertos territorios dentro de la Federación Rusa, zona donde hay 6 de cada 10 a 8 de cada 10 son de etnia china. Uh-huh. O sea que no sé si para poder desarrollar eso y no tener que depender comprando comida, llegue a algún acuerdo. Sí sé que los chinos están desarrollando en bioingeniería para hacer alimentos genéticamente modificados para poder aumentar su resistencia y aumentar su producción.
0: Y el otro punto que está hay más, y lo voy a seguir nombrando, el otro punto que está elaborándose en la mesa que se elaboró hoy como temario es evaluar el estado de las relaciones bilaterales Estados Unidos y China tras el pacto arancelario firmado y en busca que en octubre del 2020, que se firmó en octubre del 2025.
1: Pasa que ese fue un pacto contra natura que Estados uh-huh. Unidos tuvo que firmar porque depende de los metales, de los minerales uh-huh. raros. Uh-huh. Porque la economía moderna no es como en la edad de bronce o la edad media, que necesitaba una serie bien limitada de recursos y con eso pues tú podías tener tu civilización prosperando y tus ciudades funcionando. Hoy día necesitas esos minerales raros para todos los carros híbridos o los carros eléctricos, para uh-huh. todos los tanques modernos, todos los aviones modernos, todos los sistemas de computación, para los semiconductores, para los cohetes, para uh-huh. todo eso necesitas minerales raros. China hoy tiene un dominio del 85%. Varias veces China le ha hecho a Japón una maniobra de cuando hay una discrepancia de punto de vista diplomático, China suspende toda exportación de minerales raros a Japón y Japón tiene que bajar la cabeza y buscar negociar.
0: Y nosotros nos vamos a ir a una pausa para identificar toda la cadena, tanto en Puerto Rico como fuera.
1: Volvemos, no se vayan.

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1: Los que transitamos por las autopistas porque no hay otras opciones, y en esos carriles expresos, ahora está a 1 peso, en 5 minutos está a 2 pesos, en 30 segundos adicional está en 4. Tengo la línea telefónica representante del PNP, Edgar Robles.
2: Nosotros radicamos una resolución de investigación, la 105, donde lo que queremos investigar es eso mismo, el impacto que tiene estos carriles con el consumidor, pero la duda que tenemos y es lo 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es el mismo tráfico que lo vemos en el peaje como tal, así que queremos ver si realmente cuando hay tapón se mantiene ese mismo costo y si le bajan el costo, cómo llegan a este tipo de cifras.
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0: Y seguimos aquí en De Frente con José Ángel López Martínez y mi hermano el doctor Adolfo López. Los vecinos de la región, ¿cómo los percibes en China, en esta cumbre, en este momento, con el temario que se está tocando y que mucho de este temario salpica a esos vecinos?
1: Bueno, yo no he leído la prensa ni de Filipinas, ni de Malasia, ni de Singapur.
0: Pero agarra con Taiwán. ¿Cómo entiendes tú que estaría teniendo parte de lo que en el temario van a discutir, están discutiendo, que ellos lo tienen y que China desearía, codiciaría, hoy mismo decir, son parte nuestra?
1: Bueno, las raíces de Taiwán se deben a que Chiang Kai-shek, que fue derrotado por Mao, y lo derrotó. Mira. Y perdieron por bruto, porque tenían arrinconado después de la gran marcha, que es cuando surge el comunismo en China, entonces se empieza una guerra de guerrillas, el generalísimo de China suelta al ejército y en un momento dado los tiene arrinconados en una montaña y el único sitio por donde podían huir era un puente milenario. Pero en vez de cortar el puente, le dio pena porque era una reliquia de siglos previos y no querían dañarla. Y entonces varios comandos de los comunistas fueron debajo del puente, cruzaron el puente, tomaron el control del puente y pudieron escapar. La historia hubiese sido muy distinta si hubiesen destruido el puente, el maldito puente. Pero bueno, entonces, cuando es derrotado, Chiang Kai-shek se retira el gobierno nacional de China y se va, se exilia en Taiwán. O sea que no empezó con amor esa relación. Y desde entonces los comunistas, esto estamos hablando, de, eso fue cuando en finales de los, de los 48, 49. Sí. O sea que llevan más de 70 años separados. Y Taiwán siempre, esto es un issue políticamente cargado para ellos. Y ellos en reiteradas ocasiones, no. No quieren ser parte de la parte comunista china, no quieren. Vieron lo que pasó en Hong Kong, que China recobró el control de Hong Kong y prometieron que iba a ser un partido con dos sistemas y que iban a respetar. Y que se lo pasaron por donde no da el sol.
0: No le interesó.
1: No le interesó. Y Taiwán está diciendo, oye, ven acá, ya aprendí. Si hubiese sido esta experiencia con Hong Kong, pues fantástico. Pero como saben que lo que viene es la bota, una vez que entran, dicen, no, no van a entrar. Y China tiene tremendo dilema, porque diplomáticamente no va a poder someter a Taiwán.
0: Yo siempre veo algunos comentarios de la gente que nos escribe en el 786-834-7000 por el WhatsApp, y algunos nos están preguntando, ¿puede existir una tregua comercial que reduja las tensiones entre Estados Unidos y China?
1: Bueno, todo puede darse, o sea, pero el problema, el interés americano es bajar la balanza comercial, la deuda, que se ha disparado. O sea, décadas atrás la deuda era menos de 100 billones de dólares por año. Ahora está cerca, de hecho lo puedes buscar ahora mismo si quieres, pero está, la última vez que yo chequeé estaba cerca de medio trillón de dólares al año. Y eso es insostenible. Eso es insostenible. No solamente porque tú tienes que buscar tú tener la capacidad de producir lo básico indispensable acá, y lo que los COVID nos enseñó es los ventiladores venían de China, los guantes venían de China, el equipo protectivo venía de China. Y si China, y by the way, se siguen investigando con virus, y cuando venga la siguiente epidemia, tú tienes que tener la capacidad de ser independiente en momentos de crisis. No puedes depender de una potencia que pueda volverse antagónica militarmente, no desde el punto de vista de competencia económica o diplomática. O sea, si se vuelve en el futuro una situación hostil, tú tienes que ser independiente.
0: Nos escribe otra persona que nos dice, no dejemos fuera el por qué Trump llevó las cabezas de Citibank, Apple, Tesla, Cargill, BlackRock, Boeing, Visa, Cisco, Jacob, entre otros. Eso es estrategia. Te estoy trayendo a tu casa para que sepas que los líderes del mercado tecnológico los tengo yo.
1: No, honestamente no creo que esa haya sido la razón, porque ya es el desconocimiento de los chinos que tienen.
0: Pero ¿qué pasa? Que detrás de eso viene que hay una necesidad bilateral, porque los dos tienen sus necesidades bilaterales.
1: Por supuesto. Y hay inversiones de BlackRock allí, y hay inversiones de Visa también. O sea, hay mucho que perder y mucho que ganar también. Y entonces es bueno que haya contraste entre ambos lados. De hecho, es famoso cuando Trump fue a Corea del Norte, enseñó un video, mira, si tú no dejas desarrollar esto, esto va a ser la, como era Vietnam del Sur, como era Hanoi.
0: Debe estar triste el norcoreano, porque él hubiera deseado esa visita de Trump allá. Brincaba como un nene chiquito de la emoción cuando Trump cruzó esa franja ahí.
1: O sea, oye, los americanos saben montar un espectáculo, no cabe duda.
0: No, y ver todo ese desfile desde el aeropuerto hasta llegar al palacio con banderas chinas y estadounidenses juntas en todos los postes de todas esas grandes avenidas.
1: Bebé, te digo, no tiene por qué.
0: Es un mega show, buenísimo.
1: José, no tiene por qué desembocar en una relación cinética ni en guerra. Y la gente se lo. Por favor, que la gente haga memoria. La relación con los chinos a lo largo de la historia ha habido su alta y baja. Los marines invadieron en el pasado a China. La gente en 1856, si mal no recuerdo, que fue el siglo de la humillación. Pero también es cierto que los americanos ayudaron a la China cuando Japón invadió a China. O sea que, de hecho, cuando los bombarderos, que la operación de el general Doolittle, bombardearon Tokio, demostrándole a Japón, podemos herirte, no te la creas, que te podemos dar, te podemos hacer que sangres bombardeando Tokio. Donde esos bombarderos después aterrizaron fue en China.
0: Yo me voy a ir a una pausa nuevamente, porque son las 5:10 ahora aquí en la costa este de los Estados Unidos, en Puerto Rico, aquí que estamos en Puerto Rico, allá en la costa este, aquí en Puerto Rico. Así que regresamos en breve, luego esta pausa para tocar, porque los chinos reactivaron ya todo lo que tiene que ver los minerales, y de eso vamos a hablar.

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1: 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Luego de transcurrido 30 días y sin que ninguna de las partes acuda a revocar la escritura de divorcio, el mismo advendrá final y firme.
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0: Y seguimos aquí en De Frente con José Ángel López Martínez y estamos en la recta. Pero qué interesante que nosotros hacemos un programa dentro de otro programa aquí en Las Pausas. Y una de las cosas que estábamos hablando, que el tema de la salud no está aquí en la lista de los ítems importantes. Pero fíjate que el fentanilo sigue estando en la lista número uno con Claudia Sheinbaum allá en México. Y que le dijo Trump antes de montarse en el avión y cerraran la puerta: te dejo porque el problema de ustedes sigue siendo la droga, porque ustedes son un narcoestado que no se saben controlar. Adiós. Y los pilotos alzaron vuelo y se fueron para China.
1: Bueno, desgraciadamente y con dolor en el alma y un poquito de vergüenza, tengo que decir que los que empezaron con esa dinámica fue los británicos, cuando con las guerras del opio forzaron a que los chinos consumiesen todo el opio para entonces los ingleses poder comprar el té. O sea, quien instauró ese patrón de tú, no solamente, o sea, y los diplomáticos chinos diciéndoselo, hasta le escribieron a la reina Victoria: oye, ven acá, esto es inmoral. O sea, tú quieres que nuestra población degenere con el consumo de drogas. Y los ingleses, down their throats. Y ahora, Xi Jinping dice: a mí no me importa que se mueran los americanos, allá ellos que son decadentes y corruptos. Y van a seguir vendiendo todo lo que llegue. Ahora, el problema es que ha habido una serie de explosiones, que no es por combustión espontánea. Que el sistema es primitivo, lo es. Que el sistema es cruel, lo es. Que el sistema es bárbaro, lo es. Pero funciona.
0: Pero entonces sí, tenemos un Trump que está diciendo en su cara a la presidenta: mira, lamentablemente, di todo lo que tú quieras cacarear sobre México, pero sigue siendo un narcoestado.
1: Aunque la mona se vista de seda, mona se queda. O sea que sí, es una realidad.
0: Entonces, si eso es así, le puede dar autoridad al ejército de Estados Unidos a cruzar para defender los mejores intereses de la nación, que es evitar el trasiego.
1: Es que no es la primera vez que sería no. La segunda vez, porque ya, tú me corriges, fue el general Sherman que se fue detrás del general Santa Ana.
0: Sí.
1: O sea, no sería la primera vez que invade México.
0: ¿Y las consecuencias? En esta etapa que tenemos otro escenario político con una mujer que está al frente del país y que en cierta forma da unos matices de defensa de cartel, porque tiende a hablar en su discurso de qué forma. No, aquí los carteles no mandan, aquí los carteles no esto, aquí nosotros tenemos el control, aquí nadie tiene que entrar a nuestras, nosotros somos soberanos, esto, lo otro. Pero cuando tú vienes a ver, los carteles son los que subsidian la política mexicana.
1: Pero hijo mío, ¿qué ella puede decir? Dime, no, los carteles sí nos mandan. No, nunca va a hacer eso.
0: Nunca lo va a hacer, pero estamos hablando de que para las gradas se están comiendo ese mensaje los mexicanos.
1: Bueno, para las gradas, Nicolás Maduro dijo: ¡vengan por mí, cobardes!
0: Y se lo llevaron.
1: ¡Aquí espero en Miraflores!
0: Y se lo tomaron literal.

0: Cráneo, y para mi sorpresa expresa sin ambigüedades que Estados Unidos no renuncia a sus ambiciones de expansión. Yo me quedé, anda pa' el cara, anda.
1: Eso en Arroyo Habichuela explica claramente que Estados Unidos no está cerrado a seguir creciendo en su poderío territorial, incluso. No solamente armamentista ni ejército, eso, territorial.
0: Territorial.
1: Entonces, el que existan distintas bases, incluyendo las que están en Colombia de los Estados Unidos, garantizan, sí, porque en Colombia hay bases norteamericanas. Y esas bases norteamericanas lo que garantizan en estos países es que aunque el que esté en el poder sea contrario a la política estadounidense, sabe que a la hora de un conflicto esas bases se reactivan y van a actuar conforme a lo que se diga en la nación.
0: No va a ser como lo que sucedió en España, que Pedro Sánchez cerró las bases y ahora se está considerando simplemente, no vas a usar las bases, nos vamos.
1: Tú acabas de llegar de allá, ¿cómo...? Antes de irnos a la pausa de las 20, en estos 4 minutos, ¿cómo viste la radiografía de Pedro Sánchez versus lo que es?
0: Mira, a mí me encanta dialogar con las personas en los restaurantes, con los camareros, porque sobre todo el español y sobre todo el del sur es muy vivaracho, le gusta conversar y enseguida son muy amigables. No hay nadie que yo haya visto que apoye al presidente. Es más, es como si tú le metes un limón por el orificio de abajo y se le empuja. La cara, cuando tú le preguntas, mira, y Pedro Sánchez. ¡Ay, Dios! Y, ¡ay, bendito! Este hombre hizo una colonoscopía sin anestesia.
1: O sea,
0: nadie lo quiere.
1: No es su nivel de aceptación.
0: Yo estuve allí 8 días. Nadie de toda la gente con lo que yo hablé apoya a ese mamarracho.
1: O sea, estamos hablando de que aunque ellos estén en extensión de presidencia ilimitada, no necesariamente quiere decir que en las próximas elecciones del 27 se va a quedar. Porque él mismo está acabando su tumba. Es lo que me está queriendo decir.
0: Él, siempre y cuando los partidos nacionalistas vasco y catalán y los grupos independientes le sigan prestando su voto, no tiene por qué claudicar en su empeño. Le está apostando de que, pues, voy a ver hasta dónde estiro el chicle.
1: Pero la lista de lo que le arrastra a él de corrupción, de las prostitutas y todos estos esquemas que se están sacando a la luz en
0: siempre
1: España,
0: tiene un grupo, no importa, es fuerte. Siempre va a haber un grupo de gente que es radical, que diga lo que digan, fielmente y de forma inquebrantable, van a vertir su voto en las urnas a favor de su candidato.
1: Y ese es uno de los enemigos que Trump tiene claro en Europa. España, con lo de las bases militares, las actitudes de él,
0: tiene varios, hombre.
1: En la puerta Europa, Pedro Sánchez.
0: Tienes al Chihuahua hostil, que es Pedro Sánchez. Pero Meloni le clavó una puñalada.
1: Ah, claro, y Trump
0: Se la va a cobrar, porque los propios ministros de defensa de Meloni están diciendo, oye, tenemos hasta submarinos rusos en nuestras costas y tú le estás escupiendo en la cara.
1: Por lo tanto, me voy a ir a la pausa. Por lo tanto, la OTAN cada vez sigue siendo desmerecida, pero devaluada a la máxima. Pero me voy a esta pausa y regresamos porque vamos a hablar de la OTAN y por qué Trump ya no le importa a la OTAN. Así que quédese con nosotros que venimos en breve.
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0: bien de frente. Nos quedamos en el punto de la OTAN. Y la OTAN es bien importante porque la OTAN es algo, es un factor importante, esa organización para Europa. Y en este último tiempo las nuevas generaciones como que dicen, no, sácame el policía del mundo, que es Estados Unidos, porque así lo estigman, y nosotros podemos defendernos. Bendito sea Dios, que un bebé, ¿cómo le va a decir a la mamá, dame la botella si tiene un mes de nacido y no la puede agarrar?
1: Bueno, tiene un mes de nacido.
0: Sí, pero en este caso, un bebé de un mes de nacido no puede agarrar la botella.
1: Vamos a poner el trasfondo, el telón, ¿de acuerdo? Para que la gente entienda. Se acaba la Segunda Guerra Mundial. Uh-huh. El Imperio Británico está económicamente diezmado y de hecho, en cuestión de unos años después, la zona de libra esterlina desaparece. Uh-huh. Porque fue a base de billetes, uh-huh, y fue a base de entregar oro y fue a base de vender sus propiedades y sus acciones que tenía en Estados Unidos y fuera de las Islas Británicas para poder financiar la guerra, porque si no los alemanes se, uh-huh, iban a comer a los ingleses. Y después de la Segunda Guerra Mundial surge la Unión Soviética como el antagonista y al irse apropiando de los países de Europa del Este en contra de la promesa que Stalin le hizo a Roosevelt y a Churchill en la Convención de Yalta en el 43, si mal no recuerdo, finales del 43, principios, uh-huh, del 44, que se unieron, renegó de esas promesas, y básicamente se forja, si mal no recuerdo, fue en el 48 y el 49, la Organización del Atlántico Norte, ¿está bien? No es North American Treatment Organization como la revista...
0: Sí, el Tratado del Atlántico Norte.
1: No sé si fue el New York Times y el chico, no es eso, es North Atlantic, no es North American.
0: Organización del Tratado del Atlántico Norte.
1: Está bien, eso es... Nada, se equivocaron, uh-huh, no pasa nada. Todo el mundo se equivoca. Entonces dicen, bueno, pues, ¿cómo hacemos frente a la Unión Soviética y a sus países colonias? Porque esto puede desembocar en un conflicto bélico. Y dicen, bueno, pues, vamos entonces a hacer una alianza que si ataquen a un país, todo lo demás va a defender, que es el artículo 5. Y el trato era, pues, nosotros como Estados Unidos vamos a proveer la mayoría del peso, ¿no? Vamos a proveer la mayoría de los aviones, vamos a suplir los bombarderos, la cadena de mando la vamos a coger nosotros, y lo que van a hacer los países miembros es aportar equipos más livianos, algunos aviones, tanques, jeeps y soldados. ¿Está bien? Y se buscó que el gasto fuese el 2% del Producto Interior Bruto, pero durante décadas largas, pues financiaban entre 0.8 al 1.2, o sea, daban por debajo.
0: Conforme las economías fluctuaban.
1: Porque la decisión de los europeos es, bueno, pues si ya está Estados Unidos, que se encargue de la seguridad, y nosotros vamos a invertir entonces en arte, en servicios sociales, en bienestar, en pensiones, en esto, aquello y lo otro. Entonces fueron pagando por debajo de lo que se supone durante décadas, uh-huh, y décadas y décadas. O sea, de 1948 para acá estamos hablando de, son casi, ¿cuántos? 80 años. Bueno, pues entonces, ¿qué pasa? Que los últimos años, desde que Trump tuvo su primer cuatrenio, uh-huh, en el 2016, está diciendo, oye, me voy acá. Ustedes están aquí chupando de la teta. Estados Unidos pagando el 60% de los gastos y los otros 20 y pico miembros de la Unión por debajo de lo que se supone, con honrosas excepciones, porque Polonia ha sido descuartizada varias veces y, uh-huh, y conocen su historia, pues invertían más, pero Alemania invertía lo mínimo, España invertía el 0.8, Francia pues decía, bueno, si nosotros tenemos nuestro arsenal nuclear, pues no vamos a invertir en mucho. Y entonces llegamos a la situación que empieza la guerra de Crimea. La guerra de Crimea, cuando Vladimir Putin toma la península de Crimea, que era de Ucrania, pero la cogieron ellos, porque, uh-huh, esa, para la gente que sepa, esto surge de 1852 en la guerra de Crimea, y quien controla Crimea tiene la flota del Mar Negro. Uh-huh. Que entonces dijeron, no, esa, y de hecho, Khrushchev en una borrachera fue que le dio Crimea de vuelta los ucranianos. Dicen, no, no, no. Pero los rusos consiguen Crimea. Eso fue con Obama. No pasó gran cosa. Y ya Trump empezó a decir, pero ven acá, esto es de ustedes. Ustedes son los principales interesados en tener protección. Pero no hubo mucho cambio. Andaron, llevan hablando de hacer un ejército europeo más de 20 años, no han hecho tres divinos.
0: España
1: aporta es 0.8.
0: Para colmo.
1: Pero eso es incluyendo el sueldo de los que trabajan en las bases, los que limpian, las pensiones de ellos. O sea, que realmente no es el 0.8. Es una magia creativa en la contabilidad.
0: Que hasta el día de hoy el presupuesto de España ni se entiende. Ni se entiende.
1: Entonces, ¿qué pasa? Que ahora estalla la guerra de la invasión rusa por tierra del Donbass y de Ucrania, y los alemanes se dan cuenta, oye, pero ven acá, nosotros no tenemos tanques, básicamente. O sea, tienen 300 tanques, pero de los 300 tanques, 230 no funcionan. Tienen 70 tanques pesados, que son los Leopard 2, pero los rusos empezaron la guerra de Ucrania con casi 3.800 tanques contra 70. 3.800 contra 70. Y el otro problema es de que el avión antitanque por excelencia, que es la Cruz del Diablo, el A-10 Thunderbolt, que ahora lo están utilizando en Irán porque lo iba a decomisar, pero han visto que es bastante efectivo, no estaba ese avión. Y entonces pues tú vas país por país y dices, bueno, Alemania, la fuerza naval es el mínimo. El buque insignia de Alemania se tuerce a babor, entonces tienes que conversar con el timón. O sea, ni tan siquiera saben, oye, no saben ni hacer un judío recto. Se tira a babor. Entonces los ingleses, lo que le queda de la que los ingleses tenían la flota más poderosa en los 1800. De Australia hasta América, hasta Europa, la flota inglesa era el orgullo.
0: Me queda un minuto. Porque Estados Unidos se hartó.
1: No, ustedes no pagan defensa, nosotros no nos vamos a cubrir tampoco. Y ya está sacando tropas de Alemania. Ah, ¿tú crees que yo soy un cabro mayúsculo y que estoy siendo indigno y que Irán me derrotó? Te voy a quitar 5.000 tropas menos. Y cuidado, si más, págate tú la defensa, Alemania. Tú eres la tercera economía, págate tú tu defensa ahora.
0: Estados Unidos se cansó.
1: En España dicen hasta las pestañas, obviamente, hasta las pestañas. Se jaltó. Oye, ven acá, tú eres un manganzón. Es como si tú tenés un hijo de 40 años viviendo con los padres. Búscate la vida.
0: Bueno, el de 40 años con los padres míos no puede estar ni un día. Así que hemos llegado al final de este programa. Ha sido interesante lo que hemos hablado. El miércoles que viene vamos a desmenuzar lo que pasó en esta cumbre, que yo sé que va a ser bien interesante lo que vamos a hablar. Mañana continuamos. Este programa es de lunes a viernes desde las 4 de la tarde. Así que será hasta mañana, si así Dios lo permite.
1: Bueno, cuídense mucho. Vamos para allá.

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a las 5:42 de la tarde. Ahí tenías un bonito recuerdo de Journey, Don't Stop Believing. Somos de Vega C740. A las 6 no te pierdas el programa First Medical. Maná.

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3: Pues muy buenas tardes a todos nuestros radio oyentes. Les habla la licenciada María Santiago, educadora en salud en First Medical. Es un placer estar con ustedes y en el programa de hoy estaremos dialogando sobre la ciática y para esto nos acompaña el doctor Luis Bisbal Matos, cirujano ortopeda de columna en el Hospital Pavía Caguas. Muchas gracias por estar con nosotros. Bienvenido. Nos gustaría saber cómo se encuentra en la tarde de hoy.
4: Pues muy bien, gracias por la invitación. Muy agradecido de estar aquí y de la oportunidad. Me encuentro muy bien, gracias. ¿Y usted?
3: Qué bueno, nos alegra mucho. Antes de comenzar la entrevista, vamos a pasar con las menciones y la cápsula del día de hoy. 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Los riñones son órganos muy importantes para nuestro cuerpo. Son responsables de filtrar la sangre, eliminar toxinas y equilibrar los líquidos en el organismo. Si no los cuidamos, se pueden desarrollar enfermedades renales que afectan la salud y la calidad de vida. Hábitos para proteger tu salud renal como los siguientes. Mantente bien hidratado y lleva una alimentación balanceada. Reduce el consumo de sal y productos procesados. Realiza la actividad física y mantenga un peso saludable. Evita el tabaco, limita el consumo de alcohol y mantén bajo, ¿verdad?, control las enfermedades como la hipertensión arterial y la diabetes. Ahora sí, vamos a estar comenzando con la primera pregunta, doctor. ¿Qué es la ciática y cómo se diferencia de un dolor de espalda común?
4: Pues saludo. El término ciática, un término sombrilla, que describe cualquier dolor que baja por la pierna. A diferencia del dolor de espalda común, que se puede describir como cualquier dolor muscular que está localizado en la misma espalda, la ciática ocurre cuando hay una irritación en algún nervio que comunique con la pierna. Y de esta manera puede causar debilidad, molestia, hormigueo o quemazón que llega hasta el glúteo, pierna o hasta, en algunas ocasiones, hasta el pie.
3: Perfecto. ¿Y cuáles son las causas más frecuentes de la ciática, doctor?
4: Pues las causas más frecuentes de la ciática depende mucho de la edad del paciente. En pacientes más jóvenes, que no tienen mucha acumulación de artritis en los huesos de la espalda, muchas veces ocurre por alguna herniación de disco, que se aplasta y se sale hacia donde el nervio lo comprime o lo irrita. Uh-huh. Cuando ya uno va entrando un poco más en edad, hay otros factores que pueden aportar a la ciática, como hipertrofia de las coyunturitas que están en la espalda, que están cerca del nervio, y espuedones que pueden pinchar o irritar el nervio. Y entonces, pues, causar ese dolor que baja y corre por la pierna.
3: Perfecto, que podemos, ¿verdad? Conocer que la edad es un factor, entonces, importante relacionado con lo que es la ciática. Y hablando un poquito sobre las causas, doctor, me gustaría que pudiéramos mencionar qué síntomas indican que una persona podría estar sufriendo de ciática.
4: Pues los síntomas más comunes es un dolor de espalda, que entonces uno tiene una sensación de que corre como para la nalga o como para la pierna. Uh-huh. Este dolor, cuando corre, es una sensación extraña y diferentes pacientes lo describen de diferentes maneras. Hay okay. algunos que describen que puede sentirse como un calambre, otros como un hormigueo, otros adormecimiento, quemazón, etcétera. Pero casi siempre es una sensación incómoda para el paciente. Y el paciente muchas veces lo comunica bastante fácilmente. Tengo un dolor que me está cogiendo para la pierna y no me deja caminar tranquilo. Entonces muchas veces este dolor es peor después de hacer actividad. Oh. Si es calambre, empeora después de levantar algo, de caminar una distancia, y así sucesivamente.
3: Perfecto, que debemos estar entonces al pendiente, ¿verdad?, de ese señal que nuestro cuerpo nos esté indicando y así poder, ¿verdad?, comunicárselo uh-huh. a nuestro doctor. Pero además de uh-huh. lo que nos ha indicado al momento el doctor, ¿el dolor de ciática siempre baja por la pierna o puede sentirse de otra forma?
4: Pues se puede sentir de diferentes maneras, porque la ciática, siendo un término sombrilla, se puede ser problemas en diferentes niveles de la espalda, niveles siendo diferentes discos. Cada vértebra es un nivel, así es que nosotros nos comunicamos. Oh. Un nervio pinchado en un nivel de la espalda se puede sentir de una manera, y un nivel en otro, sentirse de otra manera, y las dos cosas se llaman ciática. Uno puede tener una molestia clásica que baja por la nalga, la batata y hasta el pie, o puede tener una molestia que coge un poco la ingle o la parte del medio del muslo, y entonces confundir el paciente pensando que a lo mejor es otra cosa, artritis de cadera, por decir, o malestar al orinar. Todas estas pueden ser maneras donde se refleja diferentes dolores. Todo esto debe ser, claro, evaluado por alguien que tenga experiencia y sepa cómo diferenciarlo de diferentes condiciones, pero sí, muchas presentaciones pueden ser confusas si no son tradicionalmente un correntazo por la pierna. Se puede presentar de diferentes maneras, definitivamente.
3: Eso es muy bueno, ¿verdad? Reconocerlo, porque aunque hemos hablado hasta el momento que el principal síntoma o alerta es, ¿verdad?, ese dolor que baja hacia la pierna, pero no necesariamente es el único síntoma, ¿verdad?, relacionado uh-huh. a lo que es el dolor de ciática. Es que cualquier señal que usted esté, ¿verdad?, presentando en su cuerpo o en su sistema, mi recomendación es, ¿verdad?, que usted pueda anotarlo en su libreta, en su celular, y que así, ¿verdad?, se lo pueda presentar a su médico para que puedan, ¿verdad?, ordenarle los ¿verdad?, procesos correspondientes o pruebas correspondientes.
4: Claro, eso es correcto.
3: Le pregunto, ¿qué factores aumentan el riesgo de desarrollar ciática?
4: Pues los factores de riesgo más comunes, uno de los primeros que no hay manera de controlarlo, pues es la edad. Mientras más edad uno tiene, más artritis uno va acumulando. Eso tiene más razones para tener nervios pinchados. No quiere decir que por edad se van a pinchar obligatoriamente, pero un factor de riesgo. Okay. Los otros factores que se pueden modificar es la obesidad, el sedentarismo, el fumar, uno de los más comunes también. Sobre obesidad, predispone a problemas en la espalda que pueden llevar a pinchar nervios y ciática, porque está añadiendo presión que la espalda tiene que cargar. Y eso pues lleva a que se degenere más fácilmente que una persona que está en un peso ideal. Otro factor de riesgo es el sedentarismo. La espalda, como nos carga y carga el peso de nuestro cuerpo todo el tiempo que estamos erguidos o sentados o caminando en contra de la gravedad, si los músculos no están en buena condición, no están tonificados, no están saludables, pues todo ese peso y ese trabajo cae en las coyunturas de la espalda, como los discos y las facetas, que también predisponen a que se degeneren más rápido. Uh-huh. So, mantener los músculos abdominales y de la espalda, glúteos, muslos, piernas, se presta para disminuir las probabilidades de que no tenga episodios de ciática que sean limitantes. Adicional a esto, pues el fumar. No es secreto que el fumar tiene mucho impacto negativo en diferentes sistemas del cuerpo. Uh-huh. Pues la espalda no es la excepción. Se presta para disecar y lastimar el cartílago y la salud de los discos intervertebrales, que de nuevo se presta para que no tenga problemas con los mismos, que pueden pinchar el nervio también. Entonces yo diría que esos son de los factores más grandes que uno puede modificar para tratar de tener una vida más saludable con la espalda.
3: Perfecto. Y doctor, le pregunto, ¿el factor de antecedente familiar está relacionado también con lo de la ciática?
4: Pues el antecedente familiar es un sí y un no. Muchas veces son cosas multifactoriales. Hay componentes genéticos que se prestan para tener más condiciones de espalda. Y pues si en la familia hay una incidencia alta de problemas en la espalda, pues no es un factor que te protege, pero no es un factor que definitivamente va a hacer que tengas problemas. De la misma manera, muchas veces grupos familiares tienen hábitos similares. O aparte de la genética, si hay un hábito familiar de sedentarismo o obesidad, por ejemplo, o diferentes factores de riesgo que se acumulen en una familia, pues eso también puede predisponer y no ser algo hereditario, sino algo del ambiente en el cual uno que rodea a uno. Pero sí, es multifactorial, hay un poquito de el ambiente en el cual uno pasa el tiempo y cómo son los hábitos, y también está el factor genético, que lamentablemente pues sí puede tener cierto impacto.
3: Perfecto, muchísimas gracias, ¿verdad?, por aclarar esa duda. Y para beneficio del radio oyente que acaba de sintonizar, estamos hablando sobre la ciática con el doctor Luis Bisbal Matos, cirujano ortopeda de columna en el Hospital Pavía Caguas. Y ahora, ¿verdad, doctor?, me gustaría realizar la próxima pregunta, pero antes, ¿verdad?, yo sé que a veces nosotros pues podemos en el diario vivir realizar algún movimiento que nos cause, ¿verdad?, dolor en nuestra espalda, ya sea, ¿verdad?, por el mal movimiento, valga redundancia, que podamos hacer levantando algún objeto pesado, etcétera. Pero le pregunto, ¿cuándo una persona debe buscar atención médica y no ignorar el dolor?
4: Okay, pues el dolor de espalda es algo que va a ocurrir eventualmente a lo largo de la vida de la gran mayoría de las personas. Por eso es que le dicen que es bastante común. Que uno levante un objeto o haga algún desarreglo, por así decirlo, uh-huh, en otras palabras, que haga alguna fuerza para la cual la espalda no estaba lista, uh-huh, pues sí, puede tener episodios donde se jalen músculos, se lastimen ligamentos, etcétera. Hablando de ciática, esos dolores que son localizados en la espalda, la gran mayoría de esos se alivian con tiempo y sin cirugía. Cuando estamos hablando del dolor de ciática, de nuevo, muchos de ellos se irrita el nervio, pasa el tiempo y se alivian con manejo conservador. Cuando se debería buscar atención médica y no ignorarlo, es cuando la presencia de este dolor limita la calidad de vida, interrumpe tu día a día, incluyendo el trabajo o tus actividades que acostumbres a hacer. Uh-huh. Y especialmente si este dolor está asociado a una debilidad en la pierna, ya sea estática o progresiva. Preocupa más si está progresando. Si uno a una hora del día sentía que podía mover la pierna y más tarde en el día siente que no puedes moverla casi, pues es una bandera roja y debería ser atendido más rápido que un dolor que está bastante estable. Adicional a esto, otros síntomas que nos preocupan mucho son adormecimiento en el área genital o pérdida de control de la orina o de la excreta. Esos son síntomas que son para ir al médico rápidamente o una sala de emergencia cercana a usted.
3: Eso es, ¿verdad?, esencial conocer los distintas señales que debemos estar al pendiente para buscar, ¿verdad?, atención médica rápida. Pero me gustaría conocer, además, ¿verdad?, de lo que hemos dialogado al momento, doctor, cómo nosotros, ¿verdad?, o cómo se puede diagnosticar la ciática y qué estudios suelen realizarse.
4: Claro, pues la ciática se diagnostica en el consultorio médico con un especialista. Teniendo un dolor de espalda, que esté corriendo para la pierna, uno puede ya llamarlo ciática. Para encontrar de dónde viene el problema que está causando la ciática, el estudio más común y más fácil que nos ayuda a nosotros poder verlo, un MRI de columna. En el MRI nosotros podemos ver cuánto espacio tiene el nervio, se puede ver el nervio, se puede ver las diferentes estructuras que lo pinchan. El MRI, pues, sin él es bien difícil encontrar exactamente dónde puede estar el problema. Pero no es el único estudio que se puede hacer para encontrarlo. La placa, que es un estudio bien común y bien fácil de tener, da un montón de información porque es un estudio fácil, disponible, en donde el paciente puede estar parado. Eso nos da información de cómo se comporta la columna cuando el paciente está de pie. Y es un estudio bien panorámico. Eso nos ayuda a ver muchas cosas a la misma vez y ver la relación de diferentes vértebras en la espalda una con la otra. Además de esto, pues está el CT scan, que con el auge del MRI pues ha caído más en desuso que el MRI, pero aún así la información bien importante

0: paciente se diagnostica con ciática y se encuentra un problema en estudios de imagen, la primera manera de trabajarlo es no cirugía. La primera manera puede ser terapia física para tanto estirar el músculo, fortalecerlo y condicionarlo. Muchas veces, para la gran mayoría de los pacientes, con esto puede ser suficiente para aliviar el dolor o eliminarlo, para que el paciente pueda volver a su día a día con dolor resuelto o disminuido. Más allá de eso, hay otras intervenciones que pueden ser hechas por manejo de dolor, que son los famosos bloqueos de la espalda, en los cuales se pueden poner inyecciones en donde se encuentre que hay un problema y se inyecta algún analgésico o antiinflamatorio. Esos bloqueos, pues muchas veces, si la terapia física no termina de ayudar, muchas veces con un bloqueo se puede lograr un alivio a largo plazo del paciente. Cuando estas intervenciones, ya sea terapia física, bloqueo, modificación de factores de riesgo, modificación de hábitos que estén lastimando la espalda, cuando nada funciona, entonces comenzamos a hablar del tema de cirugía. Y ahí es donde el tema de cirugía, pues, es otro mundo por completo, en donde puede ser tan simple como quitarle presión a un solo nervio, como puede ser estabilizar muchos niveles a la misma vez, como las cirugías famosas como de escoliosis. Cada paciente, pues, requiere alguna cirugía diferente, y eso se individualiza.
1: Perfecto. Y doctor, sé que lo mencionaste brevemente, pero me gustaría que se, ¿verdad?, poder enfatizar a los radio oyentes que están con nosotros en la tarde de hoy. ¿La terapia física ayuda realmente en los casos de ciática?
0: Pues muchas veces sí. Francamente, la mayoría de las veces. Y especialmente cuando la ciática viene secundaria a pobre condición de los músculos. Y especialmente cuando no se encuentra un problema obvio mecánico en estudios de imagen. Y muchas veces eso puede ser frustrante tanto para el paciente como para un cirujano como yo. Si un paciente viene con un dolor bien real que lo limita, pero lamentablemente el estudio de imagen no revela algo que yo pueda arreglar con mis manos, muy posiblemente este es el paciente que se beneficiaría de fortalecer globalmente sus músculos de la espalda y del abdomen. Porque con hacer solamente eso, muchas veces la postura y la mecánica de la espalda, cuando el paciente está en su día a día moviéndose, puede pasar de ser una patológica a una más normal y dejar de causar molestia. Y por lo tanto, dejar de irritar los nervios y eliminar la ciática. So, sí, la terapia física sí tiene mucha función y mucho valor.
1: Exacto. Y también, ¿verdad? Sí. Por default, mejorar su calidad de vida, que es lo más importante. Exacto. Para nosotros. Y minimizar el dolor frecuente en su sistema. Y para beneficio de radio oyente que acaba de sintonizar, estamos hablando sobre la ciática con el doctor Luis Bisbal Mato, cirujano ortopeda de la columna en el Hospital Pavía Caguas. Y ya hemos hablado un poquito sobre lo que es la terapia física y su importancia en los casos de ciática, pero en los casos un poco más extremos, o mejor dicho, ¿en qué caso la cirugía es necesaria para tratar la ciática, doctor?
0: Pues hay varios casos. Para comenzar, los casos que no mejoren con terapia física, con bloqueo, y sigan limitando al paciente en su calidad de vida, en su día a día o en su trabajo, que a la misma vez en estudio de imagen se vea un problema mecánico que uno pueda tanto estabilizar o decomprimir con una cirugía, ahí es donde un cirujano como yo, pues, le ofrece al paciente, te puedo ayudar de esta siguiente manera. Y estas son las alternativas quirúrgicas. Tiene que haber una combinación de que no desfuncione el manejo no operatorio, que es lo primero que uno siempre debería hacer, combinado con el hecho de que haya un problema que se pueda observar, que conecte y cuadre con lo que uno está viendo que le está ocurriendo al paciente. Que, por ejemplo, si uno ve en un estudio de imagen un nervio que se ve medio pillado para el lado izquierdo y el paciente duele la pierna derecha, pues eso no es lo que le está doliendo. Entonces, si uno puede hacer una cirugía en un lugar así, se corre el chance de que esa cirugía, pues, no ayude, porque no parecería ser el problema, ¿me entiendes? So, cuando pasa ese madridaje entre un dolor que se siente y cuadra con lo que se ve en imagen y no ha respondido a las otras intervenciones, hablamos de cirugía.
1: Exacto, que en Arroyo Navichera sería como el último paso, ¿verdad?, dentro de los tratamientos, claro, que ya nosotros, pues, hemos hablado. Y doctor, le pregunto, ¿qué recomendaciones puede seguir una persona para prevenir episodios de ciática?

0: Claro, pues lo primero es modificar los factores de riesgo. O sea, si hay sobrepeso, obesidad, pues es algo que se podría trabajar primero antes de uno estar decidiendo hacer cirugía. Hoy día, ¿verdad? No es mi área de expertise, pero sí existen unas alternativas atractivas que son muy, pues, tan populares ahora mismo. Hay medicamentos que ayudan para la pérdida de peso. Adicional a esto, la dieta y ejercicio, pues, son las maneras más que tried and true, que siempre van a funcionar para bregar con la obesidad. Aparte de esto, uno mantener los músculos fuertes. Siempre se habla de levantar algo pesado, hizo un movimiento. Pues no es tanto el movimiento, es que fue un movimiento para el cual tu músculo no estaba ready.
1: Exacto.
0: Si el músculo está si no está en buena condición, el movimiento más pequeño o mínimo que a uno no le cabe en la cabeza que podría ser un factor para un episodio de ciática, pues eso puede ser demasiado para un músculo que no está en buena condición. Pero definitivamente, de nuevo, tener esos músculos fuertes, tonificados y flexibles va a disminuir esos episodios de ciática. Y pues los otros factores, tener buena salud en general, si tiene alguna condición médica, mantenerla bajo control. Fumar es el factor de riesgo, uno de los factores de riesgo más grandes, eso definitivamente tratar de trabajar eso. Y más allá de eso, tratar de, una vez todas esas cosas estén bajo control, pues sentido común de no de uno saber qué cosas uno puede hacer con su cuerpo, qué no, y tratar pues de evitar estar levantando cosas pesadas que no sean tan razonables solamente por hacerlo.
1: Exactamente, y de forma general, ¿verdad? Mantener una calidad de vida saludable, como mencionó el doctor, realizando actividad física, evitando, ¿verdad?, movimientos que no estemos preparados en esos, ¿verdad?, momentos, y también la alimentación saludable, son factores que nos van a ayudar a, como dijo el doctor, mantener nuestros huesos, nuestros músculos de manera saludable y fuerte. Y doctor, le pregunto, ¿qué mensaje le daría a quienes llevan tiempo viviendo con dolor y no han buscado ayuda médica?
0: Pues el mensaje primordial sería, es que yo tengo una sospecha muy grande de que hay mucho temor sobre ir al médico porque no le gusta recibir malas noticias, entre comillas. El mensaje que yo diría es que no ignores el dolor, no lo normalices. El dolor no debería ser algo que se normalice. Hoy día existen diferentes alternativas. Solamente por ir al médico para buscar para evaluarse, no quiere decir que van a dar una noticia. Nada, existen muchos tratamientos hoy día y puede ser tan sencillo como un curso de terapia física o alguna modificación que le recomienda el médico que a lo mejor no había pensado, que puede ser suficiente para eliminar un dolor y mejorar su día a día y su calidad de vida. So, no normalices el dolor, evalúate, mira a ver cuál puede ser el problema, te podría sorprender que muchas veces puede ser muy sencillo poder vivir sin el dolor.
1: Así mismo es, doctor. Y me uno a sus palabras. 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
1: Perfecto.
0: manera. Perfecto.
1: Recuerden, ¿verdad?, que el doctor, ¿verdad?, Luis Vival Mato, se encuentra justamente dentro del Hospital Pavia Caguas y está para servirle a usted y ayudarlo, ¿verdad?, que no viva con dolor para que así pues se pueda mantener, ¿verdad?, saludable. Pero aprovechando este espacio educativo que tenemos en la tarde de hoy, me gustaría hablar brevemente sobre lo que es el antivirus. El antivirus es una familia de virus que puede causar enfermedades graves en las personas. Algunas infecciones pueden afectar principalmente lo que son los pulmones, llamándose síndrome pulmonar por antivirus. En otras ocasiones puede afectar los riñones, que nos encontramos, ¿verdad?, también en el mes de mayo, mes de la concientización de la salud renal. Y esto es conocido como la fiebre hemorrágica, con síndrome renal. ¿Cómo se transmite el hantavirus? Pues se transmite principalmente cuando una persona entra en contacto con orina, excremento, saliva o materiales de nido de roedores infectados. Algunos de los síntomas me gustaría, ¿verdad?, mencionar que pueden aparecer luego de la exposición de 1 a 8 semanas, es fiebre, cansancio, dolores musculares, dolor de cabeza, mareo, escalofrío, entre otros, ¿verdad?, que nos mencionan la literatura. Me gustaría mencionar, para mí lo más importante, algunas medidas de prevención. La mejor manera al momento, ¿verdad?, de poder evitar esa infección por el hantavirus es evitar el contacto con roedores, su excremento, orina, saliva o materiales del nido. Pero recomendaciones adicionales de guardar, ¿verdad?, alimentos, agua o basura en envases cerrados, ventilar el área antes de limpiar, mantener, ¿verdad?, los patios o los alrededores libres de basura, escombros o materiales que puedan atraer los roedores. Entre otros, ¿verdad?, métodos de prevención que podemos realizar para mantenerlos de manera saludable. Ahora sí, ¿verdad?, educando brevemente sobre lo que es el hantavirus, me gustaría agradecer nuevamente al doctor Luis Bisbal Mato, cirujano ortopeda de la columna en el Hospital Pavía Caguas, por acompañarnos en la tarde de hoy, compartir información sobre la ciática. Recuerden estar atentos a los síntomas antes mencionados, realizar ejercicios con regularidad y mantener una buena postura, por ejemplo, cuando estemos, ¿verdad?, sentados o de pie. Esto le ayudará a proteger las distintas partes de su espalda. Gracias por sintonizarnos en la tarde de hoy. Será hasta la próxima y muy buenas tardes.
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0: A las 6:42 de la tarde, somos WAC740. A las 7 no te pierdas. Buena música, pensamientos para la vida, mensajes de amor. Te presento a Camilo.
1: Yo puedo ofrecerte una vida muy interesante.

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Son las 6:54 de la tarde, somos de Las Vegas 6:740. Ahí tenías a Agnita Nazario, a que no te vas. No, no, no te vayas. A las 7 tenemos excelente programación también. Ricardo Montaner. Oye, y te pregunto, ¿a dónde es que va el amor?

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1: Ahí tenías a Laura Pausini, se titula Víveme sin miedo ahora. Lo escuchas a través de WAC740. Gracias por estar ahí. Jay Torres contigo, ya preparado para llevarte buena música, pensamientos para la vida, mensajes de amor, que a eso es a lo que nos ocupamos. En la mesa de trabajo, esta noche hice un cambio. Y usted pensará, ¿pero y de qué? Bueno, que en lugar de una taza de chocolate, tengo una taza de fresh vanilla. Así es que es rico también. Y lo voy a disfrutar mientras le llevo a ustedes la programación esta que hacemos cada noche. Cuando la vida te desanime, recurre a los relatos cortos, inspirados. Léelos. No solo es como recibir un abrazo virtual para el alma, sino que quizás te inspiren una idea o un cambio positivo. Así es que disfruta de tus pensamientos, disfruta de tu música y de una rica taza de fresh vanilla. Alejandra Guzmán, ¿cómo es eso de que hacer el amor con otro? No, no y no.

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Como cada noche te llevamos una excelente programación musical, ahí tenías a Marc Anthony como en el idilio. Somos WIAC 740. Escuché este pensamiento que tengo en la mesa de trabajo. Escucha, olvidar a alguien amado es una lucha interna, dolorosa, a menudo necesaria para recuperar la propia esencia y la cordura cuando el amor ya no es mutuo o saludable. Aunque la memoria insiste en recordar, el olvido se convierte en un acto de amor propio y la única forma de sanar y volver a empezar. Escucha, cogido de la mano con ese pensamiento, un gran ser humano cantautor escribió una canción que se llama ¿Por qué te tengo que olvidar? Estamos hablando de Cheo Feliciano. Y esta balada clásica de José Feliciano refleja lo que es el dolor de olvidar. Disfrútala.

0: Las cosas que pasan, no son las 7:23 de la noche. Oiga, acá tengo a Guayamita. Saludos para Benny allá en Guayama, que está en sintonía. Me dice, este es José Feliciano. Dice que yo dije Cheo Feliciano. Bueno, sí dije Cheo Feliciano. Son Felicianos los dos. Yo me imagino que son primos o hermanos. Por ahí va la cosa. Somos WIAC740. Regreso contigo en breve.
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1: Ahí tenías a Alejandro Sanz y a Shakira, te lo agradezco, pero no son las 7:29 de la noche, somos WIAC 740. No te pierdas mañana a las 4 de la mañana, Amanecer el Jíbaro con Raury González, la mejor música típica de todos los tiempos. Escucha este pensamiento que tengo aquí en la mesa de trabajo. Cuando eres agradecido, cuando puedes ver lo que tienes, abre el flujo de bendiciones en tu vida y alcanza todos tus sueños. Le interpreta Lisette, Luna Llena.

0: Ahí tenías el sentimiento de Marco Antonio Solís, si no te hubiera sido. Oye, a menos que sea tu pareja de todo el tiempo, ese amor fuerte que tienes a tu lado, no esperes por nadie, escúchate pensamiento. Cuando le hace falta a alguien, esa persona siente un vacío emocional y una necesidad de tu presencia, porque tu ausencia se siente profundamente. Es un reconocimiento de que tu compañía aportaba valor, luz y calidez a su vida, convirtiéndose en un acto de afecto puro donde tu recuerdo aún persiste. Esta canción que vamos a escuchar ahora, vamos a una pausa y luego vámonos con Luis Fonsi.
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Excelente canción. Ahí tenías a Ricardo Montaner. Se titula El Poder de Tu Amor. Somos WIAC 740. Escucha este pensamiento que tengo en la mesa de trabajo. Me encantó y quiero que regalártelo. Eres lo que das. No olvides eso. No cambies quién eres por lo que sucede a tu alrededor. Cuando actúas desde el amor, nada se pierde. Todo se transforma. No importa si no te lo agradecieron, si no lo valoraron, o si no recibiste lo mismo a cambio. Lo que diste con el corazón se queda en ti, se construye, te define, te eleva. Cada vez que ayudaste, que cuidaste, que estuviste para alguien sin esperar nada, sembraste algo en el mundo, pero sobre todo sembraste algo dentro de ti, porque al final del día no eres lo que recibes, sino lo que das. Y cuando das amor de verdad, se convierte en él. Y eso nadie te lo puede quitar. Ricardo Arjona, te conozco.

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Ahí tenías a Menudo y seriamente, yo recuerdo esa canción cuando tenía 7 años. No vacilen, no. Somos WIAC740. Oiga, ya casi finalizo mi turno de este día, dando gracias a Dios, ¿verdad? Y a WIAC que me da la oportunidad de estar con ustedes. Sabes que los buenos momentos son los que siempre le dan brillo a la vida. Disfruta la vida, ama la vida. Y sobre todo, ¿verdad? Ama, porque es muy importante. Esta la interpreta uno de los ex-Beatles que conocido mundialmente, John Lennon. Imaginación de la gente, ¿no? Se titula Imagine. Buenas noches. Dios les bendiga a todos.

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1: 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Hoy le hablo a las estrellas, al silencio y al ayer, porque sé que estás cerca, aunque no te pueda ver. 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